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0: A través del 94.1, ¿cómo estás? Qué gusto volver a saludarte a través de la frecuencia naranja. Yo soy Marianne, tu compañía desde este momento y hasta las 9 de la noche. Hoy sí estoy contigo hasta las 9 de la noche. Y digo estoy porque pues el señor Alex Rocha, como ya nos lo había advertido, pues se fue, ¿verdad? Vayamos diciendo que se fue a conseguir otros patrocinios o algún proveedor nuevo. O vete a saber qué cosas. La cosa es que no llegó otra vez. Según él dijo que nomás iba por cigarros y regresaba. Hay que tener fe y confiar en que sí, ¿verdad? Así que, con todo el amor de mi corazón y con toda la sapiencia posible, te voy a acompañar hasta las 9 de la noche durante estos días. Tampoco será tanto, así que se nos va a ir rapidísimo. Oye, 2227-360-941. Hoy, específicamente hoy, vamos a platicar un tema que sí, yo sé que es muy hombres contra mujeres, pero pues ni modos, no vino el representante varonil, así que se la van a tener que chutar. O bueno, si tú que estás escuchando en ese momento vas a querer entrarle al ruedo, al quite contra mí, 2227-360-941. Y como estos días, pues el señor Alex Rocha nos abandonó en este barco, te acompaña en los controles, mi querido Cone, salido del abandono del abismo, regresando a donde tiene que estar. Son las 6 de la tarde con 2 minutos, pásale. 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
2: Son las 6 de la tarde con 12 minutos y oigan, bueno, mando saludos antes que nada a la terminación 2197 que dice: hola, Marían. Saludos. Oigan, existe un debate bastante interesante acerca de... es que ya lo hemos platicado en este espacio, pero no como desde, dice, quiero pelear. Espérate, compadre, espérate, que todavía ni empiezo tú. Ya ves, ya hasta se me fue la onda. Ah, ya, decía que existe un debate muy interesante acerca del tema de la infidelidad. A ver, hemos platicado ya de cuáles son, híjole, las posibles causas, las connotaciones que puede tener en una relación, etcétera, etcétera. Pero abriendo específicamente la pregunta, ¿quiénes son más infieles, los hombres o las mujeres? ¿Y por qué? Vamos a platicar de qué dice la ciencia, qué dicen las estadísticas y por qué. Porque yo, mira, yo te siento el precedente, la neta. Los más infieles son los hombres. Yo, esa es la apuesta que hago esta noche. Y a ver quién me va a enfrentar. Mándenme su mensaje de voz, a ver si sí es cierto. ¿Con base a qué podrían asegurar que las mujeres son más infieles? Porque ya están llegando los mensajes, mira. La terminación 2197 dice: ay, ya no quiero pelear, las mujeres. Ay, no, que no quieres, espérate. Dice: hola, Marian, ¿qué le vas a poner para el partido del Chivas contra Puebla? Buenas noches. ¿Apuesta o no le vas a las Chivas? ¡Uy, compadre! ¿Qué quieres perder? Tú dime qué quieres perder. Obviamente va a ganar el Chivas. Obviamente, compadre. Mira, en este espacio le vamos al Puebla. Obviamente. La emisora le va al Puebla. Mi corazón le va al Puebla. Pero tú sabes que después de lo que pasó en el Mundial, pues ya soy Chiva hermana, la verdad. Sí, o sea... Sí, digo, mi corazoncito es azul, pero le voy al Chivas. O sea, no sé si me entiendes, ¿verdad? Dice: unas emas de milanesa. Órale, va, compadre. Va, me vas a invitar mi semita con mi coca de dieta si gana el Chivas. Y si no, yo te las invito a ti, ¿va? Órale, conste, ya quedó hecho el trato, ¿eh? La 8906. Dice por acá: Hola, Marían, los más infieles son las mujeres. ¿Con base a qué? O sea, aviéntame bien el debate. Yo quiero así sabrosear el debate. Quiero que me digan por qué. Y yo también te voy a ir contando el por qué pienso que son los hombres. Pero aviéntenme así, jugosito, carnosito. Dime el por qué. Dice, a ver, tenemos un primer mensaje de voz. Espérate.
3: Hola, Marían. Los más infieles son las mujeres. Pero... no vamos a pelear con mujeres porque ellas piensan que ganan todo, pero son las mujeres. ¡Arriba las Chivas!
2: ¿Pero por qué, compadre? Pues así nomás decir, porque sí, pues está re fácil tú. Dice: yo le voy al Chivas y nunca he ido al estadio a verlos, pero Exa 94.1 me va a llevar a ver a las Chivas contra el Pueblota. Acabo de ver tú que hay una dinámica, lo vi en Instagram específicamente, que dice que si te quieres ir al partido del Puebla contra el Chivas. Yo ya no alcancé boleto. No alcancé, aparte estaban muy caros, la verdad. Así que 22-27-360-941. Abrimos debate. ¿Quiénes son más infieles, los hombres o las mujeres? Pero no se vale nada más decir: ¡ay, las mujeres son más infieles! ¡Ay, los hombres son más...! Vete justificando el por qué. Justifique su respuesta. Son las 6:16. A ver, espérate, ¿qué dice? Dice... Hola, ojalá te contacte un abogado y te diga que las más infieles son las mujeres. Y de hecho hay estadísticas hasta por zona geográfica del estado. ¿Y qué crees? Por tu zona es en donde hay más mujeres infieles. Estamos hablando de Izúcar de Matamoros. Pero ojalá haya un abogado que se pueda contactar y que comente esas estadísticas reales. No, compadre, pues pásame la fuente a ver si de veras... Vamos a irle aquí investigando, ¿eh? Porque eso nomás de andar tirando por tirar, no. Vamos a ver estadísticas. Y si no, compadre, me invitas una semita. Son las 6:16. 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
1: A las 6 de la tarde con 32 minutos mandamos un saludo muy especial para Jesús. ¿Qué dice Jesús? Jesús Omar, que creo que es de 1977 porque así dice su username, que está conectado en TikTok. Estamos en live en TikTok. A mí me encuentras como Marian al aire. Y bueno, estamos platicando acerca de ¿quiénes son más infieles, los hombres o las mujeres? Y a ver, vamos a definir primero por qué es una infidelidad, ¿no? Lo primero es, hay que aclarar que ni siquiera la ciencia tiene una sola definición. Esto tiene que ver mucho con, y lo hemos platicado en este espacio, ¿no? Con los acuerdos a los que se llegue desde el inicio, con la comprensión que ambas personas o los involucrados en la relación tengan, etcétera. Entonces, a ver, para muchas personas hay diferentes contextos de o diferentes significados, ¿no? Diferentes definiciones de la infidelidad. Para algunos, infidelidad tal cual es tener relaciones sexuales fuera de la pareja, ¿no? Fuera de la relación. Para otros, infidelidad tiene que ver con besar a alguien, ¿no? Para otros, establecer una relación emocional. Para otros, justamente el tema de enamorarse, ¿no? Para otros, coquetear por mensajes. Para otros, enviar fotografías íntimas. O tener una relación virtual. O dar un like. O hacer un comentario, ¿no? O sea, sí, sí hay diferentes connotaciones para una pareja de qué puede ser infidelidad o no. Entonces, por eso es que lo hemos dicho con el señor Alex Rocha también en este espacio. Hay que entablar desde el inicio qué sí y qué no vamos a permitir o qué, cuáles son los no negociables de los involucrados en esta en el tema de infidelidad, ¿no? La UNAM explica que la infidelidad es la ruptura de los acuerdos afectivos o sexuales establecidos por la pareja, ya sean explícitos o implícitos, justamente lo que les decía, ¿no? A ver, tiene mucho que ver con los acuerdos. Una vez que los rompes, ¡pum!, ya, infidelidad. Si a lo mejor la pareja estableció, ¿no? Hay gente que pues así tiene la mente de abierta y qué chido, ¿no? Hay cada quien. Pero hay gente que para ellos sí pueden haber besos, sí pueden haber relaciones íntimas incluso, pero mientras no haya un tema de enamoramiento. Hay otras parejas que somos más de, no, a mí no me gusta que haya otro acercamiento, ¿no? Que las cosquillas en el trabajo, que el estar abriendo puertas de salir con alguien más. Entonces, yo sí creo que tienen que establecerse. Pero a ver, una pareja, o para una pareja, un like puede ser una infidelidad, sí. Y para otra, una relación sexual tampoco lo sería si hay un acuerdo previo. Entonces, para empezar, definamos infidelidad como esta ruptura, ¿no?, de acuerdos. Ahora bien, ¿quién engaña más? ¿Quiénes son más infieles, los hombres o las mujeres? Antes de leerles las estadísticas, quiero compartirles lo que dicen ustedes en sus mensajitos. Vamos a ver, por aquí tenemos los primeros mensajes.
2: Hola, Marian. Pues mira.
1: Ay, ¿qué?
2: Pues mira. La infidelidad en los hombres somos remensos, siempre los cachan. Las mujeres son bien inteligentes, saben sobrellevar las cosas. Yo pienso que somos como 50 y 50, pero estadísticamente puede ser que ganemos los hombres por mensos. Siempre los cachan. Y las mujeres no, ya son más meticulosas, lo hacen justamente, podemos decir, y siempre son las buenas y yo no hago nada, ¿no? Yo digo que es un 50-50. Pero se inclina a los hombres porque las mujeres lo esconden muy bien.
1: ¡Oíte nomás este cumbión! Bueno, ahí va uno, ¿no? Dice por aquí, terminación 2644. Hola, Marian, buenas y lluviosas tardes. Espérate, antes que nada, a ver, Pau, ¿tú qué opinas? ¿Quiénes son más infieles, los hombres o las mujeres? ¿Y por qué? Justifica tu respuesta.
3: Los hombres, porque son más cínicos. Las mujeres, nunca se sabe.
1: Ahorita le voy a dar la palabra también al Cone. Bueno, bye, Pau. Dice, terminación 2644. Hola, Marian, buenas y lluviosas tardes. ¡Claro que van a ganar las Chivas! Desde el inicio vamos bien. Dice, y en cuanto al tema, te juro que conozco más hombres infieles que mujeres. Híjole, comadre, yo ahí también tengo que coincidir contigo. O sea, es que de verdad, mira, una como mujer, quiere confiar, ¿no? En los hombres, quiere confiar en tener una nueva pareja. Y luego te encuentras como amigos, como alguien que ustedes conocen. Y dicen, no, pues no, así mejor estamos bien solteras.
4: Hola, Mariam, buenas noches. Pues yo en ese aspecto de esa pregunta que acabas de lanzar, mira, yo te podría decir, son los hombres, pero lamentablemente somos tanto hombres como mujeres, nos vamos a la par. La cuestión aquí es que hay que saber cómo ser infiel, porque por ejemplo, yo al menos en mi experiencia me he dado cuenta que los hombres son bien, pero bien mensos, por no decir otra cosa, y o sea, en tu cara te están siendo infiel, o sea, son hasta descarados, y te das cuenta luego, pero la neta, de una mujer me ha tocado notarlo, bueno, me ha tocado verlo, con amigas y así, que le son infieles a sus novios y sus novios ni por aquí. Entonces, la verdad, por eso es que la estadística se da más en los hombres porque se dan a descubrir más rápido.
1: ¡Hermana! ¿Qué estás diciendo, comadre? Oigan, vamos con un poquito de estadísticas, justamente. Fíjate nada más. Durante décadas, hablando muy general, después nos vamos a ir a los puntos más específicos, ¿no? México, Puebla y lo que decían por parte de regiones, porque aquí se dicen las cosas con datos. Por aquí, la estadística general dice que durante décadas se encontró que los hombres casados, el 20% admiten haber sido infieles. O sea, estamos hablando de 2 de cada 10, ¿sale? Y en cuanto a las mujeres casadas, es un 13% quienes admiten haber sido infieles. Es decir, en este punto los hombres siguen encabezando la estadística, pero la diferencia se ha ido reduciendo generación tras generación. A ver, los investigadores creen que esta diferencia disminuye porque, punto número uno, las mujeres tienen mayor independencia económica, que este es un punto bien importante para este meollo del asunto, ¿no? Punto número dos, ahora las mujeres pasan más tiempo fuera del hogar. Punto número tres, tienen mayor autonomía. Punto número cuatro, existen redes sociales. Punto número cinco, las aplicaciones de citas. Y punto número seis, los cambios culturales, ¿no? No significa que ahora ellas sean más infieles, significa que ambos sexos muestran comportamientos cada vez más parecidos, pero eso lo vamos a ir desarrollando, porque a ver, ¿quién es mejor escondiendo una infidelidad? Esta ya es otra pregunta, ¿no? Parte del mismo tema, pero ¿quién es mejor escondiendo una infidelidad? ¿Los hombres o las mujeres? Y vamos a ver qué dicen las estadísticas. Recuerda, 22-27-3-60-941 es el WhatsApp en cabina. Y a quienes están viendo en TikTok también, pongan sus comentarios, ahí los vamos a ir leyendo. 6:40 en todas partes, Pontexa.
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2: Son las 7 de la tarde, ya con 4 minutos. Le mandamos un saludo muy especial al señor Félix, que anda conectado a través del live de TikTok, que seguramente anda todo estresado porque es fin de mes y ya sabes que la gente godín, ¿no? Y importante en ciertas empresas se estresan demasiado. Tú tranqui, tú no te estreses, vive la vida un día a la vez. Es 27 de julio, ya que tanto falta para que se acabe el año. Mira, viene el pozole, las tostadas, los molotes, el juagolín, dulce o truco, mi calaverita tiene hambre, no hay un pedazo de pan, comer hojaldras, ¿y ya? O sea, bueno, los tamales del 12 de diciembre, el recalentado de abuelita que dura 2 semanas, y ya, se acabó, se fue. Entonces vamos a darle, porque esto se está poniendo buenísimo. Es 27 de julio y hoy platicamos acerca de ¿quiénes son más infieles, los hombres o las mujeres? ¿Y por qué? Así que si vas a debatir conmigo, 22-27-360-941, pero debate como se debe, con datos. Porque eso de que me dijeron y me dicen y dicen, aquí no, aquí no, aquí vamos con datos. Y ya les decía, la pregunta sobre la mesa de este tema es justamente... Espérate. ¿Quién engaña más? Habíamos dicho, hombres o mujeres. ¿Y quién es mejor escondiendo una infidelidad? ¿Quién es mejor escondiendo una infidelidad? Son las 7:06. Maneja con mucha precaución. Yo soy Marian. En todas partes, ponte exa.
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2: Son las 7 de la tarde ya con 12 minutos y estamos platicando acerca de quiénes son más infieles, los hombres o las mujeres. Y la pregunta que se hizo en este bloque es, ¿quién es mejor escondiendo una infidelidad? A ver, ya platicamos un poco acerca de la definición de infidelidad, que tiene más que ver con el tema de romper los acuerdos que hay en una relación, ¿no? Pero vamos a ver, dice Terminación 3455. Y pago la semita. Te decía que tengo un tema legal con mis hijas y mi abogada me dio ese dato. Así como estos, ¿de qué zona hay más adolescentes menores de edad embarazadas? No, espérate, ese es otro tema. Pero no, yo quiero que me pases la estadística. Y si me pasas la estadística y la fuente, mira que yo te invito la semita, ¿eh? Y si no, me la invitas tú. Terminación 8906. Y el Alex Rocha, uy, compadre. No, el Alex Rocha ya fue. No es cierto, está de vacaciones. 8864 dice:
3: hey, Marian.
2: Hola.
3: Buenas noches. Buena tarde, tarde, noche. Pues dicen por ahí que los hombres son más infieles. Pero recuerda que las mujeres son tan discretas que por eso las estadísticas siguen en debate.
2: ¡Oíte!
3: Buenas noches a todos los pinches infieles.
2: Amigo, hay una rola de este amigo Cone. Hay una rola de Moderato. Que... ay, ¿cómo se llama? A ver, por ahí soplenme. Hay una rola de Moderato que habla de infieles. Sí, ya lo veía venir. Ah, ya lo veía venir, se llama. A ver, por ahí fondeame con esa canción. Por aquí dice... Terminación 8951. Ay, comadre, no sé si tengo que leer esto al aire. A ver. Dice, las mujeres somos mejores escondiendo una infidelidad. Aunque tengamos varios, los tratamos igual. Aparte que jamás los molesta el cuerno o los hacemos llorar. Actuamos igual con ellos sin cambiar y sabemos hacerlo calladas. ¡Comadre, qué te pasa! ¿Qué te está pasando? Es que ella está refutando mi argumento. A ver, ¿quién es mejor escondiendo una infidelidad? Aquí sí hay datos bastante interesantes. Diversos estudios en psicología muestran que los hombres suelen separar el sexo y las emociones con mayor facilidad, mientras que las mujeres reportan con mayor frecuencia involucramiento emocional cuando ocurre una infidelidad. Eso significa que los hombres tienden más hacia el tema de las aventuras sexuales, ¿no? Y las mujeres, cuando ocurre una infidelidad, con mayor frecuencia desarrollan un vínculo afectivo. Esto no significa que siempre sea así, es una tendencia estadística. Pero a ver, hay muchos psicólogos que consideran que la infidelidad emocional produce más daño que la física. Por ejemplo, se esconden conversaciones, se tiene un casi algo, se depende emocionalmente de alguien, hay mensajes diarios, secretos, llamadas nocturnas. Esto estando dentro de una relación, y todos estos ejemplos no son con tu pareja, ¿no? Entonces, muchas parejas suelen perdonar esa aventura física, vamos a decirle, pero no perdonan enamorarse de otra persona, ¿no? Aquí ya viene un punto más allá de solamente lo físico, lo que pudo haber pasado por un desliz, alcohol, lo que sea, ¿no? Dice por aquí Víctor Argenis Pérez: se supone que las mujeres son buenas escondiendo infidelidades, pero no siempre son buenas haciéndolo. Ah. 22-27-360-941. Debate conmigo. Yo digo que son los hombres y te estoy dando las cifras y te estoy dando las estadísticas y el porqué. Pero si tú dices que son las mujeres, desarrolla, cuéntame por qué. Y también las mujeres, se vale que estén a favor de que sean las mujeres las más infieles, ¿no? Como el mensaje que vimos aquí. Es que de verdad dice, somos mejores escondiendo una infidelidad, aunque tengamos varios. Mira, les voy a dar un consejo. A ti, amiga, a ti, amigo, que en este momento estás sospechando de una infidelidad, te voy a decir cómo le puedes hacer. Consíguete otro número, el que sea, cualquier otro número, ya sea un desechable de los que son baratitos. Le mandas un mensaje a la susodicha o al susodicho y le pones: ya sé que me estás siendo infiel. Si soy la única o soy el único, dime quién soy. ¡Y tómala! Así de fácil y sencillo. Si se equivoca el nombre, pues ya. ya la regaste, ¿no? Y dice, oye, mi amor, ¿no? ¿De qué estás hablando? Ay, ay, ay, ay, hay algo, ay, hay gato encerrado. Ese consejo te doy porque tu amiga Marian soy. Son las 7:17. 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
1: Son las 7:30 y a ver, platiquemos acerca de qué dice la evolución, ¿no? Aquí aparece uno de los temas más polémicos hablando de quiénes son más infieles, los hombres o las mujeres. Y es que, a ver, la psicología evolutiva propone que los hombres evolucionaron priorizando dejar descendencia, mientras que las mujeres evolucionaron priorizando, buscando protección y recursos para sus hijos. Por eso, algunas investigaciones plantean que los hombres reaccionan peor a la infidelidad física y las mujeres reaccionan peor a la infidelidad emocional. ¿Por qué? Porque ancestralmente implicaban riesgos distintos, ¿no? Aunque esta teoría ha sido ampliamente estudiada, también es debatida porque la cultura influye muchísimo en el comportamiento humano. Existen incluso en la actualidad algunas culturas donde la poligamia está bien vista y forma parte de, ¿no? Sabemos de hombres que tienen varias mujeres mientras tengan el dinero para poderlas mantener, ¿no? Son varias esposas y es completamente legal. Pueden tener diferentes familias, etcétera. Entonces, a ver, otro de los puntos que se me hace súper interesante es qué edades son más infieles. Porque hace rato leíamos en TikTok un comentario que decía, es que yo fui infiel, pero porque estaba muy chavito y no sabía, etcétera. Entonces, el tema de la madurez emocional tiene que ver con esta predisponibilidad a la infidelidad. A ver, hay estudios que muestran algo bastante curioso. La infidelidad no es exclusiva de los jóvenes. De hecho, en el caso de los hombres, suele aumentar conforme avanza la edad hasta décadas posteriores a su vida adulta. Imagínate nada más. Entonces, a ver, en el tema por lo menos de los hombres, sí, según las estadísticas, entre más grandes, tienden más hacia el tema de la infidelidad. Ojo que aquí no quiere decir que todos los hombres mayores sean infieles, ¿no? Y en el tema de las mujeres, el comportamiento depende más del contexto vital y la calidad de la relación. Aquí específicamente no hay una tendencia a la alza o a la baja conforme se va creciendo, ¿no? Están igual de propensas las mujeres. Pero a ver, existen muchas razones de por qué las personas justifican el tema de la infidelidad. Y esta es una respuesta que se ha buscado con base a la ciencia mucho, pero ya no hay una sola razón, ¿no? No quiere decir que porque ya no ames a alguien se justifica la infidelidad, ¿no? Hay, entre las razones más comunes, los temas de novedad, validación, sentirse atractivos, aburrimiento, baja autoestima, oportunidad, venganza, soledad y poca comunicación. Mientras que la UNAM resume que los motivos más frecuentes incluyen aburrimiento, curiosidad, abandono, insatisfacción, soledad, deseo sexual y venganza. Esta creo que es una parte que a mí me genera mucho ruido, ¿no? El tema de la venganza, ¿no? Como una de las razones por las que alguien pueda justificar una infidelidad. Pero, bueno. ¿Qué opinas tú? 2227-360-941. Dice Marían, ya saca los boletos del Chivas y el Pueblota. ¡Ah, no, compadre! Si le da un a mi espacio boleto para que nos vayamos al partido del Chivas contra el Puebla, la neta me los voy a quedar yo. Es más, si me dan un pase doble, nomás doy uno y a ver qué quiere ir conmigo. Porque, híjole, no, creo que van a ser por redes sociales. Te digo que yo apenas me enteré, lo vi en Instagram, yo ni sabía que había boleto. Son las 7:34. Dice, yo voy contigo. Ahora le va. Si me dan, ya tengo. Es más, ya tengo ganado. 7:34 y en este momento 19 grados en la capital poblana. Llueve en algunas zonas. Por favor, maneja con mucha precaución. Por el amor de Dios, compadre, comadre, manejen con mucha precaución. 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

sido que haya un tercero, ¿no? Imagínate nada más, solamente una tercera parte de quienes están más de dos involucrados fue por temas de infidelidad. Las otras dos terceras partes estaban conscientes, a lo mejor hasta lo consintieron, ¿no? Pero a ver, ¿los mexicanos aceptan más la infidelidad? Aquí aparece una contradicción enorme. Este estudio en el que me estoy basando para este tema, que es de la UNAM, consintieron, ¿no? Pero a ver, ¿los mexicanos aceptan más la infidelidad? Aquí aparece una contradicción enorme. Este estudio en el que me estoy basando para este tema, que es de la UNAM, dice nada más. El 89% dice que la infidelidad nunca se justifica. Es decir, muchos hacen aquello que consideran moralmente incorrecto. O sea, yo sí fui infiel, dice, pero yo no lo perdonaría. No, esta contradicción enorme de yo sé que estoy haciendo algo mal, pero lo estoy haciendo y acepto que lo hice, ¿no? Ahora, vámonos al tema de Puebla, que era lo que me platicaban hace rato. Y a ver, no existen estudios hasta este momento, estadísticas, sobre quién engaña más en Puebla, o al menos yo no la encontré. Ahí la persona que me dijo que tenía unas, pues ¡mándamelas! Porque yo no las encuentro. Sin embargo, y este dato se me hace súper curioso, hay una plataforma, no sé si decir el nombre, pero hay una plataforma que es una aplicación, pues, donde esa aplicación está hecha para que personas que se encuentran en una relación marital, o sea, que están casados o casadas, puedan buscar una relación no formal extramarital, ¿no? Esto no siempre, evidentemente, con el consentimiento de la esposa o el esposo, pero es una aplicación tal cual para personas casadas que buscan algo rapidín, nada más

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1: Ocho de la noche, 26 minutos, y vamos ya a cerrar el tema con ¿qué es la microinfidelidad? A ver, este ya es un concepto muy moderno, vamos a decir, en el que ya te decía, ¿no? Viene involucrada la tecnología, soltar chats, borrar conversaciones, coquetear constantemente, enviar corazones, tú, tener una segunda cuenta. A ver, levante la mano quien tiene una segunda cuenta, un bot para andar ahí pendiente de la ex o del ex, ¿verdad? Ya los caché. Y mantener contacto secreto con un ex, ¿no? Este tipo de cosas, o muchos terapeutas consideran que esto deteriora la confianza, aunque nunca exista como tal un contacto físico, ¿no? Por eso se le conoce como microinfidelidad. Y a ver, hablemos ya de los mitos. Tal cual, es un mito decir que todos los hombres son infieles, porque la mayoría no reporta haber sido infiel, la verdad, la mayoría de los hombres. Mito número dos, las mujeres son más infieles.

0: Infieles tampoco es así, ¿no? La diferencia entre ambos sexos ha disminuido muchísimo y hoy casi casi están a la par. Mito número 3. Si fue infiel una vez, siempre lo será. No hay evidencia científica ni estadísticas que permitan afirmarlo y muchas personas reconocen que se trató de un error del momento del pasado y que aprendieron justamente del mismo. Mito número 4. La infidelidad solo ocurre cuando ya no hay amor. Esto es falso. Muchos casos ocurren en relaciones donde aún existe afecto. Sin embargo, son otros los factores que hacen que se desarrolle esa infidelidad. Y fíjate, ya como cierre, hay varios datos curiosos que, por ejemplo, la mayoría de las aventuras ocurren con personas conocidas, no con desconocidos. Ojo ahí. Muchas empiezan en el trabajo, ¿no? La oportunidad es uno de los factores predictivos más fuertes. Y las redes sociales facilitan mantener relaciones paralelas. La percepción de qué constituye una infidelidad cambia muchísimo según, lo decíamos desde el inicio, la cultura, la religión y la edad. Pero entonces, ¿te quedan o se quedan sobre la mesa las siguientes preguntas? ¿Un beso cuenta como infidelidad? ¿Darle like siempre a una persona cuenta como infidelidad? ¿Guardar conversaciones o archivarlas y no mostrarlas, ocultarlas a tu pareja cuenta como infidelidad? ¿Seguir hablando con tu ex, ¿no? Que este tema también lo hemos tocado aquí con el señor Alex Rocha. ¿Ver contenido para adultos? ¿Tener una cuenta secreta? ¿La infidelidad emocional duele más que la física? ¿Perdonarías una infidelidad? ¿Crees que hombres y mujeres engañan por las mismas razones? ¿Y se puede reconstruir una relación después de una infidelidad? Esos son temas, híjole, que ya se me hacen bien, bien fuertes. De verdad, yo creo que construir una relación o reconstruirla después de un tema de infidelidad ha de ser una cosa muy compleja y muy difícil. Pero bueno, los hombres, ya como conclusión, los hombres siguen reportando tasas ligeramente más altas de infidelidad sexual en la mayoría de los estudios, pero hay que reconocerlo. La brecha con las mujeres es cada vez menor. La infidelidad no depende solo del sexo. También hay otros factores como la edad, las oportunidades, la satisfacción en la relación, el contexto cultural y la definición de cada pareja que establezca como infidelidad. Así que bueno, con esto ya casi nos despedimos. Son las 8 de la noche, 30 minutos y en este momento son 18 grados en la capital poblana. Sigue lloviendo en algunas regiones, así que por favor maneja con mucha, mucha, mucha precaución. 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
1: Llegó el momento de despedirnos, pero tú y yo seguimos echando el chisme a través de redes sociales, @exafmpuebla, y a mí me encuentras como @marianalaire. Mañana, por supuesto, regresamos en punto del mediodía con mucho más para ti, promoción exacta, y a ver qué cosa se le ocurre al changuito trae para todos nosotros. Así que te espero en punto del mediodía a través de la frecuencia naranja. Yo soy Marian, pasa una excelente noche, maneja con mucha precaución, cuídate mucho. Estamos arrancando la semana con lo mejor de lo mejor, así que aquí te esperamos. Recuerda también seguirnos en redes sociales @exafmpuebla, porque lo único que te puedo adelantar es que por ahí hay mucha promoción exacta. En tanto, gracias por tu compañía, gracias por dejarme estar contigo a través del 94.1 en esta nochecita de lunes. Gracias a Con en los controles, que aquí anda porque aquí pertenece. Yo soy Marian, que tengas un excelente regreso a casa y en todas partes, Pontexa. Bye.

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9: ¿Margarina o mantequilla? Aunque pueden parecer iguales y usarse para preparar muchos alimentos, tienen diferencias importantes.
10: Su origen, composición y características no son las mismas. Por eso, antes de elegir, infórmate con el estudio de calidad que Profeco les hizo a estos productos.
9: Y en la sección Consuminis, descubrirás una nueva forma de consumir sin tener que gastar. Intercambia, juega y comparte.
10: Una forma sencilla de aprovechar todas esas cosas que hace mucho ya no usas, que están en buen estado y que otra persona puede estrenar.
8: Revista del Consumidor.
9: El Laboratorio Nacional de Protección al Consumidor analizó 43 productos, 28 mantequillas y 15 margarinas para conocer su calidad y verificar que cumplan con la información que ofrecen.
10: Pero antes de conocer los resultados, la química Margarita Gómez Sánchez nos explica qué diferencia una mantequilla de una margarina.
11: Hola, ¿qué tal? Soy la QFB Guadalupe Margarita Gómez Sánchez y estamos en el Laboratorio Nacional de Protección al Consumidor. Y aquí realizamos el estudio de calidad de margarinas y mantequillas. Bueno, una de las grandes dudas que surge como consumidores es la diferencia entre mantequillas y margarinas. Fundamentalmente es el origen de sus grasas. Las mantequillas provienen de leche, básicamente de crema de leche, y en este caso pues son grasas saturadas, por lo mismo. Tienen un aproximadamente de 80% de grasa, pero bueno, también podemos encontrar algunas vitaminas como la A, la E, la D y calcio. En cambio, por ejemplo, las margarinas, su origen es vegetal, provienen sus grasas de aceites vegetales, pero para que puedan tener la consistencia que conocemos, necesitan llevar un proceso. En ese proceso, algunos de nuestros productos pueden llegar a presentar grasas trans. Aunque, bueno, la otra contraparte es que llegan a tener un 60% de grasa.
9: Se analizaron 28 mantequillas y 15 margarinas. La mayoría declara que no contiene sal.
10: ¿Qué pruebas se aplicaron?
11: Las pruebas que se realizaron fue información al consumidor, contenido neto, cantidad de agua, la cantidad de grasa, el tipo de grasa, la cantidad de sal presente y en este caso también el contenido energético que proporciona.
9: Se revisó que cumplan con los requisitos de información comercial y que ésta sea verdadera. Deben indicar, entre otros,
10: marca, denominación, contenido neto, lista de ingredientes, fecha de caducidad, alérgenos y leyenda de conservación.
9: Pasaron por la báscula, pero ¿para qué se realiza esta prueba?
10: Para comprobar que el producto contenga la cantidad indicada en su etiqueta. Las personas consumidoras tienen derecho a recibir información clara, veraz y comprobable.
9: Otro punto importante fue conocer qué tipo de grasa contienen.
10: Al ser la grasa el ingrediente principal y el elemento que determina si un producto puede llamarse mantequilla o margarina, se verificó que correspondiera con su denominación, grasa de leche en las mantequillas y aceites vegetales en las margarinas.
9: También se revisó el contenido de sodio. Aunque es un mineral necesario para el organismo, consumirlo en exceso puede relacionarse con problemas de salud.

0: ¿Y qué hay del aporte calórico?
1: De manera informativa, se calculó su contenido energético tomando como referencia que cada gramo de grasa aporta 9 kilocalorías.
0: Estos fueron los resultados.
2: Los resultados obtenidos en general fueron buenos. En este caso cumplieron con el contenido neto, el tipo de grasa, la cantidad de grasa, la cantidad de sal. Salvo un producto que a lo mejor no cumplió con la cantidad necesaria para poderse denominar como margarina. Pero bueno, vamos a ver los resultados para que ustedes tomen sus propias decisiones.
1: Dos productos de la marca Lurpak se denominan mezcla de mantequilla con aceite de canola. Al no corresponder a una mantequilla o margarina, no cuentan con un estándar de calidad específico que los regule.
0: Un producto de la marca Gloria no debería llamarse mantequilla porque no cumple con el mínimo de grasa requerido por el estándar de calidad.
1: Y un producto de la marca Table Made no tiene la grasa suficiente para denominarse margarina.
0: Haz un consumo informado.
2: Algunas de las recomendaciones que podemos darles al momento de que ustedes van a hacer sus compras es que chequen que realmente su producto esté en refrigeración, que esté el envase en condiciones óptimas, que la fecha de caducidad está en tiempo y al tiempo de uso que le vayan a dar. También decidir si su producto que van a consumir lo necesitan con sal o sin sal, de acuerdo a lo que van a preparar. En este caso también es importante que cuando ustedes pongan su producto en su recipiente sartén, tenga una temperatura baja, puesto que si es muy alta puede llegar a quemarse o tomar coloración o sabor desagradables.
1: Recuerda que tanto la mantequilla como la margarina son productos con alto contenido de grasa. Las mantequillas contienen principalmente grasas saturadas y las margarinas suelen contener grasas trans, por lo que se recomienda moderar su consumo.
0: Consulta el estudio de calidad de mantequillas y margarinas en la Revista del Consumidor en su edición impresa o digital.
1: Porque un consumo saludable empieza con decisiones basadas en información veraz.
0: Ahora te daremos unas ideas para que las niñas y los niños se diviertan y puedan tener las cosas y juguetes que desean sin necesidad de gastar.
3: Revista del Consumidor.
1: ¿Te imaginas regresar a casa con un libro nuevo, un rompecabezas o ese juguete que llevabas meses buscando sin gastar un solo peso?
0: Sí se puede. Solo necesitas algo que ya no uses y muchas ganas de intercambiar.
1: Es una gran forma de conseguir cosas que te gusten. Además de ser divertida, ayuda a cuidar tu bolsillo y también al planeta.
0: ¿Has escuchado hablar del trueque?
1: Es una opción para el consumo cotidiano, sustentable y comunitario.
0: Es un intercambio. Tú das algo que ya no usas, pero que está en buen estado, y recibes otra cosa que alguien más ya no necesita.
1: Puede ser un juguete, un libro, una historieta, una mochila, ropa que ya no te quede, o hasta un juego de mesa.
0: Por ejemplo, imagina que tus patines ya no te quedan, pero una amiga tiene el libro que tanto querías leer. ¡Los dos ganan!
1: Lo mejor es que no necesitas gastar dinero para llevarte algo nuevo a casa.
0: Organizar un trueque o intercambio es muy fácil. Invita a tus amigas y amigos y pídeles que busquen objetos que ya no utilicen, pero que todavía estén completos y en buen estado. Eso sí, hay que limpiarlos hasta que luzcan bonitos.
1: Recuerda que un buen intercambio debe ser justo. Entrega únicamente cosas que tú también aceptarías recibir.
0: Además de divertirse, estarán dando una segunda vida a muchos objetos que, de otra forma, podrían quedarse olvidados en un cajón.
1: Eso ayuda a generar menos basura, aprovechar mejor los recursos y consumir de manera más responsable.
0: Y quién sabe, quizá descubras un libro que se convierta en tu favorito, un rompecabezas que nunca habías armado o ese juguete que llevabas tiempo buscando.
1: Porque no siempre lo mejor es comprar algo nuevo. Muchas veces, compartir e intercambiar también es una gran opción.
0: Eso sí, para organizar el trueque, pide el apoyo de una persona adulta de confianza.
1: Reunirse, jugar, compartir y cuidar el planeta.
0: Todo al mismo tiempo.
1: Revista del Consumidor. Información útil para consumir mejor.
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1: En la edición 593 de la Revista del Consumidor, tenemos contenidos para todos los gustos. Y si quieres darte un chapuzón, consulta nuestra sección de Brújula de Compra.
0: Recabamos los precios de acceso a parques acuáticos o balnearios ubicados en 9 entidades del país para conocer los costos y características de los servicios incluidos en pases de un día sin hospedaje.
1: Si tienes una queja de algún proveedor de bienes o servicios, recuerda que en el teléfono del consumidor atendemos tu queja o denuncia.
0: Llámanos al 5555-688722. Procuraduría Federal del Consumidor. Medio siglo cuidando a las personas consumidoras.
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6 de la mañana con 7 minutos. Muy, pero muy buenos días a toditita en la República Mexicana. Estamos escuchando Eye of Tiger. Hoy es el día del tigre. Órale, hay muchos que se sienten tigres. Un abrazo a los tigres. Bueno, pues hoy es día del tigre. Pásenla padrísimo. Celebren los que tengan que celebrar. Neta, sí hay muchos que no, yo soy tigre. Y mi animal. Y, está bien, hombre. Felicidades. Eye of Tiger, Survivor. Hoy también hay otras celebraciones, fíjese. Hoy también es el día contra la hepatitis. Y pues entre poner una rola de la hepatitis a poner una rola del tigre, pues mejor la del tigre. Digo, sí, la verdad. Un abrazo ahí a los que tienen hepatitis. Es complicado el tema, lo sé. Pero bueno, pues uno sale. Hay que salir. Cuídese mucho. Nazario, Acacio, Eustacio, Melchor, Pedro, Sansón y Víctor. Hoy es su santo. Pásenle increíble. 28 de julio, usted y yo llevamos 209 días en este 2026 y nos quedan 156 y se acaba el año. 6:08 minutos, bienvenidas, bienvenidos, vámonos con todo.

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1: Hola, un cordial saludo. Agradezco el espacio para que la Comisión Nacional del Agua, a través del Servicio Meteorológico Nacional, les informe el pronóstico del estado del tiempo. Para este día continuarán los efectos del monzón mexicano en la zona noroeste de nuestro país, sumado al desplazamiento de la onda tropical número 21 que afectará la zona occidente del territorio nacional, así como el dominio de canales de baja presión en el interior de nuestro país. Prácticamente esta situación mantendrá probabilidad de lluvias puntuales intensas de 75 a 150 milímetros en Jalisco, Colima, Michoacán, Guerrero y Oaxaca, así como lluvias muy fuertes de 50 a 75 milímetros en Nayarit, Morelos, Puebla y Chiapas. Lluvias fuertes de 25 a 50 milímetros son pronosticadas para Sonora, Chihuahua, Durango, Sinaloa, Estado de México, Tlaxcala y Veracruz. Prácticamente para el resto del país se pronostican lluvias aisladas e intervalos de chubascos inferiores a los 25 milímetros. Recuerden que al momento que se generan las tormentas, ocurren descargas eléctricas y los vientos pueden alcanzar velocidades cercanas a los 60 kilómetros por hora. Por otra parte, la temperatura máxima durante el día seguirá elevada prácticamente en las zonas norte y sur de nuestro país. Se pronostican temperaturas máximas superiores a los 45 grados Celsius en la zona noroeste Baja California, así como temperaturas máximas de 40 a 45 grados Celsius en Sonora, Chihuahua, Coahuila, Nuevo León y Tamaulipas. Prácticamente las temperaturas en el orden de los 35 a 40 grados Celsius hacia Baja California Sur, Sinaloa, Nayarit, Colima, Michoacán, Guerrero, Oaxaca, Chiapas, Durango, Zacatecas, San Luis Potosí, Querétaro, Hidalgo, Morelos, Puebla, Veracruz, Tabasco, Campeche, Yucatán y Quintana Roo. Prácticamente las temperaturas siguen elevadas por la temporada en gran parte del país y para la zona interior, la zona montañosa, las temperaturas podrían estar por debajo de los 30 grados Celsius. Es decir, vamos a continuar con el ambiente caluroso durante este día, con probabilidad de lluvias y tormentas hacia la tarde y principios de la noche. Les mandamos un cordial saludo desde el Servicio Meteorológico Nacional y recuerden que nos pueden seguir en todas las redes oficiales y en la página web que se encuentra a su disposición. Hasta luego.
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2: A las 7:30 de la mañana, la presidenta Claudia Sheinbaum encabezará su conferencia de prensa matutina. Más tarde, a las 11:30 horas, presidirá la ceremonia de reconocimientos al personal que integró el plan Kukulkán en la primera zona aérea militar en Santa Lucía, Estado de México. A las 10:30 de la mañana, la presidenta nacional de Morena, Ariadna Montiel, dará una conferencia de prensa. A las 11 de la mañana, la diputada federal por Movimiento Ciudadano, Laura Ballesteros, ofrecerá una conferencia de prensa en la que pedirá a la FGR atraiga las investigaciones de la Fiscalía Capitalina sobre casos de trata de personas. Al mediodía, se llevará a cabo una marcha para que se respete los resultados del concurso de ingreso a la licenciatura 2026. El presidente de Estados Unidos, Donald Trump, recibirá al primer ministro israelí Benjamin Netanyahu en la Casa Blanca. Además, asistirá al funeral del senador republicano Lindsey Graham. La presidenta electa de Perú, Keiko Fujimori, iniciará su mandato de 5 años en una ceremonia en el Parlamento que contará con la asistencia de presidentes y líderes de diversos países de Hispanoamérica, incluyendo el rey de España, Felipe VI. El Consejo de Seguridad de la ONU celebrará una nueva sesión centrada en Oriente Medio. Y el secretario general de la ONU, Antonio Guterres, visitará Chipre, donde se reunirá por separado con el presidente Nikos Christodoulidis y con el líder de la comunidad turca del norte de Chipre, Tufan Erhurman.
3: Y húbole, ¿cómo está? Me da muchísimo gusto saludarlo. 6:13 del 28 de julio del año 2026. Tenemos muchísimo que comentar el día de hoy. Realmente hay mucha información. Está el tema de la UNAM. Parece, haga sus apuestas. Parece que van a repetir el examen. Ahora también están saliendo muchas voces y hay que dar voz también a ellos de gente que dice, oye, yo sí hice el examen, neta, no hice trampa. Pues a lo mejor ahora van a tener que demostrarlo 2 veces, lo cual sí, pues les pues pega, ¿no? Después de un trabajote, después de haber logrado pasar el examen y que te digan, ¿qué crees? Pues parece que hicieron trampa porque seguro algunos hicieron. Vamos a platicar del tema. Instala la UNAM esta comisión especial para auditar el concurso de admisión 2026. Ya se metió la SEP. No tiene nada que hacer la SEP, con todo respeto a la SEP, pero no hay nada que hacer con la SEP. Es autónoma. Dice, estamos en comunicación. Pues qué bueno, platiquen lo que quieran. Pero la SEP no manda sobre la UNAM. La UNAM es autónoma y la UNAM decide lo que quiera hacer. Por ahí hay algunas voces que quieren pedir las erosiones, extinciones de las autonomías. Ojalá que Ojalá que no sea un buen pretexto para que regresen esas voces. Exhiben a Jaime Bonilla en video con presuntas amenazas contra Marina del Pilar, pues no, ni tan presuntas, o sea, son claritas, es un video grabado de una cámara de seguridad en donde están en alguna reunión y ahí Bonilla pues se vuelve loco y dice que se las va a pagar Marina del Pilar. ¿Por qué? Pues por las órdenes de detención, por el proceso penal que agarró Marina contra Bonilla. No han sido gobernadores que se lleven bien. En el norte como que no se llevan bien gobernadores y exgobernadores, ¿eh? Oiga, sí, a ver, mire, Baja California es uno, luego tienes Chihuahua, también ahí se agarran del chongo, y Nuevo León, ni te digo. No, en el norte los gobernadores no se llevan bien, aunque sean del mismo partido, carnal. O sea, se odian. Bueno, pues en el caso de Bonilla, él contrató una planta fotovoltaica, al parecer en sobreprecios. ¿Por qué digo al parecer? Bueno, pues ahí están los precios. ¿Están más altos? Pues sí, pero en fin, hay que analizarlo. ¿Qué pasó? Pues pasó que se emprendió toda una acción legal contra Jaime Bonilla, se le encuentra sospechoso, presunto, se abre una investigación penal y entonces pues este video que se graba de alguna cámara de seguridad es de aquella época. Lo platicamos más adelante. Hablando del norte, en Chihuahua liberan a más de 2 millones de moscas estériles para combatir al gusano barrenador. Dan prisión preventiva al comandante Ponce y a la sargento Estrellita por el caso de Dafne allá en Tamaulipas, esta jovencita que fue asesinada en una academia militarizada. Y Donald Trump se burla de la presidenta Sheinbaum por la pronunciación de México. Así, o sea, pues es Trump. ¿Qué le digo? Trump se burla, ¿no? Ellos pronuncian raro México porque no son hispanohablantes nativos, como nosotros podemos pronunciar raras muchas palabras porque no somos ingleses nativos. Potato, potato, o sea, da igual. En fin, ahorita platicamos, pero ¿cómo hicieron ruido ayer con esto? Es que mira, se burlaron, ¿no? Pues sí, o sea, es Trump, ¿no? Una caricatura, al final de cuentas. Lo que a mí se me preocupa es más bien lo que dijo Stephen Miller. Stephen Miller señala que los cárteles están controlando México, otra vez lo dice, tampoco es que sea algo nuevo, pero pues este discurso ya permea, ya se hace una verdad dentro de la clase política norteamericana. Platicamos de esto y mucho más aquí en MBS Noticias 6:16. ¡Vámonos!
0: Estados. Tamaulipas.
4: La audiencia de Dana Yanina, señalada por su presunta participación en el caso relacionado con el feminicidio de la adolescente Dafne Zapata Quintos, fue aplazada este lunes debido a que la imputada presentó una crisis nerviosa durante la sesión. La diligencia continuará este martes a las 8 de la mañana. En tanto, un juez de control dictó prisión preventiva a Estrellita N y Jorge Luis N, quienes se desempeñaban como coordinadora y director de la Academia Militarizada, respectivamente.
0: Chiapas.
4: 4 personas fueron detenidas por presuntamente abusar de un menor de aproximadamente 10 años en el municipio de Sabanilla, hecho que se dio a conocer tras la difusión de un video en redes sociales. De acuerdo con el fiscal estatal, Jorge Yavenabarca, detalló que entre los arrestados figuran los 2 agresores que aparecen en las imágenes, el hombre que grabó y distribuyó el material y un cuarto individuo que actuó presuntamente como vigilante para encubrir la huida. Agregó que el menor fue trasladado al municipio de Yajalón, donde permanece bajo resguardo institucional. Cabe indicar que un creador de contenido quien compartió la agresión señaló que presuntamente la madre había señalado que se trataba de una broma.
0: Guerrero.
4: La Fiscalía Estatal abrió una carpeta de investigación para esclarecer la muerte del presidente municipal de Huamuxitlán, Daniel Méndez Flores, quien falleció el pasado domingo en su domicilio en la comunidad de Santa Cruz. Presuntamente, los hechos ocurrieron de manera accidental cuando el edil mesista manipulaba un arma de fuego. Sin embargo, serán los resultados de la necropsia los que determinarán las causas del fallecimiento.
0: Guanajuato.
4: El magistrado federal Julio Antonio Gómez perdió la vida tras resultar lesionado en una riña ocurrida al interior de una cervecería en León. De acuerdo con las primeras versiones, la víctima tuvo una riña con su cuñado y presuntamente durante esta, el afectado recibió un fuerte golpe en la cabeza, lo que provocó que cayera por unas escaleras y perdiera el conocimiento. Tras los hechos, lo habrían sacado del inmueble, donde finalmente falleció.
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5: el concurso de selección de ingreso a nivel licenciatura se efectúe de manera única y exclusivamente presencial en la presente y futuras convocatorias.
6: La universidad se tiene que poner de lado de aquellos que estudiaron, que se prepararon, que buscaron en el examen de ingreso la oportunidad de acceder a la educación superior. Estamos interesados, en primer lugar, en esclarecer lo que ocurrió.
7: Hay un doble rasero. Es un hecho que Ernesto Rufo es un preso político.
8: Falso, absolutamente falso. Y la fiscalía pues dio muchísimas pruebas de este caso. Muchísimas, pero además no es solamente el exgobernador, sino por lo menos 8 detenidos.
9: Cuando te dicen sí, inmediatamente te dicen sí, ya tienes la residencia. O en su defecto te dicen, lo vamos a pensar un poco más. El tiempo para saber si me otorgan o no mi visa se va a dar. Entonces, esa es la aclaración.
10: No voy a contestar su pregunta porque estaría incidiendo en una investigación que va en el curso y no puedo contestar.
11: Pero hay más, esa no,
10: no puedo.
11: Pero hay
10: vamos,
11: más.
10: Vamos, yo claramente lo dije, pero ustedes son profesionales en la investigación, investiguen.
11: Pero es que usted investiguen y no los termina de no. dar.
12: Fue detenido Aurelio N., quien es el propietario del terreno donde fue grabado este video, que es el que aparece sentado con una camisa de cuadros y que somete al menor, y Octavio N., quien es quien abusa sexualmente del menor, del adolescente.
13: La fiscalía está investigando, pero al momento no logramos todavía detectar la temporalidad, cuándo ocurrió o cuándo se grabó o las circunstancias de tiempo, momento del video.
14: Y entonces, misteriosísimamente, como que sale alguna batiseñal de algún lado y les avisa que ni modo, ya les tocó perder, que tendrán que decomisarles todo lo que han robado, todo lo que han delinquido.
15: Cuando vemos redes sociales, cuando estamos jugando videojuegos, cuando consumimos una sustancia, cuando apostamos. Como pueden ver, la cantidad de dopamina es mucho mayor y por eso sentimos esta enorme gratificación inmediata.
16: Es falso, no hay ninguna campaña contra ningún país del mundo ni contra ningún gobierno del mundo. Lo que hay al revés, pues es, aquí sí hay una campaña orquestada desde muchos lugares en contra de nuestro gobierno, pero nosotros no acostumbramos meternos con otros países.
4: Durante varios años han visto que las empresas han cambiado de producción desde América hasta México. Así que le dije a un grupo el otro día, íbamos a detener el negocio de ir a México, y ellos no sabían de qué diablos estaba hablando. No salió tan bien.
17: There's a reason why in Mexico the justice system doesn't work.
4: Hay una razón por la que en México el sistema de justicia no funciona. Es porque tienen controlado y ocupado por organizaciones terroristas que matan, extorsionan, secuestran o asesinan a cualquiera que se interponga en su camino. Y la línea que evita que esa realidad suceda en nuestro país es la frontera que ustedes defienden todos los días.
17: Borderline that you are defending each and every day.
3: Seis de la mañana con 23 minutos. Bienvenidas y bienvenidos. Soy Luis Cárdenas. Gracias por dejarme acompañarle. Si me escucha a través de un podcast, estamos rompiendo la barrera del tiempo y el espacio. Cualquier momento, cualquier lugar, en cualquier lado. Aquí estamos en MBS Noticias. Siga nuestras redes sociales, @MBS Noticias, y las de su servidor, @Luis Cárdenas. A mí aquí en todos lados. 6:23. Vámonos con información. El día 28 de julio del año 2026. Esto se movió mucho en la red, pues está chistoso, al mismo tiempo que es de, ay, o sea, es, pues también Trump es medio caricatura. Trump ironiza sobre la forma en que Sheinbaum pronuncia México. Trump ironizó sobre esto haciendo un chiste, dice que él estaba con unas personas y que estaba hablando del regreso de las compañías automotrices a Estados Unidos. Así, no, ya van a regresar muchas compañías automotrices de México a Estados Unidos. ¿De dónde? ¡De México! De esa manera se burlaba un tanto de la manera como se pronuncia México, según él así, en México. Pero, pues, o sea, güey, la neta, a veces le salen mejores los chistes a Trump. Este sí fue una tontería. Y sí, pues, obviamente ahí sus corifeos y sus porristas pues le aplauden mucho, pero... Pues, yo lo vi ayer en las redes y sí se me hacía... a veces un tanto degradante, como yo entiendo que hay gente que odie a la 4T, pero ya llegar a ese extremo de, ah, sí, no, jajaja, Trump tiene razón. No. De hecho, es muy bonita la historia del por qué México, se pronuncia México así en nuestro país. Y tiene que ver mucho con la fusión España-Aztecas, España, vamos, la conquista y todo esto en donde queremos que nos pidan perdón. Pero bueno, esa es otra historia. Así lo dijo Trump y así se armó el merequetengue en las redes. Escuche usted.
18: Durante varios años han visto que las empresas han cambiado de producción desde América hasta México. México. Me encanta que haya una mujer simpática presidenta de México. ¿Sabes? Eso es muy agradable. Habla hermoso y lo llama México. Así que le dije a un grupo el otro día, y vamos a detener el negocio de ir a México. Y ellos no sabían de qué diablos estaba hablando. No salió tan bien.
3: Bueno, pues originalmente el nombre de hecho era Sh, era así como México, el Mexica. Y bueno, pues la evolución, sí, de la conquista, pero de la fusión, de cómo pasamos a hablar el castellano en lugar de hablar el náhuatl, etcétera, etcétera, fue haciendo que termináramos diciendo México. Creo que es una historia bonita. Ya en algún momento, si a usted le interesa, hay muchísimos videos en las redes. En algún momento estaría padre platicar con alguien experto en eso, por el tema de la pronunciación. Pero, o sea, en fin, el chiste hoy de Donald Trump. ¿Qué le digo? Vámonos a otra cosa. En otros temas, le cuento a usted que el gobierno allá en Estados Unidos, y eso sí no tiene que ver con México, México, México o México, el gobierno en Estados Unidos, en todas las pronunciaciones de nuestro país, afirma que los cárteles de la droga controlan el sistema legal y el sistema político en México. Y no les falta tanta razón. Pepe Díaz Briseño es de Washington.
19: Buenos días. El arquitecto de la política migratoria y fronteriza del presidente Donald Trump, el asesor de seguridad interna de la Casa Blanca, Stephen Miller, elevó ayer la alerta en torno a los objetivos de los cárteles mexicanos del narcotráfico, asegurando que no solo buscan exportar su modelo criminal a Estados Unidos, sino incluso desestabilizar la democracia en ese país. Considerada la voz más álgida dentro del gabinete de Trump a favor de lanzar ataques militares contra los cárteles del narcotráfico, Miller concluyó que México no tiene un sistema político o judicial que funcione. ¿A qué exactamente se refiere el principal asesor de política interna del presidente Donald Trump? Todos los detalles los tendremos más adelante desde Washington.
3: La presidenta de la República descarta impacto electoral para Morena en Sinaloa. Dice que van a todo dar.
20: Entonces no solapamos a nadie, no cubrimos a nadie, porque eso es lo que se ha estado diciendo recientemente. Si la fiscalía tiene pruebas o el gabinete de seguridad tiene pruebas de alguna colusión de algún gobernante con el crimen organizado, se procede. Y además el gabinete de seguridad lo sabe porque esa siempre ha sido mi posición y la Fiscalía General de la República actúa en consecuencia. Eso es lo primero. Lo segundo, cada quien puede tener sus opiniones. Pero lo importante, pues, a veces son las encuestas, ¿no? ¿Qué dicen las encuestas? De lo que piensa la gente de un partido político o de otro. Y en este caso, en Sinaloa, que miren que ha estado Sinaloa en los medios de comunicación, pues este es lo que opina las y los sinaloenses.
3: Todo mundo quiere a Morena en Sinaloa. A ver si es cierto. Ya lo veremos para la elección que viene, del año que viene. Ah, por cierto, pues está tan seguro del Estado de Derecho y de las garantías y de que no se persigue a nadie y que solamente hay pruebas, ya los otros 100,000 presos inocentes o sin sentencia que están en la cárcel dan igual, porque no se apellidan Rocha Moya. Rocha Moya pues, está tan tranquilo que se puede poner a bailar sin ningún problema. Híjole. En otros temas exhiben a Jaime Bonilla en video con presuntas amenazas contra Marina del Pilar. En las imágenes de una cámara de seguridad en una sala de juntas se escucha a Bonilla asegurar ante dos personas que le va a romper su la gobernadora y presumir que envió auditorías a exfuncionarios de su gestión a raíz de la cancelación de un contrato multimillonario tras detectarse irregularidades. Así lo dijo.
21: ¿Te va a romper su madre, Marina?
1: No es un chiste, porque

0: que pues, Marina del Pilar es una gobernadora a la que le retiraron la visa y de la cual Estados Unidos no tiene confianza en. Una cosa no quita la otra. ¿Esto es culpa de Jaime Bonilla? No, es culpa del tío Sam que te está quitando la visa. Y que además está obteniendo, pues, información porque al parecer hay procesos en contra de Marina del Pilar. Una cosa, creo yo, no quita la otra, pero bueno, pues ahí están las versiones. Por cierto, ayer, curioso, sale como que el video y es ¡ah, la venganza!, ¿no? Después de los videos que se han publicado de Héctor de Mauleón, en donde se puede escuchar a Marina del Pilar hablar con diversos representantes de agentes de agencias norteamericanas. En uno de ellos, quizá el más fuerte, que se publicó hace algunas semanas, Marina del Pilar ofrece a los agentes entregarles información, la que tenga, a cambio de apoyo para recuperar la visa, sí, pero también para los procesos penales que pueda tener en su contra. Ayer lunes, el columnista Héctor de Mauleón reveló en su columna para El Universal que la gobernadora contrató al exagente del FBI, Juan Sandoval, quien también trabajó para la DEA, por cierto. Y Juan Sandoval cobra $300,000 por asesorías. No han ni desmentido, ni tampoco confirmado que esta contratación se haya realizado. Se escucha así en parte de los audios que ha revelado de nueva cuenta Héctor de Mauleón. Y hablando de visas revocadas, revocan la visa estadounidense a Montserrat Caballero, la exalcaldesa de Tijuana, que durante mucho tiempo decía, no, sí tiene la visa. Ay, ¿qué le digo? El lunes fue revocada la visa estadounidense a la exalcaldesa de Tijuana, Montserrat Caballero, en medio de especulaciones sobre una presunta investigación en su contra por parte de autoridades de Estados Unidos. La exmandataria municipal, Montserrat Caballero, aseguró que el asunto es por un trámite migratorio de rutina. Pues a lo mejor sí, a lo mejor no. Escuche usted.
1: Por iniciativa de mi esposo, decidí aplicar para la residencia. Cuando aplicas para la residencia, tienes dos opciones. Bueno, no tuve la gente consular. Cuando te dicen sí, inmediatamente te dicen sí, ya tienes la residencia. O en su defecto te dicen, lo vamos a pensar un poco más. El tiempo para saber si me otorgan o no mi visa se va a dar. Entonces, esa es la aclaración.
0: Pues no que aquí está bien bonito, ¿por qué aplican para la residencia en Estados Unidos? No que aquí está bien bonito, bien seguro, bien chido, bien garantías, Estado de Derecho, es jauja, Narnia aquí. ¿Para qué aplican? Yo, bueno, nomás pregunto. Apliqué para la residencia, qué bueno, cada quien tiene el derecho de hacerlo, ¿eh? En Estados Unidos, o en Madrid, o en Grecia, que por cierto tiene muy buenas opciones Grecia de residencias, o en China, o en Japón, o en Argentina, o en Cuba, o en Venezuela. Pero, pues, no, que aquí está muy bonito y que los gringos no, y que no sé qué cosa. No más pregunto, pues. La Fiscalía General de la República afirma que investigación contra exgobernador Ernesto Rufo no tiene sesgo político. René Cruz, buen día.
2: Luis, buenos días. La Fiscalía General de la República afirmó que Ernesto Rufo, exgobernador de Baja California, no es perseguido por sus ideales o vínculos políticos. Se le investiga, agregó, por su probable participación en conductas delictivas. La institución que encabeza Ernestina Godoy refirió que las indagatorias están totalmente apegadas a derecho. Indicó que lo que inicialmente parecía ser un hallazgo aislado evolucionó hacia la identificación de una operación logística de mayor dimensión. Más adelante los detalles de la información.
0: En el caso de Ernesto Rufo, están denunciando cerca de 25 expresidentes de diversos países, entre ellos de España, pues que él es un preso político, piden su liberación. Está publicada en mis redes sociales la carta por más de 25 expresidentes firmada. Hay ahí presidentes de... A ver, aquí la tengo, déjeme la hablo. Es una declaración del grupo IDEA. Hablan sobre la criminalización de la política en México. Y ¿quiénes firman? Mario Abdo de Paraguay, Janine Áñez de Bolivia, Oscar Arias de Costa Rica, José María Aznar de España, Felipe Calderón de México, también Vicente Fox de México, Federico Franco de Paraguay, de Chile, Eduardo Frei, Guillermo Lasso del Ecuador, Mauricio Macri, de Argentina, también están firmando Mariano Rajoy, de España, Ernesto Pérez Valladares, de Panamá, Lenín Moreno también del Ecuador, Álvaro Uribe de Colombia.

0: Colombia. ¿Y qué reacción vendrá? Pues dirán que es parte de una campaña de la derecha internacional para defender a los presos políticos. Ah, no, no, a los presos guachicoleros, que no son presos políticos. Me ganó el subconsciente, perdóneme usted. A través de un comunicado, Morena rechazó estas firmas y la declaración del Grupo IDEA en torno a la investigación del exgobernador Ernesto Rufo Affel al afirmar que en México no se aceptan lecciones de quienes traicionaron a la democracia. Ahí están las dos versiones en mis redes sociales, si las quiere ver, la carta que firma Grupo IDEA y pues, la respuesta que tiene Morena. Si bien algunas de las personas que están ahí quizá no sean tan famosas como lo puede ser Rajoy, como lo puede ser Aznar, pues es interesante que sean 25 expresidentes de República, ¿cierto? Todos en centro y derecha. No veo ahí uno de izquierda, a lo mejor estoy todavía perdido, pero ahorita lo checamos de nueva cuenta, yo no veo ninguno de izquierda. Pero pues que estén señalando que esta detención, la de Ernesto Rufo, el primer gobernador de oposición, sea una captura política para distraer de los otros problemas que se tienen en el país. Es interesante, por decirlo menos. 6:36. Protestan en la UNAM contra el examen en línea y exigen pruebas presenciales. Rocío Méndez, buen día.
1: Gracias, Luis. Buenos días. Con el rechazo a las trampas y la demanda de pruebas presenciales para estudiar una carrera en la UNAM, una centena de aspirantes sin lugar o cancelados en el primer examen en línea en la máxima casa de estudios marcharon junto a sus familiares en Ciudad Universitaria. Bajo una fuerte lluvia, entregaron su pliego de demandas al pie de la rectoría. Más adelante, más información.
0: Detienen a fisicoculturista en Puebla por el homicidio de sus padres y el ataque a su hermano. Eric Almanza, buen día.
2: ¿Qué tal, Luis? Un saludo a ti y a todo el auditorio. Lamentablemente aquí en Puebla se registra otra tragedia. Se trata de un parricidio que tuvo lugar en el municipio de San Andrés, Cholula. Ángel N., fisicoculturista de 35 años, fue detenido por la Secretaría de Seguridad Ciudadana de dicho municipio como presunto responsable del homicidio de sus padres y el intento de asesinato de su hermano, quien resultó gravemente lesionado tras el ataque cometido por el sujeto en su casa. El hoy detenido predicaba en redes sociales su creencia religiosa, asegurando a la policía que su actuar fue porque Dios lo escogió. Pero toda la información la tendremos a detalle más adelante.
0: Vámonos a una pausa, regresamos con más. Estamos en MBS Noticias, seguimos.
3: Titulares del mundo. New York Times.
4: Los hutíes encontraron el punto débil de Arabia Saudí en la guerra entre Estados Unidos e Irán.
3: The Washington Post.
4: Trump ataca el voto por correo.
3: El País.
4: Carrera contra el fuego. 24 horas críticas antes de la ola de calor.
3: Le Monde.
4: La lucha incesante contra los incendios en Francia.
3: The Guardian.
4: Preparar a los alumnos para los empleos locales, dice Burnham a las escuelas.
3: Der Spiegel.
4: La política me obliga a rechazar a mujeres embarazadas sin brindarles atención médica.
3: Corriere della Sera.
4: No al TAB, se toman medidas contra los violentos.
3: Folha de São Paulo.
4: El gobierno de Lula reacciona ante Milei y aumenta la tensión diplomática con Argentina.
3: El Clarín de Argentina.
4: La jefa del Fondo Monetario Internacional apoyó el rumbo económico, pero pide más equidad.
3: Al Jazeera.
4: Omán envía a Irán su plan de gestión del Estrecho de Hormuz. Las naciones del Golfo lo respaldan.
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0: accidentes de tránsito que, además de implicar la pérdida humana, pueden llevar a quien los comete a perder su patrimonio.
1: El Sol de México.
0: Eduardo Gallo. Terminé asqueado. Analizó más de 1.500 secuestros. Desencanto, simulación, traiciones y dinero lo alejaron de la escena pública.
1: La prensa.
0: De policías a barrenderos. Denuncian despidos injustificados en el reclusorio norte. Acusan custodios que autoridades ofrecen recontratación, pero con puesto de intendencia.
1: La crónica.
0: Todas las opciones están sobre la mesa. Leonardo Lomelí. La UNAM instala comisión de revisión de exámenes.
2: Déjame contarte un cuento. Llegó un discípulo con su maestro, ¿no? Y estaba, pero que se lo llevaba el diablo, pifas, encanijado. Había tenido una discusión muy tonta con un vecino y la rabia nomás no se le pasaba. Se quejó amargamente, ya sabe, cuando uno está enojadísimo con alguien. Entonces el maestro agarra una taza, le sirve agüita y le dice, a ver, prueba el agua. Prueba el agua y dice el discípulo enojado. Ya probé el agua, maestro. ¿Qué hay con el agua? ¿A qué sabe? Pues a agua, está dulce. A ver, espérate. Da la taza. Y entonces el maestro saca un puñado así, cañón de sal, se lo avienta a la taza y le da vuelta a la taza y le dice, a ver, pruébala. Y dice, no, guácala, sabe saladísimo, esto no se puede tomar. A ver, vente, carnal. Entonces ahí muy cerca de donde vivían, porque pues el maestro, ya lo que hiciera el maestro y el discípulo entre ellos es otra cosa. Pero bueno, ahí muy cerca de donde vivían, había un lago. Y en ese lago, pues llega el maestro con la sal y avienta la sal al lago. Y le da vueltas, toma la taza y le dice, a ver, prueba otra vez el agua. Y dice el maestro, dice el discípulo, no, pues sabe bien, sabe normal, no sabe como el agua salada esa que estaba en la taza. Y entonces viene la gran enseñanza del maestro, que es esta. El dolor de la vida es la sal, ni más ni menos. La cantidad de amargura que uno siente no depende de cuánta sal cae, sino del tamaño del recipiente en el que cae. Cuando algo te duela, no trates de que te duela menos. Trata de volverte más grande por dentro. Deja de ser una taza, deja de ser un vaso, y comienza a convertirte en un lago. Pásela bonito, quiérase mucho, viva mucho, abrácese mucho, disfrute mucho. Recuerde que esto no es tan en serio, que todo pasa, que no hay noches eternas, ni glorias eternas, ¿eh? Todo pasa. Esto también pasará. Soy Luis Cárdenas, estamos en MBS Noticias. No me tardo.

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1: Desde el 27 y hasta el 29 de julio, el Instituto Mexicano del Seguro Social recibe una delegación del Ministerio de Salud de Brasil y a especialistas de la Organización Panamericana de Salud para realizar un intercambio técnico de alto nivel sobre el desarrollo y operación de hospitales resilientes, una estrategia que busca garantizar la continuidad de los servicios de salud frente a emergencias, desastres y amenazas climáticas. El instituto apuntó que el Seguro Social impulsa un nuevo enfoque que articula hospitales seguros, sostenibles, inclusivos y con seguridad sanitaria. Sin embargo, tiene interés en conocer los aprendizajes y las innovaciones desarrolladas por Brasil. La Secretaría de Infraestructura, Comunicaciones y Transportes informó que las obras de modernización de la carretera Salina Cruz y Guatanejo beneficiarán a más de 1 millón de habitantes y generarán poco más de 93 mil empleos. La obra cuenta con una inversión de 1.613 millones de pesos, con los que se ampliarán a 2 carriles 10 kilómetros del eje prioritario que une a los estados de Oaxaca y Guerrero. Las obras iniciaron en 2025 y concluirán en diciembre de 2029. La Secretaría de Turismo invitó a los turistas a visitar Taxco de Alarcón en Guerrero, un destino que celebra 24 años como pueblo mágico y que se mantiene como uno de los referentes turísticos más importantes del país gracias a su riqueza histórica, cultural, artesanal y gastronómica. La dependencia destacó que el pueblo mágico combina una arquitectura virreinal, tradición platera, sabores auténticos y escenarios naturales. Además, la ciudad mantiene una intensa actividad cultural con celebraciones como la Feria Nacional de la Plata, jornadas alarconianas y las tradicionales festividades de Semana Santa. Para MBS Noticias, Paola Hinojosa Mira.
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0: trascendió en la prensa. Reforma, Templo Mayor.
1: Se veía venir. La 4T está del lado de la democracia, pero antes está del lado de sus amigos, así sean dictadores. Acorde con el guión del régimen guinda, la presidenta Claudia Sheinbaum se aventó ayer en la mañanera una pirueta de triple grado de dificultad para lavarle la cara a Daniel Ortega, el vetusto dirigente de Nicaragua, quien recientemente anunció que no habrá más elecciones en ese país. El motivo para cancelar los comicios nicaragüenses, según el comandante sandinista, que lleva 22 años en el poder, es impedir que lleguen al gobierno los conservadores, los derechistas y los adversarios. ¿Les suena conocido? Al respecto, una semana después de que inició el escándalo internacional, Sheinbaum dijo que ella está del lado de la democracia, pero también del lado de la autodeterminación de los pueblos. Y en ese sentido, pues lo que decidan los nicaragüenses está bien para ella. El problema es justamente que Daniel Ortega no quiere que decidan los nicaragüenses, a menos de que sea lo que él ya decidió. Y de ese lado se puso el gobierno mexicano.
0: Bajo reserva del Universal.
2: Si uno pensaba que la UNAM ya tenía un grave problema con el examen que se aplicó para ingreso a licenciatura con la cuestionada empresa Territorium Life, uno más podría estar por venir. Nos detallan que en el contrato firmado con esta compañía también se establece que llevaría a cabo la aplicación del examen virtual para ingresar al sistema de universidad abierta, cuya convocatoria está planeada según el calendario de admisión para el próximo 31 de agosto. Nos dicen que con el escándalo que hay en la máxima casa de estudios, donde aspirantes piden que se vuelva a realizar el examen de admisión, la prueba del SUA tendría que ser pospuesta. El rector Leonardo Lomelí, nos dicen, está a tiempo para evitar un nuevo problema.
0: Confidencial, El Financiero.
1: En noviembre de 2025, el Congreso de San Luis Potosí aprobó, a propuesta del diputado del Partido Verde, Héctor Serrano Cortés, tipificar como delito el uso indebido de la inteligencia artificial con penas que pueden alcanzar hasta 6 años de cárcel, pues con la novedad de que ayer ese mismo Congreso publicó el dictamen que propone derogar esta reforma, conocida como Ley Serrano, tras meses de una fuerte presión de la sociedad. Llama la atención que de las 4 propuestas para su derogación, una fue impulsada por la organización Artículo 19 y, sobre todo, otra fue impulsada por el mismísimo gobernador Ricardo Gallardo.
0: Trascendió de Milenio.
2: Y mientras continúan apareciendo series con el difunto Señor de los Cielos como figura principal, hoy su hermano Vicente Carrillo Fuentes, el Viceroy, volverá a los tribunales de Estados Unidos para una audiencia en la Corte del Distrito Este de Nueva York, cuando se sabe, por otra parte, que ya negocia con la Fiscalía un acuerdo de culpabilidad, dado que enfrenta 7 cargos, entre ellos conspiración para distribuir cocaína y lavado de dinero.
0: Razones de la razón.
1: Ustedes son profesionales en la investigación. ¡Investiguen! ¡Investiguen! Esa fue la manera en la que la gobernadora de Veracruz, Rocío Nale, pidió a periodistas que averiguaran qué alcaldes o alcaldesas podrían estar bajo indagatorias relacionadas con la desaparición forzada u otros crímenes. Nos explican que el mandamiento lanzado por la morenista ocurrió después de que la prensa le pidió ampliar el comentario que ella misma hizo sobre que hay más ediles señalados. ¿Hay más?, le preguntaron a Nale. Acto seguido, la mandataria local elevó su declaración a la categoría de acertijo, bajo el argumento de que ya no podía revelar más información porque estaría incidiendo en investigaciones en curso. Nos dicen que hubiera bastado con que la gobernadora le echara la bolita a la Fiscalía General del Estado. Sin embargo, tuvo que ir más allá con una respuesta que muchos comunicadores en esa entidad vieron como una burla de pésimo gusto. Mandarlos a investigar precisamente en Veracruz, uno de los estados que hoy por hoy encabeza la lista de los más peligrosos para ejercer el periodismo. ¡Caray!
0: Pepe Grillo, de Crónica.
2: La administración de Delfina Gómez al frente del gobierno del Estado de México está a punto de cumplir 3 años y en ese periodo ha quedado claro lo complejo de la entidad, otrora bastión imbatible del priismo. Una señal que ha caído muy bien en el gobierno estatal es que la gobernadora Delfina está recibiendo el claro reconocimiento de la presidenta Claudia Sheinbaum a su labor. En política, el respaldo verbal se nota. Durante la conferencia mañanera realizada en Toluca, la presidenta dejó en claro el lugar que ocupa Delfina en la estructura de la Cuarta Transformación, no solo como una aliada clave, sino como el referente de cómo se debe ejercer el poder. En estos 3 años, la seguridad es uno de los rubros que han comenzado a cambiar y así lo hizo saber la mandataria federal. Lo mejor, enfatizó, es que Delfina no se marea con el poder, sigue trabajando a tope.
0: Rayuela de la jornada.
1: Derrame tras derrame, el Grupo México ganará la medalla a la devastación ambiental en Sonora.
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8: Las 7 de la mañana del 28 de julio del año 2026. Hoy es martes. ¿Cómo está? Me da muchísimo gusto poderlo saludar en esta mañana. Tenemos un gran, gran programa por delante. Pero déjeme primero comentarle algo que a mí me llamó poderosamente la atención. Ayer en las redes sociales, por ahí había algunos comentarios. Somos un país libre y cada quien puede comentar lo que se le pegue la gana de lo que quiera. Todavía. Espero que siga siendo así. Pero resulta ser que Trump se burla un poco de la presidenta de la República en la pronunciación de México. México se pronuncia México. Y la historia de por qué se pronuncia México es de verdad muy bella, porque tiene que ver con la evolución del sh. Originalmente era México, de los mexicas, ¿no? Y luego se fue evolucionando hacia una J en vez de esa X, pero esa X tiene también como un símbolo. En fin, la historia es bien interesante y bien bonita porque habla de esta fusión de las culturas hispánica y azteca y mexicana en general, porque pues, no solamente azteca, también tlaxcalteca, también prehispánica, digamos, esta cultura de origen. México se puede pronunciar como tú quieras. Y a final de cuentas sigue siendo igual de fuerte. Puedes decir México, puedes decir México, puedes decir México, puedes decir México. Y sigue siendo igual de poderoso. Trump se burla porque dice que la presidenta de la República pronuncia México. Así lo dijo. México. Hasta me sale más o menos. México. Bueno, y ese chiste lo hace, según él, con unas personas que pues eran inversionistas, gente de mucho dinero, y a las que les dicen, no, pues la presidenta dice México, tiene una voz muy dulce, pero dice México. Y yo les dije que ya se van a ir las plantas de México y nadie me entendió nada porque decía México. Obviamente sus corifeos, sus tapetes, sus aplaudidores, pues se rieron, ¿no? Pero la verdad, el chiste ni siquiera era bueno. ¿Por qué le digo esto? Porque en las redes sociales yo veía ayer mucha gente que odia a la 4T con odio jarocho y que apoyaba a Trump y decía, ¡ja, ja, ja! ¡Se está burlando de la presidenta! No funciona. O sea, neta, uno puede entender el odio desbordado a la cuarta transformación que tienen muchas personas. Uno puede entender también reclamos, polarizaciones. Se puede entender el país que duele. Se puede entender la crítica y la oposición incluso a la protección de narcopolíticos. Pero ya cuando entramos a esos niveles tan burdos de una discusión pública, da mucha tristeza. Máxime cuando uno le aplaude a Trump un chiste tan estúpido. Y lo digo en serio. Es difícil a veces, en un momento como este, tratar de mantener cierto centro. Pero creo que es muy necesario por el bien, no solo de la democracia, sino del bienestar social en general. La cosa está muy mal como para tener que, además, abonar con estupideces como estas. Pero fue interesante y me llamó mucho la atención, por eso se lo quise compartir en esta mañana. Pero a lo mejor yo estoy mal y todos tendríamos que pronunciar México. ¿Eso le gustaría? A mí orgullosamente me gusta decir que soy mexicano. Y sí, si hablas en otro idioma, en algún momento puedes decir soy mexicano o Mexican. Ok, perfecto. Cada quien. La fuerza de este país, la belleza de este país, la integridad de este país, debería de trascender a una simple pronunciación, ¿no? ¿Usted qué opina? Ahí se lo dejo, escríbame, por favor, 5640-05-1025. Voy de nuevo, 5640-05-1025, y una vez más, 5640-05-1025. Mi WhatsApp está abierto absolutamente para todo el auditorio. Todos, pero todos los días se lo he dicho con el corazón en la mano y se lo sigo diciendo. Es un honor trabajar para usted. Gracias por dejarme acompañarle. Vámonos con todo, 28 de julio. Sobre lo que le acabo de contar, así fue la cosa. El presidente Trump se burló de México en medio de un discurso que dio el lunes durante la visita a una planta automotriz en Michigan. El contexto es importante. En Michigan había un crecimiento económico brutal por la cantidad de fábricas de automóviles que existían ahí, en el cinturón de hierro de los Estados Unidos, se llama. Bueno, pues resulta que en este cinturón de hierro empezaron a llegar cosas muy malas, porque muchas fábricas automotrices se fueron, pero no solamente a México, a muchos otros lados. Y también porque la producción de automóviles cambió. Entonces ese cinturón de hierro, esas zonas de Michigan, antes, otrora, poderosas, en jauja económica, pues de pronto empezaron a sufrir bastante. Inclusive también tuvieron, como en todo Estados Unidos, el grave problema de fentanilo. Entonces el discurso tenía ese sentido también. Decir, las fábricas que se fueron a México van a regresar. Y la burla no era tanto, pues, insisto, creo que para la presidenta o para México, sino para su discurso en sus bases. Como sea, pues acá caló para algunos y para otros, pues terminó siendo, ay, no sé, una especie ahí de tapete, de estar hincados hacia un Trump, en donde pues creo que tampoco se vale. No sé si el odio de la 4T hacia la 4T que tienen muchas personas se convierta ipso facto en la entrega hacia un presidente como Trump. O sea, creo que al final se podría buscar un justo medio. Escuche usted a Trump y esta cosa que generó tanta polémica en redes sociales.
4: Durante varios años han visto que las empresas han cambiado de producción desde América hasta México. México. Me encanta que haya una mujer simpática presidenta de México. ¿Sabes? Eso es muy agradable. Habla hermoso y lo llama México. Así que le dije a un grupo el otro día, y vamos a detener el negocio de ir a México. Y ellos no sabían de qué diablos estaba hablando. No salió tan bien.
8: México, México, México, o como quiera usted decirle, pero hay un problema y ese sí es más grave. Porque en la pronunciación que quiera refiriéndose al país, en la cultura de la clase política norteamericana, en estos momentos es un país sometido por los cárteles de la droga. Y ahí sí me duele decirlo, pero razón no les falta. Ayer Stephen Miller, que es uno de los principales asesores de Donald Trump, que tiene el oído del presidente Trump, pues dijo en un discurso que la existencia en México de cárteles que controlan un territorio, que tienen capacidad de matar, extorsionar, secuestrar a cualquier persona, es la razón por la que ni el sistema judicial ni el sistema político del país funcionan. Él es nada más y nada menos que el asesor de seguridad de la Casa Blanca. Y la otra es uno de los principales ideólogos del Make America Great Again y que está al oído de Trump. Y lo peor, insisto, es que creo que no le falta razón. Una cosa es el chiste de México, México, a lo mejor este hasta duele ahí en tema patrio. Pero otra es este, porque eso es real. Es real. En este país, en muchos lugares, gobierna el crimen organizado. Y lo dicen allá. Es ya un lugar común. Es parte del discurso de los Estados Unidos de Norteamérica. Pepe Díaz Briseño es de Washington. Adelante.
9: Hola, ¿qué tal? Así es, saludos desde Washington. El asesor de seguridad interna de la Casa Blanca, Stephen Miller, aseguró ayer que la existencia en México de cárteles de la droga que controlan territorios y que tienen la capacidad de matar, extorsionar y secuestrar a cualquier persona que les haga frente es la razón por la que ni el sistema judicial ni el sistema político del país funcionen. Considerado el arquitecto de política fronteriza y migratoria del presidente Donald Trump, el asesor Miller fue más allá al asegurar que los cárteles mexicanos buscan exportar su modelo de operación hacia Estados Unidos con el fin de desestabilizar la democracia estadounidense y terminar con el Estado de Derecho. Todo esto durante una ceremonia en el Pentágono al momento de entregar una presea a personal militar estadounidense destacado en la frontera con México. Escuchemos los señalamientos del asesor de seguridad interna del presidente Donald Trump, Stephen Miller.
10: En México hay una razón por la que el sistema judicial no funciona, por la que el sistema político no funciona, por la que el sistema legal no funciona. Y esta es que el territorio está controlado y ocupado por organizaciones terroristas que matan, extorsionan, secuestran o asesinan a cualquiera que se les pone en el camino.
9: En un discurso ante el secretario de la Defensa, Pete Hegseth, y ante el jefe del Estado Mayor Conjunto, Dan Kane, el asesor de seguridad interna de la Casa Blanca celebró la decisión del presidente Trump de designar un total de 8 cárteles mexicanos como organizaciones terroristas extranjeras. Para Miller, los cárteles mexicanos son incluso aún más peligrosos que los grupos del terrorismo islámico como Al-Qaeda y el Estado Islámico, al estar ubicados a solo metros de la frontera estadounidense. Apenas en junio, un libro de 2 periodistas del diario The New York Times ubicó a Stephen Miller como el principal impulsor dentro de la Casa Blanca de atacar a los cárteles en territorio mexicano. Hasta aquí el reporte desde Washington.
8: Gracias, Pepe, por la información. Oigan, y en otros temas le cuento, la UNAM instala una comisión especial, para auditar el concurso de admisión 2026. El rector Leonardo Lomelí instaló la comisión técnica para la revisión del procedimiento del examen. Es la voz del rector.
11: La universidad se tiene que poner de lado de aquellos que estudiaron, que se prepararon, que buscaron en el examen de ingreso la oportunidad de acceder a la educación superior. Esto no solo afecta a la universidad, afecta al conjunto de la sociedad. No podemos normalizar este tipo de situaciones. Estamos interesados, en primer lugar, en esclarecer lo que ocurrió. En segundo lugar, en buscar la mejor forma de garantizar el acceso equitativo de las y los aspirantes a la educación superior que imparte la universidad. Y también, como lo decía, de extraer lecciones útiles, no solo para nosotros, sino para el conjunto de las instituciones de educación superior que puedan pasar por una situación de este tipo para prevenirlas en el futuro. Por eso es por lo que hay que insistir en la importancia de estudiar, de prepararse adecuadamente, de hacer bien las cosas. Y la universidad en ese sentido tiene que tomar las acciones para corregir la situación que se ha presentado. Por eso quiero decirles a todas y a todos ustedes que todas las opciones están sobre la mesa.
8: Bueno, en otros temas, en el mismo tema, ayer protestaron sobre esto cerca de 200 personas entre aspirantes afectados y sus familias. Todo lo hicieron ahí en Ciudad Universitaria para exigir que se repita de forma presencial el examen de admisión a la licenciatura. Esta es la voz de una de los estudiantes afectados, escuche usted.
12: Me estuve preparando un año, fueron desvelos, me perdí de varias cosas por estudiar y pues no se me hace justo que muchas personas que no estudiaron o que estudiaron muy poquito solo entraron por hacer trampa.
8: Pero déjeme decirle algo, también hay algunos otros estudiantes que dicen, oye, yo sí pasé, estudié mucho y no quiero volver a hacer el examen, me costó mucho trabajo, lo intenté varias veces y ahora sí pasé, sí lo logré y me van a quitar esa oportunidad. También hay gente que lo está diciendo. Y también hay estos que son los que ya abiertamente dicen, pues hice trampa y qué, escuche.
13: Me encanta el concepto de hacer trampa en el examen de la UNAM porque al final del día la escuela es para todos y para todos los tipos de aprendizaje, y el examen de la UNAM y los exámenes de admisión apelan a un solo tipo de aprendizaje.
8: ¿Y sabe qué es lo más interesante de este tema? Que vendrá también un discurso, probablemente pues impulsado por algunas voces de izquierda, en torno a que los exámenes de admisión no sean necesarios, a que provocan que los pobres muchachitos tengan que hacer trampa para tener un acceso a la educación. Porque hay una palabra que está prohibida en parte de la ideología de la Cuarta Transformación, ¿eh? Se llama excelencia. ¡Uy! Esa palabra no me la toques, no me la toques, no, no, no, no, no, no, no. ¿Cómo que esfuerzo? No, no, no, no, no, no, no, no, no. Va a haber, va a haber. Esto va a soltar una cantidad de debates impresionantes. Uno de ellos es ese, pues ¿por qué examen de admisión? Ya ve que una de las promesas de la 4T, y que de hecho están cumpliendo, es que en parte de las universidades del bienestar, pues no hay exámenes de admisión, y no hay. Y así salen. Y así tenemos también, de pronto, ese tipo de perfiles, ¿no? Mucha lealtad, poca capacidad. Bueno, ese va a ser uno de los temas. Otro es qué vamos a hacer con la inteligencia artificial. Ayer me encantó en la protesta de los chavos de la UNAM, una de las cartulinas que tenían ahí de sus pancartas decía que la IA no tenga un lugar. ¿Por qué la IA sí tiene un lugar y yo no tengo un lugar? Todo eso lo estaremos platicando aquí en MBS 7:15. Ay, en la politiquería, exhiben a Jaime Bonilla en un video con presuntas amenazas contra Marina del Pilar. Son imágenes de una cámara de seguridad en una sala de juntas. Ahí se escucha a Jaime Bonilla decir ante dos personas que le va a romper su Mauser a la gobernadora Marina del Pilar. Así lo dice. Le voy a partir su madre a Marina del Pilar, oh sí. Bueno, dice Jaime Bonilla, nada más aquí poner un poquito de contexto. En el principio de la administración de Marina del Pilar hubo grandes rencillas con Jaime Bonilla por muchas cosas. Pero una de las armas políticas jurídicas que utilizó Marina del Pilar contra Jaime Bonilla fue la construcción de una planta fotovoltaica para abastecer de electricidad a Baja California. Esta planta, de acuerdo a la versión gubernamental, digamos, de acuerdo al lado de Marina del Pilar, se habría construido con sobreprecio y habría beneficiado a Jaime Bonilla. Todo esto ha terminado con personas en la cárcel y, de hecho, con investigaciones penales en contra de Jaime Bonilla. Ok, eso habrá que esperar a la resolución y ver si son corruptos, si lo hicieron, si no lo hicieron. Pero no quita lo otro. Marina del Pilar es una persona a la que le retiraron su visa. Si el discurso nacional va a ser, me retiraron la visa porque Jaime Bonilla es un chismoso, ¿what? No estamos hablando de lo de la UNAM y de hacer trampas. O sea, Estados Unidos no te retira la visa a una gobernadora fronteriza porque Jaime Bonilla esté enojado con ella o no. Y la otra es que los audios en donde hemos escuchado a Marina del Pilar, pues son evidentes. Una cosa no quita la otra. Una, la investigación de Bonilla por la planta fotovoltaica. Dos, la falta de confianza del gobierno de Estados Unidos, nuestro principal socio comercial, en una gobernadora fronteriza. Es politiquería. A final de cuentas, así son los políticos en este país. Y quizá esa sea la razón por la cual tenemos el país que tenemos. En fin, ¿usted qué opina sobre este tema? Pero le quitaron la visa a otra política de Morena, de la 4T allá en el norte, en Baja California. Es el caso de Montserrat Caballero, exalcaldesa en Tijuana. Escuche usted, así justifica el retiro de su visa.
14: Por iniciativa de mi esposo decidí aplicar para la residencia. Cuando aplicas para la residencia tienes dos opciones. Bueno, no tuve la gente consular. Cuando te dicen sí, inmediatamente te dicen sí, ya tienes la residencia. O en su defecto te dicen, lo vamos a pensar un poco más. Hay tiempo para saber si me otorgan o no mi visa, se va a dar. Entonces, esa es la aclaración.
8: En otros temas, un total de 25 expresidentes, dos de España, varios de Latinoamérica, Vicente Fox, Felipe Calderón, prácticamente todos de centro o de derecha, hicieron una carta en donde denuncian que hay una persecución política contra Ernesto Rufo y que la persecución política, que incluye encarcelamiento, como pasa en Venezuela, como pasa en Cuba, como pasa en Rusia, como pasa en Turquía, como pasa en muchos países totalitarios, pues está presente y latente en nuestro país. Seguramente vendrá una respuesta del gobierno y vamos a ver en qué tenor. Yo le apuesto que la respuesta va a ser en el asunto de que pues no hay ninguna persecución contra Rufo y que en una de esas pues hablarán de que es parte de una campaña de las derechas internacionales, ¿no? En fin, como sea, los exmandatarios señalaron que el proceso contra el exgobernador de California representa una persecución instrumentada directamente desde el poder por parte del actual gobierno de México. En mis redes sociales está la carta de los 25 expresidentes, como quienes Álvaro Uribe de Colombia, Jorge Tuto Quiroga de Bolivia, Mariano Rajoy de España, José María Aznar de España, Felipe Calderón de México, Iván Duque, de Colombia, Vicente Fox, de México, Federico Franco, de Paraguay, Eduardo Frei, de Chile, Guillermo Lasso, del Ecuador. Todos señalando, Rufo es un preso político. Y bueno, según la Fiscalía General de la República, no hay ningún sesgo político. Ni modo que diga la FGR, sí hay un sesgo político. También dice que no hay sesgo político en el caso de la investigación contra Rocha Moya, al cual nomás lo mandaron para un cafecito. Lo invitaron a echarse un cafecito, eso fue lo que hicieron con Rocha Moya. Y pues con otros, no tanto, ¿no? Con Marina del Pilar también, con esta Maru Campos, también la querían meter a la cárcel. En fin, o sea, no hay sesgo político, pues dice la Fiscalía. No veo yo a la Fiscalía diciendo, sí, efectivamente hay sesgo político y estamos teniendo pues una investigación diferente con opositores que con oficialistas. Pero bueno, pues es parte de lo que le tengo que informar. La Fiscalía dice que no hay ningún sesgo político. En Morelos detienen a la esposa de alcalde asesinado y director de seguridad de Temoac. Morelos, la fiscalía confirmó la detención de Marisol Romero Zamora, esposa del recientemente asesinado alcalde de Temoac, Valentín Lavín Romero. Deja un muerto y dos heridos una balacera en el centro histórico de la Ciudad de México. Tengo la crónica de esto más adelante con Juan Carlos Alarcón. Ayer en este país mataron a 33 personas. Y en temas internacionales, Donald Trump ordena detener bombardeos contra Irán para negociar otro acuerdo más. Y parte del acuerdo pues tiene que ser Israel, entonces Netanyahu se va a reunir con Trump en las próximas horas. Y aprovechando el viaje, Trump también se reunirá con el presidente Zelensky de Ucrania. 7:22.
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8: Vámonos a una breve pausa. Me llamo Luis Cárdenas, pero todos los días se lo digo con el corazón en la mano. Es un privilegio estar con usted. Es un privilegio trabajar para usted. Le aprecio en el alma esta increíble y formidable oportunidad. No me tardo. 7:22.

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4: Durante varios años han visto que las empresas han cambiado de producción desde América hasta México. México. Me encanta que haya una mujer simpática presidenta de México. ¿Sabes? Eso es muy agradable. Habla hermoso y lo llama México. Así que le dije a un grupo el otro día, y vamos a detener el negocio de ir a México. Y ellos no sabían de qué diablos estaba hablando. No salió tan bien. Hay una razón por la que en México el sistema de justicia no funciona, el sistema político no funciona y el sistema legal no funciona. Es porque tienen controlado y ocupado por organizaciones terroristas que matan, extorsionan, secuestran o asesinan a cualquiera que se interponga en su camino.
5: Es un hecho que Ernesto Rufo es un preso político con los antecedentes democráticos que tiene. Que esté Ernesto Rufo en una prisión de alta seguridad, por supuesto que demuestra que es un preso político.
6: Falso. La fiscalía pues dio muchísimas pruebas. Pero además no es solamente el exgobernador, sino por lo menos 8 detenidos de un modelo de contrabando de combustible que es un fraude.
7: 7:27. Gracias por estar con nosotros. Nuestro WhatsApp es 5640-05-1025. Voy de nuevo, 5640-05-1025. Juan Carlos Alarcón, vámonos con información en torno al gusano barrenador. En Chihuahua liberan el primer lote de moscas estériles de el GBG producidas en Chiapas. A partir de ahora, México producirá moscas estériles de GBG diariamente y hasta alcanzar la meta de 100 millones de insectos. Juan Carlos, buen día.
8: Gracias, Luis. Buenos días. En el sur de Chihuahua se liberaron este lunes las primeras 2.5 millones de moscas estériles del gusano barrenador del ganado producidas en la planta de Metapa de Domínguez en el estado de Chiapas, informó la Secretaría de Agricultura y Desarrollo Rural. Precisó que el Servicio Nacional de Sanidad, Inocuidad y Calidad Agroalimentaria, el SENASICA, completó el pasado 24 de julio el primer ciclo de producción y esterilización de pupas estériles que se embarcaron a Tampico para después trasladarlas a Chihuahua. Las moscas se colocaron en cámaras de dispersión terrestre con la intención de dispersarse en el municipio de Coronado, Chihuahua. A fin de identificar a las moscas, las pupas se tiñen con colorante verde y así cuando el insecto abre la pupa, se impregna del colorante. Esto permitirá distinguir a los insectos esterilizados de los silvestres. Previamente, el director en jefe del SENASICA, Javier Calderón, supervisó los trabajos finales del primer lote del material biológico de la planta de producción y esterilización de mosca del gusano barredador en Metapa de Domínguez, Chiapas, que comenzó su operación la última semana de junio. Resaltó que esta acción representa un hito, ya que es el primer ciclo de producción de moscas estériles producidas y esterilizadas en México desde 2012. Calderón Elizalde agregó que a partir de ahora, de manera gradual e ininterrumpida, el SENASICA producirá moscas diariamente hasta alcanzar la meta de 100 millones de insectos a finales de este año y con ello avanzar hacia la erradicación de la plaga en el menor tiempo posible. Para MBS Noticias, Juan Carlos Alarcón.
7: Gracias, Juan Carlos, y le aprecio mucho que nos tome la comunicación en esta mañana Álvaro Bustillos Fuentes, presidente de la Unión Ganadera Regional de Chihuahua. Don Álvaro, muy buenos días, ¿cómo está?
9: Muy buenos días, muy bien, ¿y ustedes?
7: Muy bien, muy bien.
9: Gracias por estar aquí con todos tus radioescuchas.
7: No, hombre, al contrario, muy buena noticia, ¿no? Esto en torno al gusano barrenador, este tipo de moscas también que se están produciendo, que se están soltando. ¿Cómo

0: vamos a hacerle frente a esta contingencia, ¿sí? Yo celebro el día de hoy la coordinación que traemos. Yo creo que muchas de estas iniciativas que se están dando en conjunto a los productores con la autoridad federal, estatal, pues permiten estar más encima de esta contingencia sanitaria.
1: Dígame, don Álvaro, después de todo esto que se ha venido haciendo con el gusano barrenador, y si bien no es responsable la industria ganadera en particular, se va sintiendo una especie de desconfianza entre Estados Unidos y México. Y pregunto esto por algo que duele mucho, pero pues está pasando. Una cosa es el asunto del gusano barrenador, que ya tiene un rato, y ahora esta nueva cuestión de la diarrea explosiva, que es catológico, que asco, perdóneme, pero bueno, pues así se le ha señalado en Estados Unidos. Hasta el presidente Trump ha hablado del tema. Y la misma FDA pues hizo investigaciones en torno a la lechuga producida en Guanajuato, Taylor Farms, y determinó pues que no era Taylor Farms la responsable. Pero va quedando esta, pues ahora sí que esta imagen de México frente a los Estados Unidos. En ese punto, en la imagen, en la percepción, ¿qué ve usted con nuestros vecinos?
0: Pues mira, yo creo que el día de hoy están muy coordinados entre autoridades. Yo creo que está comunicado que te comento de volver a reaperturar la frontera, pues es una señal de confianza. Y bueno, pues hay que darle todas las herramientas a la Senasica. Creo que la Senasica, que es un órgano descentralizado de la SADER, es uno de los talentos más grandes que tenemos, y yo celebro mucho al ingeniero Javier Calderón, que lo ha dirigido muy profesionalmente. Y bueno, pues esto se da en medio de esta coyuntura de poder restablecer el comercio, porque como tú sabes, donde hay contingencias sanitarias siempre se arman protocolos y no se ahorca el lado económico de las industrias. Sí, nosotros, México, le reconoce a Estados Unidos fiebre aviar, fiebre porcina, regionalizaciones, y bueno, en este caso Estados Unidos no se lo había reconocido a México. Y bueno, vale la pena recalcar que los productores, los ganaderos de Chihuahua y de los estados exportadores, pues somos los únicos que nos hemos visto afectados en esta contingencia. Somos los que hemos estado en esta disyuntiva de estar parado nuestro comercio porque es consecuencia de una contingencia sanitaria, ¿sí? Uh-huh. Sin embargo, para eso ya se habían establecido protocolos anteriormente con los cuales estuvimos exportando, y hoy por hoy se vuelve a retomar esas herramientas para restablecer el lado económico. Entonces yo sí creo que hay una coordinación muy fuerte. Es una señal de optimismo de propositiva para poderle hacer frente a la contingencia, y bueno, pues es a consecuencia de la confianza que se ha ido generando entre autoridades de ambos países.
1: Don Álvaro, gracias por estos minutos aquí en MBS Noticias y estamos al habla. Muy buenos días.
0: Saludos, buen día.
1: 7:35. Ayer en la UNAM hubo manifestaciones. Rocío Méndez, cuéntanos qué piden los estudiantes. Nuevo examen, que sea examen presencial. ¿Qué dice el rector, Rocío? Buen día.
2: Gracias, Luis. Buenos días. Con el rechazo a las trampas y la demanda de pruebas presenciales para estudiar una carrera en la UNAM, una centena de aspirantes sin lugar o cancelados en el primer examen en línea en la máxima casa de estudios, marcharon junto a familiares al pie de la rectoría.
3: Nuestro foco principal es regresar al examen presencial. Ganamos nuestro puntaje con esfuerzo y con honradez. Decimos estudiando que estudiantes que pasen el navegador seguro para que metan su modelos de IA, nosotros hacemos el trabajo honrado.
4: Sacar esos tramposos. Venimos aquí porque merecemos presentar un examen limpio, tener resultados certeros en la UNAM. Va a llegar gente que hizo trampa.
5: Queríamos repetición del presencial, pero para el próximo ciclo, porque no queríamos. Hay mucha gente que quiere que se vuelva a aplicar porque quieren claridad, quieren justicia respecto a los tramposos.
6: Que la Universidad Nacional Autónoma de México determine restablecimiento y garantía del examen de selección exclusivamente en modalidad presencial.
7: Que se habilite un mecanismo formal de solicitud de aclaración y revisión.
8: Solamente estemos atentos, se va a resolver todo. Ya se conformó la comisión y solamente tenemos que estar atentos de sus resultados.
9: ¿Su nombre y su cargo, por favor?
8: Jorge Ibarra, coordinador de planeación institucional de la Secretaría de Prevención. Todos los puntos son importantes y se está haciendo llegar a la oficina del rector.
2: También aspirantes cancelados o sin lugar en la UNAM, pese a su alto puntaje en la prueba, acudieron a solicitar revisión de examen.
10: Quiero que se haga bien. Pues al final es un examen para la universidad más importante de México. Negligente por parte de la UNAM.

0: cuando se publicaron los resultados. Por eso vine a hacer lo de la revisión de examen. Ingeniería en computación.
1: Yo estaba seguro de tener una calificación aprobatoria para contaduría. Al momento de revisar los resultados, me aparece mi examen como cancelado. Que nos hagan un segundo test para corroborar que en efecto no hicimos trampa.
2: Vi que muchas preguntas se habían filtrado. Fui para Facultad de Ingeniería. Mis aciertos fueron de 105. La carrera pidió 107 este año. Cancelar el examen, no se merecen eso aquellos que sí quedaron. Y que la verdad sí se lucieron ese examen, porque este fue de los más difíciles.
3: El rector de la UNAM, Leonardo Lomelí, instaló la comisión técnica para la revisión del procedimiento y resultados del examen de ingreso a licenciatura 2026. Enfatizó que todas las opciones están sobre la mesa para atender y esclarecer lo ocurrido. Hasta aquí la información.
4: Gracias, Rocío, por la información. Escríbanos, por favor, en el WhatsApp 5640-05-1025, 5640-05-1025, 7:37. Si bien no es el tema, pero bueno, pues estamos aquí con Jorge Andrés Castañeda. ¿Cómo estás, Jorge? Qué gusto saludarte.
5: Qué gusto verte, querido Luis. Un gusto, como siempre, estar por acá. Saludos a todos los que nos escuchan, aprovechando estos días que no hay tráfico en la Ciudad de México.
4: Oye, qué bonito, ¿no? Se siente la ciudad así sin tráfico.
5: Ojalá
4: está
5: fuera
4: todo
5: siempre así.
4: Oye, te platicamos ahorita un poquito fuera de aire. Estas ideologías que van a ir chocando, porque a mí se me llama la atención, te apuesto lo que quieras a que van a empezar a decir que pues el examen es neoliberal, es un yugo, todo mundo debería tener el derecho, porque yo creo que la palabra excelencia, esfuerzo, etcétera, como que está medio prohibido en ciertos léxicos políticos.
5: Pues bueno, ya se ha visto en redes sociales muchísimo, ¿no? Esta discusión. Y típico de gente que dice, no, pues es que el examen, de entrada que haya examen está mal. Todos deberían. Y ahí es cuando entras a estas discusiones de derecho bastante complicadas de, ¿es un derecho ir a la UNAM? Como algunos que piensan que es un derecho
4: vivir en la Condesa.
5: Vivir en el Parque México pagando 5,000 pesos. No lo es.
4: Pues no.
5: No. Y las críticas y los problemas que tiene la universidad... Uh-huh. Que a pesar de todo, sigue siendo una gran institución.
4: Sí.
5: Pero hacerse la idea de que podemos poner en el mismo pie, en el mismo... Uh-huh. Se puede comparar con universidades de excelencia a nivel mundial, pues...
4: Sí, no, ya no.
5: Ya no.
4: No, ya no. No, en algún momento tuvo su gran auge, la verdad. Y sí es durísimo decirlo. Todavía sigue teniendo a muchísimas personas valiosísimas, pero sí ha venido sufriendo como muchas otras cosas en el país y en el mundo, ¿no? En los últimos años, las últimas dos décadas en particular, creo que han sido complicadas para la UNAM, mucho.
5: Pero yo creo que lo más interesante que dices es esto de estos discursos que eventualmente van a chocar.
4: Pues sí.
5: Porque son visiones del mundo, entendimientos de dónde estamos parados, uh-huh. Pues bastante incompatibles, ¿no?
4: Pues sí, sí, totalmente diferentes, o sea, antípodas, ¿no? Uno contra otro. Y otro punto ahí es la inteligencia artificial, porque a mí me llama la atención todo lo que pasó con inteligencia artificial, porque pues la inteligencia artificial checaba si estabas haciendo bien o mal el examen. La inteligencia artificial pues logró burlar el mismo examen, al parecer. Ayer
5: yo no terminé de entender cuál fue el mecanismo de las trampas.
4: Ah, no, ¿no te lo sabes?
5: Escuché un poco de tu programa. Ajá. Ayer, pero ya me tuve que bajar del coche.
4: O sea, te das cuenta que tú tienes aquí otra pantalla, por ejemplo. O sea, esta la podemos poner en espejo. Tú sí. Puedes ver mi computadora, sí, inclusive sí, puedes responderla. Entonces ponían la cámara. Yo estoy haciendo el examen, supuestamente, pero tú eres el que me lo va a pasar.
5: Pero yo...
4: Tú estás escondido aquí al lado.
5: Pero el examen lo tomaban en sus casas.
4: Sí.
5: Ah, pues sí.
4: Sí, pues sí. Sí, o sea, por eso hubo algunos también que tienen cero aciertos, porque lo que hacían ellos era solamente entrar y sacarle foto a las preguntas.
5: Claro.
4: Ah, y solamente hubo un examen.
5: Sí, eso sí lo escuché y eso es un problema gravísimo, porque... Sí.
4: Además, antes había un frigo de examen.
5: No, como porque 8. Es normal, o sea, para estudiar, uh-huh. Estudiar con exámenes anteriores.
4: Sí, claro.
5: Una forma de estudiar, de saber, oye, ¿cómo uh-huh. son las preguntas que hacen?
4: Sí.
5: ¿No? Si tú quieres pasar un examen, tienes sí, que entender qué es el examen, uh-huh. ¿no? Más que todo el conocimiento. Entonces,
4: sí, pero
5: es
4: sí.
5: normal, o sea, tú ves todos los exámenes estandarizados, uh-huh. pues el sí, tipo de preguntas son las mismas, ¿no?
4: Y sí, aquí lo que hacían estos, pues al final, gandallas, es que entraban, se metían a hacer el examen, tenían cero aciertos.
5: Sí, sí, sacaban las preguntas las fotos, para irlas.
4: Y al siguiente turno de exámenes, pues ya les pasaban todo. En fin, es un desastre. Pero
5: no, y se relaciona con lo que pasó en Estados Unidos, con, digamos, hacia finales de 2015, 16, cuando estaba la ola woke.
4: Sí, el wokeismo a todo lo que daba.
5: A todo lo que daba, ¿no? De 16 a 18, por ahí. Pues empezaron a quitar los exámenes estandarizados o que las universidades privadas y públicas ya no los requerían para que tú aplicaras a las escuelas. Y todo esto venía de, digamos, de una filosofía y de una investigación. O sea, estaba soportado esto y decía, es que los exámenes reproducen la desigualdad porque pues solo los niños con lana pueden pagar los cursos. Y un poco lo que escuchaba esta cosa de la entrevista que tuviste hace ratito de... Es que las diferentes formas de aprender y bueno, todo eso, ¿no?
4: Sí, pero tienes que saber cuánto es 5x5.
5: Pero después, lo que pasó en Estados Unidos, y por eso están revirtiendo ya esa tendencia, es que al revés, si tú vas a tomar las aplicaciones para las universidades más prestigiosas del mundo, si vale la pena o no, esa es otra discusión. Pero todo mundo en Estados Unidos y en el mundo quiere ir a Stanford, quiere ir a Harvard, sí, quiere ir a MIT. Y a todas las escuelas. Y empezaron a hacer los procesos de admisión a partir de tu currículum, que si habías ido a ayudar a unos niños en África, ¿no? Y los ensayos, ¿no? Pero resultó que eso era todavía más desigual.
4: Sí, claro, porque no examen, cualquiera.
5: Por lo menos en el examen, todos ese día a esa hora están en la misma.
4: Ajá. Sí, claro.
5: ¿No? Y entonces ahora están revirtiendo, y de hecho, las universidades más progresistas de Estados Unidos ya están regresando a los exámenes, porque era bastante obvio, pero esto, porque ya
4: me fui a ayudar a unos niños en África y les doné $4 millones.
5: Exactamente.
4: Ay, soy una muy buena persona, sí. Pues sí, tienes 4 millones, no me inventes.
5: Entonces, tus papás pudieron hacer, no, es que yo di un concierto de violín con la sinarmónica de no sé qué. Pues sí, tus papás tuvieron lana para pagar esas clases durante 20 años.
4: Ajá. Sí, de menos tienes en el examen un momento en el cual sí, todo mundo es igual y vamos a ver de qué cuero sale más correa. Pero a ver, yo tengo aquí este tema, Jorge, tú lo analizas todos los días, yo también, porque lo trabajamos, lo usamos todos los días. Nos llamaron locos desde hace mucho tiempo y nos lo seguirán haciendo. Cuando empezó la IA a llegar al mundo, tú con eres un early adopter, o sea, tú sí.
5: Con los chatbots, digamos, porque antes existía, pero no estaba en nuestras...
4: Pero o sea, tú sí lo utilizas, o sea, si eres mucho. Un tipo muy avispado en temas tecnológicos, yo también, o sea, nos gusta mucho ese asunto tecnológico y te lo quiero preguntar porque esto ya llegó para quedarse, o sea, no se va a ir Claude, no se va a ir ChatGPT, no se va a ir Gemini. Y hoy estamos en la discusión de lo urgente sobre lo importante. Ok, hicieron trampa en la UNAM, que vuelvan a hacer el examen, que no, que aquello. Pero la IA va a estar ahí presente. O sea, este tema de hacer la IA en tu vida, pues tendría que estar cambiando quizá las currículas de las universidades, ver cómo va a ser la educación en el futuro cercano. ¿Para qué vas a entregar un ensayo, no sé, de 10 cuartillas de la Revolución Francesa si la IA lo puede estar haciendo, si ya no puedes detectar si es IA o no?
5: Es muy complicada esa discusión y digo, desafortunadamente nuestras instituciones son particularmente lentas y... Claro. De difícil adaptación, pero ya lo estamos viendo en otra parte del mundo. Pero sí importa poder escribir un ensayo de la Revolución Francesa. Porque es que conoces el contenido, pero también conoces los contextos. Y puedes hacer argumentaciones a partir de ideas y de hechos. Y eso nunca lo va a poder hacer la inteligencia artificial. Porque la inteligencia artificial lo que consume es lo que hemos creado nosotros.
4: Sí, claro.
5: Si dejamos de crear, la inteligencia artificial también se va a encontrar con un techo.
4: Sí, en cuanto a la creación, creando.
5: En este ejemplo que tomas. Pero sí, los trabajos del mañana, pues...
4: Lo hemos platicado aquí.
5: No van a ser los que conocemos, lo hemos conocido hasta hoy.
4: ¿Te acuerdas cuando se lanzaron contra ti? ¿Con quién te fuiste? Con los contadores, ¿no?
5: Sí.
4: Dijiste, los contadores es una de las principales carreras que pueden llegar a ser sustituidas por inteligencia artificial.
5: No, y un contador muy experimentado puede usar la inteligencia artificial para hacer su trabajo mejor. El problema es cómo van a aprender los nuevos contadores. Los chavitos que hoy quieren ser contadores. Digo, no sé quién quiere ser contador, chavito, pero bueno.
4: Saludos a los aspirantes de la UNAM de contabilidad.
5: No.
4: Saludos, Benny. Nuestro contador, Benny. Le mandamos un abrazo.
5: Es fundamental en la vida, pero híjole.
4: No, bueno.
5: ¿Cómo van a aprender estos chavitos para que mañana sean los contadores que saben usar la IA?
4: Pues sí.
5: El problema son la destrucción de todos los puestos de trabajo de ingreso. Porque ahí es donde están los grandes, las grandes ganancias de productividad. Uh-huh. Y you know, estamos viendo este debate en el mundo en tiempo real. Sí, claro. ¿No?
4: Uh-huh. Sí, aquí tenemos la bronca de la UNAM y el mundo justo a eso. Así que todo esto fue para entrar al tema. Que tiene que ver con la con la semana decisiva del mercado, ¿no? De para Nvidia, para Microsoft, para Amazon, para Apple.
5: Nvidia no reporta, pero resultados. Todos los demás sí, pero está en broncas Nvidia, digo, parece. Uh-huh. A ver, ¿qué está pasando? Los mercados, bueno, sobre todo las bolsas en Estados Unidos, han venido creciendo de forma sostenida ya muchos años, uh-huh. sobre todo en la espalda de las que se conocen como las siete magníficas, uh-huh. ¿no? Que son las grandes empresas tecnológicas, Apple, Microsoft, uh-huh. Amazon, Google, Nvidia. Uh-huh. No sé cuál me faltó ahorita, pero bueno.
4: Es una, la otra magnífica.
5: Tío, Tesla a veces se considera, ajá. no se considera. Sí. Como hemos platicado aquí tú y yo varias veces, este auge de la inteligencia artificial, uh-huh. uno es lo que está impulsando la economía americana a crecer mucho más que nosotros. Pero que Europa y China siempre hay dudas sobre las cifras. Uh-huh. Complicado. ¿No? Vamos a dejar sí. China de lado. Pero ha sido con base en el crecimiento, en el valor de las acciones de estas empresas, porque han aumentado sus ingresos muchísimo. De 3 años para acá, más o menos, uh-huh. llevan invirtiendo una cantidad de dinero brutal en infraestructura para inteligencia artificial. ¿Qué es infraestructura para inteligencia artificial? Digo, sin complicar lo demás, uh-huh. es centros de datos ya. con... unidades de procesamiento que se llaman gráficas, pero ya no son gráficas, pero uh-huh. así se llaman, para el entrenamiento y la implementación de modelos de inteligencia artificial, ¿no?
4: Los famosos Graphic Process Unit.
5: Han subido y han invertido una cantidad de dinero que ya representa hoy el 2% del PIB de Estados Unidos.
4: Es un barote. Es un barote. Y lo que están viendo es si lo van a recuperar o qué.
5: Y la gran duda ahorita, no. Bueno, eso es un poco lo que quería platicar contigo ajá. hoy. Google reportó la semana pasada, fue el primero uh-huh. de todas las magníficas siete, resultados increíbles, ¿no? Sus ingresos subieron 25%, su división de cloud, que es uh-huh. la de la nube, subió de casi no generar dinero, de ganancia, uh-huh. casi 9,000 millones de dólares por trimestre.
4: Uf.
5: Como la empresa más grande de México, uh-huh. solo una división de Google, ¿no?
4: Sí, claro.
5: Grupo México, más o menos.
4: Sí, de ese tamaño. Ajá.
5: Pero su acción ha venido cayendo, desafortunadamente, porque yo la traigo, 7% por esta señal que dieron de no solo vamos a seguir uh-huh. invirtiendo, vamos a doblar la apuesta. Y entonces existen muchas dudas de si alguna vez esta lana se va a recuperar. Esto ha sucedido en el pasado, en Estados Unidos sobre uh-huh. todo. Las grandes inversiones en los años 30 del siglo pasado, en ferrocarriles, ¿no? Donde se invirtió en ferrocarriles y un montón brutalidad. De infraestructura, una brutalidad.
4: ¿Y nunca se recuperó?
5: Se recuperó, pero no las empresas que lo hicieron, ¿no?
4: O sea, porque fue tan largo la recuperación.
5: Pero fueron tronando muchas de las empresas de ferrocarriles. Ajá. Volvió a pasar en la burbuja del .com, que fue ajá. a inicios del siglo, en 99, 2001.
4: Cuando valía un .com, millones de dólares.
5: Cuando valían... Pero en esa boom se hizo toda la infraestructura de fibra óptica en Estados Unidos que permitió que en 2010, por ejemplo, uh-huh. el internet empezara a hacer lo que es sí. y a que esto esté pasando hoy. Pero las empresas que hicieron esas inversiones en fibra óptica en Estados Unidos terminaron en gran parte quebradas. Uh-huh. Esto quiere decir, la inversión va a dar. Uh-huh. Y ya lo estamos viendo, los retornos que tienen sobre estos data centers son gigantescos. Para que una empresa de ese tamaño logre colocar dinero y que rinda el 30% o el 25%, uh-huh. es brutal.
4: Sí.
5: ¿No? Pero la gran duda es de si ellos van a ser los que capitalicen en estas ganancias. Y la otra es de que ¿qué pasa si no sale? Porque ya apostaron la casa. ¿No? La apostaron la casa, y estamos hablando, o sea, para que nos hagamos una idea, uh-huh. es 725 mil millones de dólares en inversión de CAPEX solo este año. Es como la mitad de la economía mexicana.
4: Uh-huh. Sí, es la inversión que tienen ellos solamente para infraestructura para de inteligencia centers, artificial ¿no? en data centers. Ahora, si sale...
5: Ahora, como dijo el CEO uh-huh. de Amazon, que pues es... Sí. Güey no es.
4: Sí, Don Besos.
5: No, ya es... ¿Quién es? Andy Jassy se llama, pero él es ya.
4: ¿Sabes? ¿Eso se casó y ya se fue?
5: No, es el chairman, digo, ya no trabaja ahí todos los días, ¿no?
4: director, no, no va a ir.
5: No, hay otra gente que se ocupa ya del negocio. Y dice, no estamos invirtiendo nosotros, Amazon, 200,000 millones de dólares, porque se nos ocurrió. Sí sabemos lo que estamos haciendo, no es una corazonada de, ah, chance de chicle y pega, ¿no? Lo tienen más que estudiado y tienen los contratos atrás.
4: Pero para lo que valen, a diferencia de los 30 con los trenes, Jorge, pues creo que lo pueden hacer, ¿no? O sea, ¿cuántos son 200,000 millones de dólares para Amazon?
5: No, no, para todo el mundo es una lana, 200,000 millones.
4: Sí, pero es mucho más para Amazon que para Grupo México, ¿no? Como decías.
5: No, son empresas gigantescas. Y una de las grandes, o sea, hay dos problemas aquí. Uno es, ¿qué pasa si no sale la apuesta? Ya te comprometiste a invertir toda esta lana. Y eso es lo que están castigando a Google, ¿no?
4: Ok.
5: Y la otra es esto de los tiempos, que dices, ¿cuándo vamos a recuperar esta lana? Porque los mercados, pues, son...
4: Sí, los mercados lo quieren rápidamente.
5: O sea, quiero ganar. El próximo trimestre va a haber otra llamada y va a haber otros resultados. Y yo quiero saber cuánto vas a ganar, porque eso va a impactar el precio de mi acción. Ya vemos aumentos en la productividad, que es lo que te decía. Quizá en los años 30 nos tardamos, porque efectivamente el hecho de que una persona se pueda subir en un tren en Ohio y estar, no sé, ¿qué quieres? Es muy grande Estados Unidos. 16 horas después en California, daba mucho valor. O sea, era,
4: sí, claro. O sea, no, pues era la teletransportación prácticamente.
5: Era la teletransportación. Sí, pues, el hecho de que hayamos podido utilizar las comunicaciones digitales.
4: Sí, el punto com, que nos podíamos mover de un lado a otro, que podías mandar un correo electrónico. ¿Te acuerdas cómo se sorprendía a la gente? Todos nos sorprendíamos.
5: Bueno,
4: oye, ¿cómo que lo acaban de recibir en Japón? Sí, en un segundo, mira.
5: Y eso se tardó, pero hoy pues las empresas son tremendamente más productivas, ¿no? ¿Cuánto tiempo? Y ya lo estamos viendo en la inteligencia artificial. Y hay ejemplos de gente que lo está utilizando para ser mucho más productivo. Productivo, yo sé que es una palabra que tampoco les gusta mucho a...
4: Muchas palabras prohibidas.
5: A cierto grupo, pero finalmente es lo que buscan las empresas, hacer más con menos, o vender más y que te cueste menos, o que vender lo mismo y que te cueste menos.
4: Ganar, bueno,
5: esto está pasando y la gran duda ahorita, y esta semana es muy importante porque reportan Amazon, reporta Apple, reporta Microsoft, y las ha castigado el mercado en las últimas dos o tres semanas, ¿no? Y han perdido una cantidad de dinero brutal. Bueno, en el valor de sus acciones, ellos no pierden lana, ¿no? Es cuánto vale su acción, pero...
4: Sí, claro.
5: Y existe esta duda ahorita, y escepticismo de, ¿van a recuperar esta lana? Ellos, el valor se va a crear, eso prácticamente ya nadie tiene duda. Sabemos que va a generar dinero todos estos data centers. Hay gente que dice que todo esto... Y luego hay otra gran problemática. Que si esto no es un esquema de fraude, ¿no? Que dice la gente, está bien, está la productividad.
4: Así rara.
5: Pero todos estos contratos son entre las mismas empresas.
4: Ah, claro.
5: ¿No? Entonces dice Google, a mí OpenAI, que son los que hacen ChatGPT, ya me contrató todo esto.
4: Es un Ponzi de IA. ¿No? Está genial.
5: Dicen, a mí ya me contrató OpenAI la capacidad durante los próximos 10 años. Entonces yo tengo que invertir esa lana para cumplir mi contrato con OpenAI.
4: Con OpenAI,
5: Para invertir esa lana, yo le compro chips a NVIDIA.
4: Pues sí.
5: NVIDIA fue el que le prestó la lana a OpenAI para contratar a Google. Entonces parece que ahí hay una...
4: Se está moviendo la lana entre ellos.
5: Se está moviendo entre ellos. Claro. Y entonces, pues eso puede empezar a asustar a la gente. Claro, si todo esto hace que a final del día, la persona que ve, el abogado que decíamos ahorita, los contadores en el suburbio de Estados Unidos, sean mucho más...
4: Productivos
5: y rentables, va a pagar, porque a la gente le conviene.
4: Yo lo veo muy distinto, tú eres el experto, pero yo sí lo veo muy distinto a los 30 con los ferrocarriles. O sea, el nivel de empresas de ese momento sí era impresionante todo, pero hoy los tipos están dominando el mundo.
5: Sí, ya no es solo Estados Unidos.
4: Creo que están apostándole a un juego infinito de vamos a seguir un ratote.
5: No, y hablan cosas que parecían de ciencia ficción, ¿no? O sea,
4: a ver, que apaguen ahorita el internet, ¿qué nos pasa?
5: Lo que dice Elon Musk, bestia negra de los anticapitalistas.
4: Bestia negra, 666.
5: Que dice, vamos a hacer los data centers mejor en el espacio. Oye, ¿cómo que es en el espacio, cabrón? Espérate.
4: Why not?
5: Dice, pues mira, hay luz, hay energía infinita, porque está, te trae el sol todo el día, no hay nubes. No necesitas enfriarlos, que es uno de los grandes problemas, porque... se enfrían solos. ¿Mm? Vamos a checarlo. Y luego le salen las cosas.
4: Sí le salen. Sí.
5: Y claro, sí. Aquí luego llegamos a la parte pues que platicábamos fuera del aire tú y yo, y que lo hemos dicho, ya se vuelve como casi el leitmotiv de nuestra participación. Bueno. Nosotros aquí nada más la estamos viendo pasar.
4: Jorge. ¿Qué estás viendo? ¿Te seguimos en tu red?
5: No, o sea, sí ha habido una inversión fuerte en Querétaro y ojalá haya más.
4: No, sí, qué chido.
5: Pero estamos en pañales y son migajas comparado a lo que estamos viendo.
4: Y podríamos tener más, o sea, ese también es el tema. O sea,
5: podríamos
4: estando Estados Unidos aquí enfrente, la sociedad que teníamos.
5: Hay un dato muy interesante que vi.
4: Cambio geopolítico, podríamos tener un friego, pero bueno.
5: Hay un dato interesante nada más para cerrar, que viene hoy en la portada del Economista, casa editorial. Un abrazo a Luis Miguel. El aumento en las exportaciones manufactureras mexicanas no automotrices, que se vio en el último trimestre, es bastante impresionante, son más de 30% de crecimiento. Mucho va a partes eléctricas, a componentes, que se está yendo a esto. O sea, podríamos estar aprovechando esto mucho más. Como siempre, el sector externo, todo, como te dije la semana pasada, lo que empieza en la caseta de Zapotlán, el norte del país está viendo cómo se gana de esto. Hay empresas, porque todo tipo de cosas, desde cables, todo, ya sabes, si tú vas a meterle 25 mil millones de dólares por data center, imagínate todo lo que necesitas, aires acondicionados, mucho de eso se hace en México, y va bien, pero podríamos estar haciendo mucho más y aprovechar este impulso. Es que cómo nos avienta oportunidades la vida en México y cómo nos la...
4: cómo nos gusta dejarlas pasar.
5: Nos gusta dejarlas pasar. Ver. Gracias, vamos a seguir discutiendo, viéndonos el ombligo. Pues bueno, ya nos colgamos.
4: Te sigues en tu red.
5: Ahí estamos en X, Jorge Acast, y los jueves, como te decía, en El Economista. Los martes acá contigo, como siempre. Un placer estar por acá.
4: Siempre un gusto. 7:58, pásela muy bien. Vámonos a una pausa y regresamos con más. Estamos en MBS Noticias.

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9: ¿Qué tan grande es el patio de las escuelas que estás por elegir? ¿Cómo son sus áreas deportivas? ¿Las aulas son amplias y luminosas? ¿Tiene zonas verdes o jardines? ¿Tiene espacios comunes lo suficientemente amplios? Estas son algunas preguntas básicas que debes hacerte antes de elegir la escuela en la que continuarás tus estudios.
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17: Primeras planas. El Universal.
18: Empresa que aplicó examen en UNAM tiene contratos de millones. La firma Territorium Life ha recibido docenas de contratos por parte de instituciones públicas como el INE, el Instituto Electoral de la Ciudad de México, el extinto Consejo de la Judicatura Federal y universidades estatales, por los que ha obtenido más de 218 millones de pesos. Cientos de aspirantes rechazados de la universidad protestaron en CU para exigir la cancelación y reposición del examen de selección en modalidad presencial.
17: Milenio.
18: Acelera IA clonación de sitios web de sociedades financieras. Entre enero y mayo, Condusef detectó 55 casos de suplantación de SOFOMES, que significaron un repunte de 27%. Según especialistas, la cantidad es mayor, pues el AMPA crea y borra portales en minutos.
17: Reforma.
18: Crece molestia contra la UNAM. Inician clases en 2 semanas. Ante incertidumbre, protestan estudiantes. Instalan comisión para revisar examen.
17: El financiero.
18: Tienen semestre histórico las exportaciones mexicanas. Apuesta por la IA. Las manufacturas no automotrices se dispararon 37.6% de enero a junio.
17: El economista.
18: Las exportaciones crecieron 24% en el primer semestre. Sumaron casi 390 mil millones de pesos. Los sectores con mayor dinamismo en el periodo fueron el manufacturero no automotriz, el extractivo y el no petrolero.
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0: 8 de la mañana con 6 minutos, las 8 con 6, 56-40-05-1025. Voy de nuevo, 56-40-05-1025 y una vez más, 56-40-05-1025. WhatsApp abierto absolutamente para todo el auditorio. Gracias por los comentarios que nos hacen llegar en @LuisCárdenasMX, también en todas nuestras redes sociales. Y lo invito a que siga a la casa, @MBS Noticias, en todos lados, en Instagram, en Facebook, en Twitter, en, bueno, ya se llama Twitter, se llama X, en todos lados. 56-40-05-1025. Oiga, gracias por los mensajitos. Hay una discusión muy interesante en Estados Unidos sobre la labor periodística y la responsabilidad de los políticos, que cuestionan si en esta época que vivimos se hubiese dado un Watergate como cuando ocurrió Nixon. ¿Qué opinas? Yo creo que si ahorita hubiera una cosa así, como la que de hecho ya ha habido, porque había muchas filtraciones de Trump, había muchas cosas de la administración de Estados Unidos, y no ha pasado absolutamente nada, pues creo que no pasaría nada. La neta, creo que tendría que ser un asunto en donde no solamente la investigación periodística tendría que ser sumamente sólida, sino que además la gente tendría que respaldarla. Y hoy lo que tenemos es pues una población en general en México y en Estados Unidos y en el mundo que no necesariamente pues está muy interesada en lo que pasa en su entorno. Pero es muy buen punto el que me pones en la mesa. Gracias. Imagínate que Morena no fueran así. México sería una potencia, que no fueran corruptos. Pero pues es que han sido corruptos todos, ¿eh? También es bronca. Sí, Morena, la 4T ha sido muy corrupta. Sí, sí lo ha sido. Pero también lo fue el PRI y también lo fue el PAN. O sea, no es que solamente sean estos, ni tampoco es que antes estuviéramos en jauja. Dicen es que antes estábamos mejor. Y eso es lo que a mí más me preocupa, que si antes estábamos mejor, no sé si es porque era el PRI, el PAN, yo no creo. Yo creo que más bien porque la decadencia ha ido increyendo, porque cada vez la cosa está peor, justo. 5640-05-1025, WhatsApp abierto para todo nuestro auditorio. Tengo en la línea a Emiliano Ríos, él es aspirante a la carrera de Biología. Ayer en la máxima casa de estudios en la Universidad Nacional Autónoma de México, hubo cerca de 200 personas, aspirantes afectados y sus familias, protestando para exigir que se repita de forma presencial el examen de admisión a licenciatura. Escuche usted parte de la protesta, a ver si la tenemos por ahí, nada más para tener el contexto y tener ahí ese audio, a ver si está ahí. Escuchemos. Es el pliego, escuchemos.
1: El concurso de selección de ingreso a nivel licenciatura se efectúe de manera única y exclusivamente presencial en la presente y futuras convocatorias.
0: El secretario de Educación Pública, Mario Delgado, ha confirmado que está en comunicación con el rector de la UNAM, Leonardo Lomelí. Sin embargo, la SEP y la UNAM, pues, si bien son instituciones educativas, no tienen injerencia una sobre la otra. La SEP no tiene injerencia sobre las decisiones de la UNAM, ni la UNAM sobre los de la SEP, dado que la UNAM es autónoma. Aún así, el secretario de Educación Pública, bueno, pues está en comunicación para atender el caso y, bueno, pues de alguna u otra manera coadyuvar si es que la UNAM lo requiriese. Escuche usted a Mario Delgado.
2: Hemos estado en contacto con el rector Lomelí desde que se empezó a tener esta información. Me comentó la conformación de un grupo técnico para evaluar, tener un diagnóstico de efectivamente qué había sucedido. La última información que tenemos es que las inscripciones que iban a ocurrir a partir de hoy, por lo menos están pues puestas, están evaluando qué es lo que van a hacer, qué medidas van a tomar, y estamos ahí para apoyarlos en lo que sea necesario.
0: Ahora sí, platico en esta mañana con el aspirante Emiliano Ríos, es aspirante a Biología. ¿Cómo estás, Emiliano? Buenos días.
3: Hola, buenos días. Yo me encuentro bien. Espero que ustedes también se encuentren bien.
0: ¿Tú pasaste?
3: Yo no, okay. Debido al aumento que hubo de aciertos este año.
0: ¿Cuánto tuviste?
3: Obtuve 103 y me pidieron 106, cuando el año pasado mi carrera pedía 95.
0: Híjole. ¿Y te preparaste? ¿Es la primera vez que lo presentas o ya tiene?
3: Es tiene la rato? Segunda vez. El año pasado lo presenté y me quedé únicamente a un acierto. Ese sí, pues, estaba cursando el bachillerato, no lo justifico, pero pues no me enfoqué al 100. Este año quería enfocarme completamente, estuve estudiando todo el año, todos los días, y pues ahora no me quedé por el aumento.
0: Dime, hay una sensación de la trampa, hay también ahí pues evidencias en torno a que estadísticamente pues sería muy, muy improbable que se hayan tenido estos números, estos resultados, pero quienes pasaron también están en estos momentos argumentando que pues ellos sí estudiaron, que no les están reconociendo su resultado. Me llama la atención y por eso te lo quiero preguntar a ti, porque tú sí estudiaste también muchísimo y estudiaste el año pasado y estudiaste este año. ¿Tú, si hubieras pasado, no tendrías problema en volver a hacer el examen?
3: Yo personalmente yo no tendría ningún problema. Digo, se supone que el examen evalúa conocimientos y no el hecho de memorizar respuestas. Entonces, aunque lo cambien, aunque cambien el temario, no tendría ningún tipo de problema con repetirlo.
0: Dime. ¿Qué opinas de los que señalan un poco lo contrario? Que porque ya lo hicieron, que ya es un derecho, que ellos ya pasaron y ya, pues que ahí muera.
3: Pues es un arma de doble filo, yo creo. Porque tanto hay personas que entraron de manera deshonesta, también hay personas que se supone que, bueno, se les reconoce que entraron de manera honesta. Entiendo que tengan preocupación, ¿no? Porque pues ya hay unos resultados que lo respaldan, ya les dieron pues un lugar y sí entiendo que sería injusto para algunas personas que se queden fuera cuando ya lo habían obtenido. Pero también yo creo que no deberían de dudar de sus mismos conocimientos. Digo, aún no se ha emitido ninguna solución por parte de la universidad y en caso de que fuera, yo no creo que deberían de tener miedo porque pues no deberían de dudar de sus conocimientos.
0: ¿Tú le apuestas a volver a hacer el examen? Eso es lo que se estaría pidiendo para la UNAMA, que sea presencial de nueva cuenta, como el año pasado, de hecho, como fue siempre.
3: Sí, bueno, principalmente el motivo de la marcha del día de ayer fue eso, que el proceso a la admisión fuera de manera presencial nuevamente, ya sea pues a partir del siguiente año, si no es posible una repetición de este examen, lo cual pues vemos algo difícil y entendemos principalmente eso. Hay personas que sí lo obtuvieron de manera justa y estarían pagando también por culpa de las personas que hicieron trampa. Pero principalmente era eso, que volviera de manera presencial, ya sea este año o el siguiente ciclo.
0: Dime, si esto no pasara, si al final de cuentas dejaran el examen tal cual como estuvo, porque la decisión final la tiene la UNAM, dudo que eso suceda. De hecho, todo parece que se está inclinando a que van a repetir el examen, pero habrá que esperar las resoluciones de las autoridades. ¿Qué opinión te merecería la misma UNAM? O sea, porque pues todo mundo está entrando con la esperanza, con la idea de una institución imparcial, de una institución que garantiza que bueno, pues que va a tener condición de igualdad para todos. Si decidieran quedarse, si decidieran mantener pues las cosas como están, ¿qué opinión tendrías tú de la UNAM? ¿Afectaría tu opinión?
3: Sí, definitivamente. Digo, la UNAM es una institución que promueve valores, es una institución que siempre se ha caracterizado por tener buenos estudiantes y formar más que educar. Entonces, yo pienso que si se quedaran, perdón, con los brazos cruzados sin hacer ningún ajuste para el siguiente ciclo o ni siquiera para este, definitivamente cambiaría.
0: Oye, dime algo, Emiliano, ¿por qué biología?
3: ¿Por qué biología? Porque siempre me ha gustado la ciencia. Personalmente yo creo que la ciencia siempre debería de ser usada para ayudar a cualquier forma de vida. Eso es lo que yo encuentro en la biología y es algo que a mí me mueve. Ayudar a cualquier forma de vida, estudiarlas y entender por qué hacen lo que hacen, por qué son así, entender todo.
0: ¿Te puedo preguntar cuántos años tienes?
3: Tengo 18.
0: Va a tus 18. Me imagino que tú utilizas alguna inteligencia artificial, ¿no?
3: Sí, en algunas ocasiones la utilizo únicamente como medio de entretenimiento para preguntarles alguna cosa o así. Y digo, está bien, siempre y cuando sea de manera responsable, porque fueron diseñadas como unas herramientas de apoyo, no como para sustituir el trabajo humano.
0: Yo sé que esto te va a sonar a la edad de piedra, querido Emiliano, pero a mí me pasaba mucho hace mucho tiempo, cuando mi generación sabía usar Word y sabía usar Excel, o sea, la generación, digamos, anterior no lo sabía o lo sabía muy poquito. Y entonces la revolución del procesador de palabras y la revolución de una hoja de cálculo era un asunto bien interesante porque pues algunos se asustaban y iban a reemplazar qué y ahora ya cualquiera podía hacerlo y esto antes solamente lo hacía tal o cual. Te lo pregunto por lo que viene, la biología, y tú lo sabes mucho mejor que yo, estoy seguro, Emiliano, y como un amante de la ciencia estoy seguro que lo sabes, la biología puede hoy utilizar muchísima inteligencia artificial y convertir la ciencia y el desarrollo que tenemos en algo increíble, en algo formidable, en algo maravilloso. Al mismo tiempo también puede tener unas cosas espantosas, ¿no? Al mismo tiempo hay quien se va a un tema hasta apocalíptico y las cuestiones que podría desarrollar. Tú, querido Emiliano, cuando seas biólogo, porque estoy seguro que lo vas a hacer en la UNAM o en donde sea, seguramente vas a tener que estar utilizando estas tecnologías. ¿Y cómo cambia en la vida? O sea, porque me imagino lo que verás con biólogos más viejos, ¿no? Con biólogos de generaciones anteriores, pues que a lo mejor no estaban acostumbrados o que no tenían idea de este tipo de herramientas. Eres una parte de una generación parteaguas que bueno, pues va a ser parte de los profesionistas que lo cambian absolutamente todo. Por eso te lo quiero preguntar. ¿Cómo integrarás esta inteligencia artificial a tu vida o cómo te lo imaginas con tu carrera y ya contigo ejerciéndolo más grande, más adulto?
3: Bueno, en el aspecto de cómo integrarlo con la carrera, justamente siempre he tenido como eso en mente. Una tecnología no puede sustituir el trabajo humano y lo utilizaría principalmente justo como un medio de apoyo, porque no sé si para bien o para mal, todavía no puede hacer lo que uno hace pues de manera física, no puede maniobrar algún instrumento, algún tipo de estudio, no lo puede realizar todavía con exactitud principalmente. Uh-huh. Seguramente se utilizaría pues sí de manera muy recurrente, pero siempre tendría que estar vigilada principalmente porque no ofrece la misma precisión o exactitud que tendría un ser humano pues con experiencia o simplemente pues a vista propia.
0: ¿Crees que esto tendría que integrarse también? Porque más allá de lo urgente que hoy es el examen de admisión, yo quisiera preguntarte sobre lo que considero más importante. El mundo está cambiando, tú eres prueba de ello, las generaciones están cambiando, todo está cambiando, y a veces las currículas no cambian, a veces los planes de estudio siguen siendo iguales. El tuyo es una carrera científica, pero bueno, pues cuando nos vamos a carreras más de humanidades como derecho, sociologías, etcétera, híjole, traen las mismas de 1970, 1960. ¿Crees que tenga que cambiar también la currícula? ¿Qué te llamó la atención, por ejemplo, de eso en la UNAM?
3: Bueno, de la UNAM principalmente me llamaron la atención las instalaciones. Como bien comentas, el plan de estudios está un poco desactualizado.
0: Todavía estudian a Darwin y se acabó, ¿no? No, no es cierto.
3: Ya un poco. ¿Sí? Sí, el plan está un poco desactualizado. Yo considero que sí ya sería necesario pues actualizarlo. Y de hecho, yo ya tengo mi lugar en otra universidad. Estoy en la UAM.
0: Okay.
3: Y la verdad, personalmente, ese plan de estudios me agradó mucho más que el de la UNAM. Pero sí, claro, por instalaciones también como que estaba ahí en una disyuntiva.
0: No, y pues se vale, ¿no? O sea, y además la UNAM representa muchas cosas, pero es cierto, se ha quedado muy, muy rezagada en varios de sus planes, en varias de sus propuestas. Ojalá que esto sirva pues para también hacer ese llamado ahí a la universidad, porque creo que es necesario actualizarse en muchísimo más. Emiliano, muchas gracias por regalarme estos minutos aquí en MBS. Te mando un abrazo y bueno, pues esperemos que pronto te conviertas en un gran biólogo. Y además que estoy seguro, pues aportarás grandes cosas a este país.
3: Muchas gracias.

0: Te mando un abrazo, Emiliano. Es Emiliano Ríos.
1: Gracias.
0: Ojalá que pues entres pronto a la UNAM. Es aspirante a la carrera de biología. Ahora, tengo aquí también la contraparte. Y aquí lo primero que me van a decir en el disclaimer es: ¿y por qué no dices el nombre? Uno, porque ella me pidió no decir su nombre. Dos, porque también entiendo la estigmatización. Quien pasó ahorita por Anga, por lo que tú quieras, pero logró pasar en la UNAM, porque eso es cierto, están siendo señalados como tramposos. Y ellos dicen, no todos son tramposos. Te agradezco mucho que me tomes la comunicación. No sé cómo llamarte, pero entiendo que tú eres aspirante a la carrera de literatura. Entonces, bueno, pues tú crea el nombre. ¿Cómo te llamo? Buenos días.
2: Hola, muy buenos días, Luis Cárdenas, y a todos en tu en, con tus compañeros. ¿Puedes llamarme Luz? Llámame Luz.
0: Lu, Lu, ok, gracias Lu por tomar la comunicación. Tú estudiaste, bueno, tú quieres ser estudiante de literatura, quieres estudiar literatura, literatura o filosofía y letras.
2: Literatura.
0: Ah, qué padre, ¿por qué?
2: Porque me gusta mucho la literatura, me gustan mucho los textos y en efecto me gusta estudiar todo lo que es la abarca la literatura de hispanohablantes, porque eso es a lo que voy a la hispanohablante.
0: ¿Cuál es tu autor o autora favorita, favorito?
2: Hispanohablante, yo podría decir que me gusta mucho Gabriel García Márquez.
0: Ok. ¿Tú entraste con cuántos puntos?
2: En esta ocasión entré con 84 puntos.
0: Con 84, dices en esta ocasión. ¿Ya habías hecho examen antes?
2: Sí, lo hice dos veces, aunque la primera vez que lo hice no fue para esta carrera en específico, fue en otra.
0: Ok.
2: Y la siguiente, que fue el año anterior para sistema abierto, también lo hice y no quedé.
0: Ok. ¿Qué carrera era la anterior?
2: También era literatura.
0: Ah, también literatura. ¿En esta quedaste, estudiaste qué todo el año?
2: Sí, estuve estudiando todo el año, desde diciembre del año pasado hasta, me parece que, y todavía para el mes de mayo que fue que se realizó el examen.
0: ¿Con cuántos puntos quedaste?
2: 84.
0: 84. ¿Cuántos pedía la carrera mínimo? ¿84?
2: Pedía un mínimo de 60 y, de
0: O
2: 64.
0: sea, quedaste muchísimo más alta de lo que te pedía la carrera, ¿no?
2: Ajá.
0: Ahora, ¿qué opinión te merece esto? Porque en el mensaje que me mandaste en el WhatsApp, decías, pues sí, o sea, puede haber gente que hizo trampa, pero no todos los que pasamos hicimos trampa. ¿Qué opinión te merece hoy esta especie de estigmatización también que se está dando hacia uno, los chavos, tu generación, pues es representativa, Lu, hacia el asunto de una generación que puede hacer trampa, una generación que depende de la IA, y pues el tema de que están pues criticándolos por haber pasado a final de cuentas, como me lo decías en tu mensaje?
2: Vale, primeramente el asunto de la IA, tanto la IA como la IA que se utilizó durante la realización del examen fue muy precaria, porque como dije en mi mensaje, detectaba a veces los mismos muñecos o los pósters, los detectaba como si fuese una persona, cuando no
0: Que,
2: era así.
0: o sea, podías poner una foto tuya o una foto de un oso Teddy y ya lo. Y estaba haciendo el examen, ¿no?
2: No, o sea, con el hecho de que tú estuvieras en tu escritorio realizando el examen y atrás de ti hubiera un póster, no sé, de tu artista o banda favorita. La IA te mandaba el mensajito de no se permiten terceras personas en la habitación.
0: O sea,
2: E igual,
0: tenías.
2: y en lo sabía porque como el año pasado para sistema abierto fue también en línea, fue que se dio estos primeros como de hay una tercera persona o no se permite que haya una que quites la vista. O sea, también la IA de la UNAM, de este programa de territorio, es muy deficiente en esos aspectos.
0: Sí, claro.
2: Ahora, que los estudiantes hayan utilizado maneras de hacer trampa con IA, claramente no va a sustituir el conocimiento ni determinar el futuro de nadie con una IA,
0: Sí, claro.
2: porque sí tenemos el privilegio de tener este asistente o esta ayuda, pero está siendo mal usada tanto por personas, tanto como por los estudiantes, tanto como los que la
0: Como por la
2: pudieron
0: UNAM.
2: usar sus teléfonos y la misma UNAM exacto para el examen.
0: Sí, porque, o sea, si tienes una cosa que tú tienes un póster atrás de, no sé,

0: un artista, BTS, me imagino, y de repente detecta, oye, ¿por qué hay una persona ahí y además coreano, ¿no? O sea, seguramente, no sé, o
1: Ajá,
0: sea.
1: o sea, Laia no logra determinar que hay una persona y que la persona que está detectando realmente no es una persona, sino es solamente un pedazo de papel.
0: Sí, claro. Ahora, dime algo. ¿Tú estarías dispuesta a volver a hacer el examen a final de cuentas? Digo, pasaste con una cantidad enorme, de puntos, te sobraría y yo creo que volverías a pasarlo sin problema, pero ¿lo harías de nuevo?
1: Yo estoy entre dos. Yo tengo mi opinión de que no debería volverse a hacer el examen, porque ya los que nos hicimos nos quedamos. El hecho de volverlo a hacer surge en el de que muchos van a estar con la presión mental de volverlo a hacer. La presión de tengo que estudiar otra vez y ahorita le aseguro que muchos en los grupos en los que estoy están volviendo a estudiar ante la men por la amenaza de que puede que lo vuelvan a repetir. Y entre eso de un examen a otro, puede que tengamos que ser ciertos, pero por un punto, como muchos dijeron en redes, no se quedaron. Pero anteriormente fue una persona seleccionada y en esta segunda vez que hice el examen en la UNAM, no me quedé porque me faltó un punto. Y
0: Dicen.
1: volvemos a caer todos en el mismo hoyo y enredo sin sentido de las cosas de solo por ese punto no me quedé, que se vuelva a repetir y que se vuelva a repetir y así estaremos siempre.
0: Dicen que el que nada debe, nada teme, que si
1: Nada
0: pudiste
1: debe, nada
0: tenerlo en el
1: teme,
0: conocimiento
1: pero
0: inicial que puedes tener y hacer un examen similar después. Es el argumento que da la contraparte, Lu.
1: el que nada debe, nada teme, en efecto. Pero también pónganse a pensar que ahorita sí digamos, ya, no se les ha de haber olvidado en un mes. Pero en ese mes, los distintos estudiantes o aspirantes tienen sus propias vidas. Algunos trabajan, algunos están ocupados en otras cosas, y si bien pueden volver a estudiar, no va a ser la misma. Y como le dije, es ahora esta carga psicológica de volverlo a intentar, y van con el hecho de, tengo que volverlo a hacer de perfecto para quedarme. O sea, es esa presión que es de, o me quedo o me quedo. Siento muy mal que nos tachen a todos los que seleccionamos seleccionados como tramposos, porque me ha tocado ver en redes sociales cómo unos están diciendo, yo hice esto y esto, me quedé. Y automáticamente siempre ves a alguien en los comentarios diciendo, por tramposo, o pregúntale a la IA, a ver si sigues. Y es de, no, o sea.
0: ¿Qué opinión te merecería el hecho de que, o sea, sí, efectivamente sí hubo tramposos, o digo, sí, porque sí, sí consideras que hubo tramposos, ¿no? ¿O no?
1: Hubo tramposos, sí,
0: O
1: me
0: sea, porque esos
1: consta
0: también
1: que hay.
0: pasarían y pues, en carreras también muy, muy competidas como la tuya, como medicina, etcétera, biologías, etcétera. O sea, que entre alguien que hoy haya hecho trampa.
1: Pues en ese caso yo, mira, si la UNAM dijo que sí estuvo investigando a ese tipo de personas que están sospechosas de casos de trampa, ahí es completamente de la UNAM. Y aún así es triste en el caso de no van a poder hacer nada de cierta manera. Al final o si agarran a algunos que hicieron trampa y se les van otros. Pero ya no podemos hacer nada en ese aspecto porque también si tienen las pruebas para comprobar que esas personas, todo ese grupo de personas dentro de los seleccionados hicieron trampa, la UNAM puede decir, te lo cancelo porque hiciste trampa. Pero esos mismos muchachos van a pelearlo igual como los que están peleando que no fueron seleccionados.
0: Déjame cerrar con algo, Lu. Así como se lo he preguntado ayer a un aspirante de derecho, hace un momento a un aspirante de biología, y quiero preguntarte ahora a ti, más allá del examen de la UNAM que estamos hoy en esta polémica, pues no quiero desaprovechar la oportunidad de platicar con jóvenes como tú. Decides estudiar literatura con el, digo, obviamente lo has escuchado ya 55 mil veces, pero pues no necesariamente es una carrera que le apuesta en primordial al tema económico, ¿no? O sea, es un asunto pues, personalísimo, es un asunto también de un gran amor hacia el arte, hacia la literatura en particular, hacia la profundidad de los diversos autores, del conocimiento, etcétera. ¿Cómo ves tú, Lu, la vida de una Lu más adulta, de una Lu a lo mejor que ya tiene su título en letras, en literatura, y que, bueno, pues va a tener que enfrentarse a muchas cosas. En el caso muy particular de

0: onomatopeyas. Por eso la IA puede escribirlo tan bonito y puede generártelo todo, porque logra tener lo que los humanos pues no podrían nunca llegar a tener, que es leerlo todo. No es que Harari sea un pro inteligencia artificial. Al contrario, Harari dice en algún momento la IA puede convertirse en una psicópata y se advierte de todos estos riesgos. Yo te lo quiero preguntar a ti, Lu, ¿cómo será la vida de una especialista en literatura, de una escritora, de una literata, no sé, a lo mejor de una profesora, en el mundo de la IA y particularmente en este tema, en una cosa que yo no creo que tenga conciencia, no hay ninguna prueba de que tenga conciencia, pero sí tiene inteligencia y genera una cantidad brutal de texto como nunca antes se había visto en la historia? ¿Cómo ves tu vida, Lu, en este mundo de IA?
1: Mi vida en este mundo de IA, sí se puede trabajar con la IA como un apoyo, más no como la respuesta a todo. No puedes usar la IA para describirte completamente el resumen de un libro, cualquier libro que quieras, porque no es lo mismo la experiencia de lo que te va a decir la IA, que son literal las respuestas, información de miles de bancos, de miles de videos, de otras personas que ya leyeron el libro, a que tú, como ser humano, como el ser pensante, leas ese libro y tengas tu propio criterio sobre él.
2: Okay.
1: Porque tal vez yo puedo entender una cosa, tú puedes entender otra cosa.
2: Uh-huh. Sí, claro.
1: Los sentimientos que se imprimen al momento de escribir un libro, un cuento, un poema, jamás los sentimientos, la locura, la vehemencia, la espontaneidad de la escritura en cualquier persona nunca la va a conseguir la IA. Tal vez tenga un perfecto texto escrito con la síntesis, bien redactado, pero el hecho de escribirlo tú y sentir las palabras, sentir que llegas a un sentimiento con él y que llega a otras personas, no tiene igual, ni tiene la misma satisfacción que habérselo pedido a la IA. La IA no sustituye la carencia y valores del humano. Tampoco los sentimientos ni la habilidad.
0: Me diste una luz brutal en lo que me acabas de decir, Lu, porque no había pensado yo en esto. La IA te puede resumir un libro, el que quieras, y lo puede hacer de manera brutal. Pongo aquí ejemplo, Google LM Notebook. Usted puede subir un libro, un PDF de un libro, y Google LM Notebook puede hacer inclusive un podcast de ese libro para que lo escuches, ¿no? Y te lo explique. Pero justamente es lo que acabas de decir, te lo explique. En algunas materias te ahorra mucho tiempo, eso es cierto. Pero en otras, como meterte en la historia de la increíble y triste historia de la Cándida Eréndira y su abuela la Desalmada, de García Márquez, que es tu autor favorito, creo que no lo puedes sustituir. No puedes sustituir el dolor que puedes sentir cuando en el ensayo sobre la ceguera de Saramago de pronto te das cuenta de que todos han perdido la vista, ¿no? No puede sustituir esas emociones y ese viaje tan maravilloso de leer un libro, de leer una historia.
1: De vivirlo, de llorar con ellos, de sentir impotencia, de sentir el enojo, de sentir la felicidad.
0: Claro.
1: No puedes. Y el que tú puedas imprimir esos sentimientos tú al escribirlo, tampoco lo va a lograr nunca la IA. La IA se alimenta de todos estos textos que la han alimentado otros y de ahí te saca lo que quieres que te escriba. Pero no es lo mismo. Puede ser una ayuda, sí, pero hay que saber cómo manejarla, qué le puedes pedir, cómo, porque es eso también. Luego a la IA la alimentan con datos incorrectos y te va a dar resultados incorrectos.
0: Sí, bueno, hoy se alimenta del mundo, ¿no? Dependiendo también qué tipo de IA, tienes toda la razón, o sea, hay diversos tipos de IA, pero es muy interesante, Lu. Yo quiero agradecerte mucho que me hayas regalado estos minutos hoy aquí en MBS Noticias. Te deseo lo mejor. Si se tiene que repetir el examen, ¿lo repetirás?
1: Si no me queda de otra, sí.
0: Sí, pues
1: lo voy a repetir.
0: Sí, ahora sí que ya. Pues tejón, ya, ni modo, ¿no? Ya,
1: sí, ni modo.
0: Pues sí, no hay conejos, ¿qué te digo? Pues ni modo. Si se tiene que volver a hacer, tú sí lo harías. ¿Y otras personas que pasaron, que has platicado con ellas, lo harían también?
1: Pues también están muchas en el que no lo haría, que sí harían también ellos su marcha para quejarse, pero si ya no hay de otra, pues al final y con mucha impotencia lo harían.
0: Te mando un abrazo, Lu. Gracias por regalarme estos minutos. Prueba
1: Muchas
0: también
1: gracias,
0: de que sí leemos el WhatsApp. Tú me escribiste. Oye, ¿por qué? Además, bien tarde.

0: Lo acabamos de ver, yo entré hoy y dije, ay, mira, aquí está este mensaje. Pero sí, gracias por tu comentario. Y ojalá que pues venga lo mejor para ti. Serás una gran escritora, estoy muy seguro. ¿Cómo te ves ejerciendo qué, escribiendo qué?
1: Ah, pues me gusta escribir mucho fantasía. Ok. Pero también es divertido. Pues, ¿cómo no? Jugar con tu imaginación y los mundos. Ajá. Aunque también podría verme como editora de libros.
0: Ah, como editora de libros, mira, qué padre. Te mando un abrazo, felicidades, Lu. Lo mejor
1: muchas
0: para
1: gracias.
0: Ti.
1: Muchas gracias, que tengas un buen día.
0: Igualmente, es aspirante a la carrera de literatura, gracias a Lu. No quiso decirnos su nombre porque uno tiene toda la libertad de no decirnos su nombre, y dos, porque dice, pues hay una estigmatización, ¿no? O sea, de pronto digo el nombre y entonces me buscan en 2 segundos en las redes y me empiezan ahí a bullear. ¿Qué opina usted? 5640-05-1025. Mi WhatsApp está abierto para todo el auditorio, para todo el mundo. Escríbanos, por favor. Me dicen aquí, hola Luis, te escucho todas las mañanas desde el Edén del Sureste, Villahermosa. Un buen programa. Ay, un abrazo, gracias. Otra vez desde la oficina, lo de diario, mis mejores vibras siempre. Siempre para ti también las mejores vibras. Te estamos escuchando acá en San Diego, California. Un abrazo, San Diego. Está bien bonito, San Diego. Tiene rato que no voy a San Diego. Voy a ir. Yo tengo visa, sí puedo ir. Hola, Luis, se va a repetir el examen. Es solamente dar un repaso si es que no hiciste trampa. Hola, Luis, 3 puntos. Encantado de que los jóvenes se les estén involucrando en estos temas. 2, la gente que hizo trampa tiene padres que se saldrán con la suya, pero después no se quejen si sus hijos son deshonestos, con qué cara para reclamarle. Y lamentablemente, pero pase lo que pase, que se repita el examen, que los se haga, bueno, que se haga nada, ya perdimos como mexicanos, ¿qué dice? Perdimos la institución en nuestros valores y principios y dar pie a la formación de chicos que tienen una vida por delante en vez de hacer trampa. Gracias. Muy gratificante escucharte mientras nos vamos a la chamba. Estamos en Ensenada. Un abrazo hasta Ensenada. Si ya lo hicieron bien una vez, que se repita, es para entrar a la máxima casa de estudios de este país. Gracias por desnudar la verdad. Excelente noticiero. Ay, qué bonito eso de desnudar la verdad. No, hombre, gracias por el mensaje. Toquen el tema del Infonavit, de que solamente nos dieron atole con el dedo. Dijeron que iban a bajar y no es cierto, no bajó. Ahorita hay que checarlo, pero gracias. Qué triste que tuvo que esconder su nombre a pesar de haber tenido buenos resultados. Debería de darle orgullo, pero qué pena por eso del bully. Ciertamente. Es que también hay otras que les valió cacahuate. Tenemos ahí el audio de esta chava que presume, que dice, no, yo sí hice trampa. Este me encanta. Dice, no, yo sí hice trampa. Ay, que frieguese. A ver si lo tenemos por ahí. Ahorita me dicen. Ahí ya lo están localizando. Luis. Dicen aquí, se extraña también luego a Hernán Gómez. Pues a ver, aquí queríamos que Hernán siguiera. Estuvo durante más de casi cinco años, 4 y piquito. Escuchemos.
2: Me encanta el concepto de hacer trampa en el examen de la UNAM, porque al final del día la escuela es para todos y para todos los tipos de aprendizaje, y el examen de la UNAM y los exámenes de admisión apelan a un solo tipo de aprendizaje.
0: Bueno, pues ahí hay parte de lo que dicen algunas personas en torno a lo de la trampa. Y había uno que usaron en el bumper que estaba muy bueno, ya luego lo recuperamos, en donde un chavo decía, no, pues es que este es el futuro, o sea, te estás jugando tu futuro, entra como se pueda, tienes que hacer trampa, no pasa nada. El que hizo trampa creo que es hijo de Alito Moreno. Seguro. Me dicen aquí, hola Luis, buen día. Darwin nunca encontró el eslabón perdido porque nos modificaron el ADN. Gracias. Eso de Darwin ya es obsoleto. Justo por eso hacía esa broma, ¿no? Digo, yo no soy experto en biología ni nada, pero hablábamos de la currícula de la UNAM, que ha sido muy criticada a nivel internacional incluso, por el retraso que hay o por pues, lo estancado que se sienten en muchas de las materias, en muchas de las carreras. En algunos casos, pues con programas que son desde 1960, ¿no? Cosas por el estilo, que, híjole, ahora sí que el mundo ha cambiado. Luis, gracias por hacer junto a tu equipo un maravilloso trabajo. Gracias por las entrevistas a los aspirantes. Me dio esperanzas la entrevista con Lu, ¿eh? Ojalá que muchos alumnos fueran como ella. La chica sabe muy bien lo que quiere y lo que dice. Me asombró lo que dice Lu, ¿eh? Mira que hay buenos jóvenes y pueden usar la IA sin perderse en ella. ¿Y no cree que es mejor hacer eso que estar haciendo las mesas con Arturo Ávila y Federico Dorin, y Laura Ballester? Digo, nomás, que hoy sería mesa de debate político y tendríamos aquí los argumentos. Hoy quisimos cambiarlo y poner a los chavos, a los muchachos, que pues creo que sí nos enriquecen bastante. La presidenta de la República habló de la UNAM, que dijo, escuchemos.
3: Y nosotros podemos ayudar también con la Rosario Castellanos y con otras universidades para que los estudiantes sepan que siempre van a tener una opción para estudiar una licenciatura, sea a distancia o sea presencial.
0: Gran calidad de noticias y de entrevistas, nos dicen aquí, te escuchamos en Tijuana, 5640-05-1025. Nuestro WhatsApp está abierto para todo el auditorio. Sígame en @LuisCárdenasMX, por favor, @LuisCárdenasMX, @LuisCárdenasMX es mi red social, está en todos lados, en Instagram, en Facebook, en TikTok, estamos en, ¿cuál me faltó? En ex Twitter. Y siga, por supuesto, a nuestra casa, @MBS Noticias. No me tardo, 8:42, seguimos.

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16: Ocho con 46 minutos. Gracias por estar con nosotros. 5640-05-1025. Dicen, sí, está mejor, ¿no? Eso de ya tener ahí siempre los políticos, estaba del nabo. Un abrazo a todos. 5640-05-1025. Me dicen aquí en el WhatsApp. Pues creer que tendría un mejor futuro una persona joven capacitándose. Oh. Muchas gracias. Gracias por los mensajitos. Aquí me dieron aquí un mensajito muy bonito. Gracias. 5640-05-1025. Mi WhatsApp está abierto para todo el auditorio. Vámonos con información que tengo que darte a conocer. Lo siento, me gustaría que no, pero tengo que darle a conocer estas cosas. A ver, le cuento. La investigación por el asesinato del alcalde de Temuac, Morelos, Valentín Lavín Romero, pues ha dado un giro el pasado 27 de julio, o sea, ayer. Usted recuerda que a este hombre, a Valentín Lavín Romero, lo mataron hace unos días. ¿Por qué lo mataron? Bueno, pues de acuerdo a García Harfuch, el tipo estaba metido con la maña. Estaba metido con los narcos. Entonces, ¿por qué fue alcalde, no? Eso es lo que dices en la torre. Ha sido detenida la esposa, hoy viuda, del alcalde de Morelos, de Temuac, Morelos, Valentín Lavín Romero. Emanuel Villalobos, muy buenos días.
17: ¿Qué tal, Luis? Buen día, te saludo con mucho gusto. Te comento que la esposa de quien fuera alcalde de Temuac, Marisol N., fue detenida por su presunta relación con grupos delictivos de este mismo municipio. De igual forma, también se cumplimentó una orden de aprehensión en contra de Giovanni Emanuel N. Ambas personas tenían actualmente un cargo en el ayuntamiento. Marisol N. se desempeñaba como directora del DIF municipal, mientras que Giovanni Emanuel tenía el cargo de director de la Policía Municipal de Temuac. Lo anterior se dio a conocer mediante un comunicado oficial por parte de la Fiscalía General del Estado de Morelos, quienes detallaron que la mujer y el hombre detenidos serán puestos a disposición de una juez especializada para que respondan a las investigaciones integradas por la Fiscalía de Investigación de Delitos de Alto Impacto. Cabe recalcar que Marisol N. es hija de la ex tesorera municipal de Temuac, Andrea Angelina N., alias la patrona o la jefa, quien fuera detenida también en noviembre de 2024 por su presunto liderazgo de la célula delictiva Los Aparicio y quienes se dedican a la extorsión en aquel municipio. En su visita al estado de Morelos, Omar García Harfuch, secretario de Seguridad y Protección Ciudadana de México, confirmó que Valentín Lavín Romero, alcalde de Temuac, que fue asesinado en días pasados, estaba siendo investigado por las autoridades federales. Esto debido a su presunta relación con grupos del crimen organizado que operan en la zona de Temuac, además de que también se le podrían atribuir asesinatos de activistas de esta misma región. Hasta el momento, las autoridades de la Fiscalía General de Morelos no han confirmado si existen otros funcionarios de Temuac que estén bajo investigación. Es la información que tenemos, Luis.
16: Gracias, Eric. Gracias. Bueno, vámonos ahora con Eric Almanza. Perdóneme, vamos con Juan Carlos Alarcón. Se me hizo aquí bolas el engrudo. Vamos con Juan Carlos Alarcón. Juan Carlos Alarcón, cuéntanos, ayer hubo balacera en el centro de la Ciudad de México, en la alcaldía Cuauhtémoc. ¿Por qué, Juan Carlos? Buen día.
18: Luis, gracias. Muy buenos días. Un hombre de 42 años de edad murió y otros dos de 39 años fueron atacados a balazos frente a la Secretaría de Educación Pública ayer por la tarde en el centro histórico. Los disparos provenientes de uno de dos sujetos en motocicleta llamaron la atención y enseguida se generó un llamado de emergencia. Policías de la Secretaría de Seguridad Ciudadana acudieron a la esquina de Belisario Domínguez y República de Brasil, donde encontraron a las tres personas tiradas, mal heridas. Momentos después arribaron paramédicos del Escuadrón de Rescate y Urgencias Médicas, quienes determinaron que uno de los afectados ya había fallecido y los otros dos se encontraban aún con vida, por lo que fueron trasladados al Hospital de Balbuena. Las cámaras del C2 Centro realizaron un cerco virtual para tratar de identificar a los agresores y establecer la ruta que siguieron después de los disparos. Reportes preliminares refieren que la persona fallecida fue identificada como Edgar Iván, alias El Valentín, y los otros dos aún se determina su identidad. Autoridades consultadas mencionaron que ese asesinato es uno más de los ajustes de cuentas por reacomodos de grupos delictivos en la zona de Tepito y el centro histórico. Tan solo en el barrio de Tepito se han registrado 8 homicidios dolosos y 4 lesionados por arma de fuego desde finales de junio hasta el domingo por la noche. La Fiscalía de Homicidios asumió la investigación y llevará a cabo entrevistas y diversos dictámenes periciales para esclarecer el caso y llevar ante los tribunales a las personas implicadas. Para MBS Noticias, Juan Carlos Alarcón.
16: Gracias, Juan Carlos. Oiga, y cierro con esta información, ahora sí con Erika Almanza. Fíjese nada más lo que ocurrió. Un hombre de 30 años, identificado como Ángel, fue detenido como principal sospechoso de asesinar a golpes a sus papás, ambos adultos mayores. Dejó gravemente herido también a un menor de edad dentro de una vivienda allá en San Pedro Cholula, Puebla. Esto pasó antier, la madrugada del 26 de julio. Un físico-culturista que mató a sus papás a golpes. Sus papás, pues ya viejitos, ya de la tercera edad. Vámonos con Eric Almanza. Adelante, Eric, buen día.
19: ¿Qué tal, Luis? Te informo que aquí en Puebla se registró un parricidio. Ángel N., físico-culturista de 35 años de edad, quien también era entrenador personal. En de la Secretaría de Seguridad Ciudadana del citado municipio. Los hechos se registraron el domingo cuando recibió el reporte de vecinos del fraccionamiento Fuentes del Camino Real en la Junta Auxiliar de Santiago Momoxpan. quienes solicitaron su apoyo al escuchar disparos en una vivienda. Al acudir al lugar, los agentes encontraron los cuerpos sin vida de una mujer de 54 años de edad y un varón de 70, además de encontrar a un menor de edad con heridas graves, por lo cual se detuvo a Ángel N., quien se identificó como hijo de los adultos que perdieron la vida y hermano del joven lesionado, entregándose a las autoridades por voluntad propia y señalando que había cometido el ataque porque Dios se lo pidió. Se tiene conocimiento que el presunto victimario había estado en un anexo por consumir drogas y en sus redes sociales promovía el ejercicio y mensajes religiosos. De hecho, en una de sus últimas publicaciones señalaba específicamente que su hogar estaba abierto para que llegara la gente que así lo necesitara.
20: A las personas que de verdad crean en mí, crean en Jesucristo, pueden venir aquí a mi casa a tocar. No me manden nada de comida, no, neta. Pregúntenme dónde pueden vivir, de verdad, porque sí es Cristo, pero Cristo no solamente nos alimentó de alimento espiritual, sino de casas, de comida, de todo, de alimento. Todos los que me estén viendo, de verdad, tienen que meterse aquí a una de estas casas de la zona.
19: Según lo dieron a conocer de forma extraoficial los uniformados que llevaron a cabo la detención, el victimario dijo al momento de su aseguramiento que Dios lo escogió para renovar toda la zona de Cholula. Actualmente el sujeto se encuentra detenido y en espera de ser procesado. Hasta aquí el reporte.
16: Ay, bueno, que Dios lo había llamado, que iba a renovar toda la zona de Cholula. ¡Qué cosa! Gracias, Erika Almanza. 8:54, no me tardo, estamos en MBS Noticias.
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1: ¿Qué tal, Luis? Buenos días a ti, buenos días también a nuestros amigos del auditorio. Te comento cómo inician en esta jornada los principales indicadores en Estados Unidos y en México. El Dow Jones Industrial avanza 0.70%, pierde el Nasdaq 1.04% y el S&P BMV de la Bolsa Mexicana de Valores está registrando una baja de 0.17%. Se cotiza en 67.032.12 unidades. En el mercado cambiario, el dólar en ventanilla bancaria se compra en 16 pesos con 61 centavos, se vende en 17 pesos con 74, el euro se compra en 18 pesos con 15, se vende en 20 pesos con 45 centavos. El precio promedio de la gasolina magna en el país se ubica en 23 pesos con 69 centavos por litro, la roja o premium en promedio se compra en 28 pesos con 51 y el diésel en 27 pesos con 5 centavos. En la Ciudad de México el litro de magna se ubica en 23 pesos con 80, la premium en 28 pesos con 72 y el diésel en 26 pesos con 98 centavos. Finalmente, la criptomoneda más conocida, el Bitcoin, está registrando una baja de 0.78%. Se compra en 1.105.412 pesos por cada cripto. Luis, es mi reporte al auditorio. Muy buenos días.
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7: ¡Ven punto! ¿Cómo están? Buenos días, excelente martes 28 de julio del 2026. Qué gusto recibirlos en ¡Qué mañana! Espero que tengan un maravilloso martes, la pasen chiquísimo, bombísima. Hoy el señor Cuco Salce se tuvo que ausentar. Creo que no está borracho, no está nada, pero como que ya le está gustando, ¿no? ¿Qué opina, público? Ya le está gustando estar faltando, pero bueno, allá él. Ya cuando le escuchemos un hoy nos despedimos de Cuco Salce, gran locutor, gran operador. Gracias, Cuco, que te vaya muy bien en el desempleo. Conmigo en esta mañana se encuentra la princesa de Castillotleyes, Mía Ibarra.
8: ¡Hola, chavos! Buenos días, estoy muy contenta de estar aquí, aunque me sacó un poco de onda, debo decirlo, porque pues...
7: ¿No sabías?
8: No, yo no sabía nada, yo no venía así.
7: ¿No venías preparada?
8: Llegué, preparada siempre estoy.
7: ¿A llora?
8: Preparada siempre estoy, pero yo llegué y dije, ¿cómo que no va a venir el señor Cuco Salce? Yo creo que también es parte de los cambios que se van a estar dando.
7: Ah, porque
8: podría ser.
7: ¿Se acuerdan que la semana pasada tuvimos ahí una, para ser exactos fue viernes,
8: ajá,
7: donde dijimos que iba a haber cambios, ¿no?
8: Sí, así
7: me
8: es.
7: Preguntaron, por cierto, algunas personas ya fuera del aire que qué iban a hacer este tipo de cambios. Puede que uno sea de estos, pero
8: probablemente. No sabemos,
7: ¿no?
8: Cuco, ojalá murió, nos puedas resolver esta duda.
7: Bueno, Cuco, estaremos atentos a lo que vayas a hacer en un futuro. Vamos a ver si tú, pues a ver si no te vas a otra estación de radio.
8: Justo.
7: ¿No?
8: ¿Qué tal si ahorita está yendo a otra vez? ¿Qué onda? Puede ser.
7: Pues vamos a ver qué pasa con Cuco. Pero bueno, Mía, pues damos comienzo, ¿no? Porque tenemos mucho que platicar.
8: Bastante. Bienvenidos.
7: Esto es...
8: ¡Qué mañana!
7: Buenos días, público. Buen martes.
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9: My Humps es un exitoso tema del grupo.

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1: Ah, sin Cuco Salcedo. El Cuco Salcedo está de huevón. No, no, no, no, no, no está de huevón. Está viendo temas.
2: Exactamente.
1: ¿Se acuerdan que también vino el doctor? El tema del colon y
2: sí,
1: todo eso.
2: Es que ya con la edad, pues uno se tiene que ir a revisar, sí, a checar que todo esté bien, hacer análisis. Sí.
1: Ayer justo le preguntamos de qué año era, Mía, y dijo que era de 1866.
2: Sí,
1: entonces,
2: pues.
1: Pero a ver, Mía, aquí lo que me saca un poquito de onda es que ya van 3 veces que va en la semana. Con el doctor que vino a vernos y a platicar, ya fue a verlo. O sea, él fue por rutina, pero tiene otro doctor supuestamente.
2: Ok.
1: Que lo ve, según él, que lo ve directo en su casa.
2: Ah, caray.
1: Y que le hace revisión. Sí, sí, sí, yo no sé qué onda con él. O sea, yo no sé cómo se lleve su proceso de salud.
2: Bueno.
1: Por doctorología, pero va a su casa. Así me dijo, que va a su casa o que lo cita en algún motelito, así me dijo.
2: Yo creo que ya le gustó.
1: No, no sé,
2: ya,
1: a lo
2: ya
1: mejor.
2: Ya le gustó que le revisen.
1: No, tío, está revisen, bien, no, y está bien.
2: Que le chequen el aceite al
1: y
2: motor.
1: Y está bien. No quiero después sorpresas, ¿no? Oye, también saludamos con mucho gusto al cuñado de Cuco, el cuñado
2: Gio por ti, controles.
1: Mía en la producción, hoy locutora, ¿qué tal? ¿Cómo están?
2: Hola, gracias. Hola, ¿cómo están aquí?
1: Hola, ¿qué tal?
2: 9-8.
1: ¡Hala, qué! Vamos, una bonita canción aquí. Vamos a poner una bonita canción de Capaz de la Sierra, gracias. Oye, Mía, quiero platicarles algo, lo siguiente, porque resulta y resalta, Mía, que durante varias semanas hemos tenido, pues, tú sabes que el equipo de ventas, el equipo también de digital, tuvo una gran idea de lanzar una revista digital.
2: Ok.
1: ¿Sí? Esta revista digital pueden observarla, pueden tenerla virtualmente a través de las redes sociales de Exa Puebla. Esto se llama Regresa Clases 2026, Aprende Hoy, Lidera Mañana. Esta revista digital, mi querida Mía, es una revista escolar donde tiene algunos ejercicios, tiene consejos para iniciar bien en clases, tiene también algunas secciones de programas que están ya publicadas en esta revista escolar y que está increíble. Tiene Chamán Calimán su propia columna, tiene Crackle su propia columna, tiene Mar López con su chismesazo, que por cierto, hoy es su cumpleaños. A ver si al rato le marcamos, ¿verdad?
2: ¡A la bomba!
1: ¡La Mar López! También tiene ahí el dato del día con Marían, el profe Alpi desde la cancha aquí de su servilleta. En fin, pueden verlo, pueden disfrutarlo a través de esta revista escolar, esta revista digital Regresa Clases 2026. Aprende hoy, lidera mañana. ¿Cómo obtenerla, mi querida Mía? Es por dos maneras, ¿no?
2: Muy fácil. La primera, pueden meterse a las redes oficiales, Instagram, Face, Exa Puebla, y ahí van a encontrar una publicación, incluso la tenemos anclada, en donde encontrarán el link y ya únicamente le dan clic al
1: Así
2: link
1: es.
2: Y con eso ya están entrando. La segunda,
1: el código QR. Hay un código QR, como si le tomaran una fotito, van a abajito. Es que a ver, si traen iPhone.
2: Incluso si se quieren burlar un poco de Cuco, estoy viendo que hay una página exclusiva donde ponemos algunos personajes a los que
1: se parece. Mira, se parece al huevo de Shrek, se parece a Buzz Lightyear, se parece a este fantasmita, ¿cómo se llama?
2: Gasparín.
1: Ajá. Gasparín, Amigamente.
2: ¿Cómo se llama el de Rápidos y Furiosos?
1: Ah, Toretto.
2: Toretto.
1: A Gru. En fin, tenemos una página dedicada a Cuco, y su pelona. Pueden verla. Les comentaba que el código QR le toman como si tomaran la fotito, luego el celular lo va a detectar y le va a poner abajito el link. Le dan clic y ya lo lleva a esta revista digital. Sí, ven al Cuco, se ve
2: rechispas. Está muy interesante.
1: Se ve rechispas. Se ve rechispas del Cuquedo. Entonces, ahí está clara esta revista digital. Regresa Clases 2026, Aprende Hoy, Lidera Mañana. Ay, también me estaban contando que en la entrega de esta semana tienen pases para algo.
2: ¿Para algo?
1: Boletos para algo.
2: O sea, ¿algún se van concierto? A poder ganar boletos.
1: Sí, sí. Para algún
2: lista.
1: Concierto.
2: Ok.
1: Para el cine. Para pericos. Descúbranlo ustedes. Revista Escolar, Regresa Clases 2026, Aprende Hoy. Lidera mañana. Ay,
2: Se escucha bien bomba.
1: Bien chiclísimo. ¡Bombísima! Oye, Mía, pues vamos a continuar con mucho más, porque así esta es. Mañana apenas va comenzando. Y repórtense ahora al 2227-360-941. Oye, Mía, piden que tú también hables como José Ramón Fernández.
2: Aquí va, ¿eh? Pongan mucha atención, porque de verdad que yo le echo muchas ganas a ser José Ramón.
1: A ver.
2: ¡Oh, José Ramón! ¡Ah!
1: Oye, dice, yo hice el del ICICI. Saludos al señor Salce, le gusta que le hagan el análisis. Buen día, sí.
2: Se sabe, se sabe.
1: Dice, buenos días, ¿por qué no felicitan por mi cumpleaños ayer? ¿Qué mañana se pasan? Y por los escucho de nuevo, es que también no avisas que fue tu cumpleaños. ¿Cómo vamos a saber, Jared, que es tu cumpleaños?
2: Ni que fuéramos chamán Calimán.
1: Ni que fuéramos adivinos. Bueno, pues hay que echarle una porra a Jareta. ¡Alabino!
2: ¡Alabó! ¡Alabín! ¡Bomba! ¡Jared! ¡Ra, ra, ra! ¡Bravo!
1: ¡Chis! Jared, que la pases muy bien. Bueno, que la hayas pasado muy bien, porque ayer fue tu cumpleaños. Y te mandamos un fuerte abrazo y un gran saludo. Y te regalamos un José Ramón de Mía Ibarra.
2: ¡Oh, José Ramón! ¡Felicidades, José Ramón!
1: Iba a decir a Jared, ¿yo para qué quieres?
2: No, te queremos, Jared, te queremos. Gracias.
1: Repórtense
2: por escucharnos
1: a través del WhatsApp en cabina 2227-360-941. ¡Están en quema!
2: ¡Ñanas!
1: ¡Buenos días!
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0: Atención, atención. Con ustedes el profe Alpien. ¡Qué mañanas! ¡Qué mañanas!
1: 9:24 y el profe Alpi todavía no ha llegado. Ese profe es como ese tipo de profesor que, hombre, llega media hora después de su clase. ¡Neta!
2: ¡Profe, buenos días, público! ¡Buenos días, alumnos!
1: ¡Buenos días, profe! Oiga, viene medio tarde, ¿no? La tolerancia es de 5 minutos. No me diga que se fue con el pillín.
3: Crudo.
1: Con el pilín. Profe, no.
2: Perdón, ya estoy bien.
1: Revivió. Muy bien,
2: profe. Alpi.
1: Profe Alpi.
2: Qué bueno que no viene el alumno Cuco, porque es recastro. Cotorre.
1: Profe, es que también usted llega tarde. Lo entiendo.
2: Yo llego antes que ustedes, chismosos.
1: No es cierto, la clase empezó y a poco estaba usted aquí. Hasta el alumno Gio. Hasta el alumno Gio se da cuenta que llega bien tarde.
2: Cola, da toques.
1: Bueno, profe, ya, apúrese a lo que viene. Bueno,
2: hoy una historia deportiva. 2003, vámonos al 2003.
1: Yo todavía 2003. No nacía.
2: ¿Qué naciste?
1: En el 2005.
2: Uy, no. Ya estabas. ¿Tus papás ya estaban casados?
1: No.
2: ¡Hala! O sea,
1: todavía. Sí, oh, todavía man. No se conocían.
2: Le andaban echándole ganas a sus papás. Oigan, han existido. Al que le gusta el... Mira, ya que no te gusta el fútbol, la historia que te voy a contar va a ser muy chistosa y muy interesante. Pero a ver, en la historia del fútbol han existido equipos que han dejado huella, pero que actualmente ya no existen. Entre ellos, mi querido Gio, Indios de Ciudad Juárez. En su momento estuvieron Tecos también, ¿no? ¿Qué otro? Jaguares de Chiapas. Los Tiburones Rojos.
1: Ok.
2: Los Truenos de Cuautitlán. Entre ellos también estuvo Lobos WAP, los Colibrís de Morelos.
1: De mi tierra natal.
2: Colibrís de Morelos. ¿Quién no se acuerda de ese equipo?
1: Yo.
2: Ah, sí, tú no te acuerdas. De hecho, hoy traigo... Aquí te lo estoy presentando.
1: Mira, la playera se ve bonita.
2: Esta era la de local. La de visitante era... Blanca, ajá, era blanca con verde.
1: Pero parece como de detergente.
2: Ah, gracias. Y aparte, mira, lo patrocinaba.
1: Neta.
2: Mira.
1: Ajá, una marca de jugos. Ya dije.
2: Mira, atrás, ve.
1: Una marca de bebida refrescante, aerolíneas.
2: Aerolíneas mexicanas estaban ahí en su base en cuerpo. Bueno, ve.
1: Ok.
2: Resulta y resalta que estaban jugándose el descenso, ¿qué?
1: ¿Esta qué es? ¿La Powerade?
2: Aquí es de Italia.
1: Ok.
2: Estaban luchando el descenso. 2003, si mal no recuerdo. ¿Sí? Entonces, resulta que para no descender, tenía que ganar su partido ante Cruz Azul. ¿Sí?
1: Ok.
2: O empatar y que Jaguares de Chiapas no ganara. ¿Sí?
1: Oh.
2: O sea, no ganara.
1: Nada,
2: Jaguares
1: cero.
2: De Chiapas, cero.
1: Adiós, bye.
2: ¿Vale?
1: Ok.
2: Bueno, si empataba, todavía se quedaba el colibrí.
1: A ver, déjame ver si entiendo.
2: A ver.
1: ¿Quién iba a jugar?
2: A ver, Colibrís contra Cruz Azul.
1: Ajá.
2: Y Jaguares de Chiapas contra Tecos.
1: Ajá, ok.
2: O sea, esos dos partidos definía el descenso.
1: Ok.
2: Porque podía defender Colibrís, Tecos o Jaguares de Chiapas.
1: Ok.
2: ¿Sí? Entonces, para Cruz que Azul, no descendiera... No. Cruz Azul no. O sea, era el rival de Colibrís y ya, okay. Nada más. ¿Sí?
1: Fue como, ay, bueno, el partido.
2: Ah, el partido, sí.
1: Ok,
2: ¿sí?
1: Ok.
2: Entonces, no tenía que ganar Jaguares de Chiapas.
1: Nadota.
2: ¿Vale?
1: Ok.
2: Y que tenía que ganar Colibrís. Pero si no empataba, no tenía que perder. Eso sí, no tenía que perder. Si empataba, tenía que esperar todavía el resultado de Jaguares. ¿Vale?
1: Ok.
2: Entonces, resulta y resalta que al final del día, Colibrís sí le empató a Cruz Azul.
1: Ok.
2: El Cruz Azulino. Empataron 0-0. ¿Sí?
1: Ajá. Uh-huh.
2: Y se jugó allá en el Mariano Matamoros, allá en Xochitepec. 0-0.
1: 0-0 empató Jaguares.
2: Empató Colibrís.
1: Con, ajá.
2: Entonces,
1: eran buenos.
2: Sonido local Bien me acuerdo ese día. El sonido local dice:
3: Jaguares de Chiapas no ganó.
2: Y todo el estadio: ¡Ah! ¡No! ¡Nos quedamos en primera! ¡Ah! Hubo invasión de aficionados al campo. Se pusieron locos allá, aficionados de Colibrís.
1: Hubo...
2: No hubo bronca.
1: O sea, simplemente festejaron.
2: ¡Fue festejo!
1: Ok.
2: ¡Nos quedamos en primera! En plena festejación, dice el sonido local:
3: ¡Perdón!
1: Disculpita.
3: ¡Perdón! Ganó Jaguares de Chiapas 1-0.
1: Se acabó su festejo. ¿Cómo cuánto tiempo duró el festejo? El festejo más corto de la existencia.
2: Sí duró un poquito, duró minutos. Pero...
1: 5 minutos de euforia.
2: Pero es algo, o sea, malo que un minuto y después, no, sí ganó Jaguares. Y es que aparte, a ver, no teníamos la tecnología, era el 2003, no podías checar todavía el Google de a ver cuánto quedó.
1: No, todavía estaban los teléfonos, los chiquitos,
2: los grandotes, ¿no? Pasaba el río, había un rachuelo al lado. Entonces, sí, veías todo, sobre la carretera ves el campo. Entonces, la gente se fue bien triste.
1: Ay.
2: 2003... Ya llovió, si te das cuenta, ya llovió.
1: Ahorita ya
2: pasaron
1: no
2: más de 10 años. El equipo ya no existe.
1: Ni en segunda división.
2: Se fue a segunda división.
1: Ajá.

0: tema también de los colores que decidieron.
1: Ok, ¿sí? Ajá, porque que aparte, es azul, verde.
0: El dueño de esta aerolínea, que ya no existe tampoco, era el mismo color.
1: ¡Qué mala suerte!
0: Sí, ya sé, ya no pudieron...
1: Nada existe.
0: Sí, ya no pudieron pagarle. Entonces, también recordemos que pues donde es allá en los colibríes es de la ciudad de la eterna primavera, Cuernavaca. Entonces, pues los colibríes son felices en la primavera.
1: Y como ya es eterna, pues hay colibríes todo el tiempo.
0: Ajá, ya es eterno.
1: ¿Y cuánto tiempo tienes con esa playera, profe? Disculpe, tanta pregunta.
0: Compré una hace un año y no me quedó. Pues la regalé a un vato que era más flaco que yo.
2: Más flaco que yo, ¿eh?
0: Que estaba flaco.
1: Que estaba menos mamado, di.
0: Menos panzón.
1: Menos mamado.
0: Esta la compré. Esta la compré. Y ya entré. No es nueva. Bueno, la compré hace como 3 meses.
1: Pero... bueno, está chiquita.
0: La compré en octubre del año pasado, ya me acordé. Octubre del año pasado. Y bueno, pues así la tengo. Así que, público, hoy quería recordar a este equipo
1: colibris
0: que dejó huella. La neta. ¿Sí o no?
1: Sí, profe.
0: Mañana tarea, ¿eh? Mañana tarea.
3: ¿Cómo estás? Buenos días, doctor Peligroso. Qué bueno, le agradezco a Coco Salce que no haya ido, porque está trabajando mía. ¿Ves que ya no sale en su sección de los miércoles o jueves o lunes? Luego no sé. Qué bueno que no fue el Coco y está trabajando alguien. Que disquite el sueldo.
1: No, sí, sí tengo mi sección, pero estos días la verdad se ha complicado y con tanta cosa, pues por eso no ha pasado. Pero mañana sí va a estar mi sección, que es los miércoles. Acuérdense que ese día sí me baño, vengo producida.
0: Como
1: si fuera. Y tele. Claro, porque uno tiene que tomarse las cosas en serio.
4: Hola, hola, mis que mañana.
0: Hola.
4: Saluditos, pues ya andamos escuchándolos aquí en el taxi. Saquen los boletos para ver al Pueblota. Saluditos.
1: Saludos.
0: Y atentos, ¿eh?
1: Oigan, que también me pareció que tenemos dinámica
0: en redes sociales
1: para boletos del Puebla.
0: Del viernes, Puebla contra las Chivas en el Cuauhtémoc.
1: Así que vayan.
4: ¿Qué onda, mis que mañanas? Pues aquí ya los andamos escuchando en aquí, el Uber. Gracias. Saluditos y pues que tengan un buen día.
1: Saludos.
4: Seguimos escuchando la frecuencia naranja.
0: Eso, muchísimas gracias. A ver por acá qué dice.
5: Y ya sabes hacer cuentas, la mía, ¿o qué onda? Un José Ramón, por favor.
1: Oh, José Ramón, ahorita vamos a hacer cuentas.
0: Bueno, pues ya se acabó la clase, órale.
1: Muchas gracias, profe.
0: ¡Órale!
1: Oiga, profe, yo he escuchado que el alumno Cuco Salce dice que usted miente. ¿Esto es mentira o si es verdad? ¿Le creemos?
0: Pregúntale al alumno Gio.
1: ¿No le creemos, alumno Gio? ¿Sí? Ah, bueno. Ok, entonces le creemos esta vez. Me siento muy orgullosa. Hoy sí, hoy, dice que hoy sí.
0: No, sí, a ver. Siempre ha sido todo real.
1: De dudosa procedencia.
0: No. Siempre ha sido real todo, ¿vale?
1: Entonces... Yo le creo a Cuco, pero bueno, hoy confirmamos que sí es real. Muchas gracias, profe, por la clase,
0: aunque llegó
1: tarde, pero bueno.
0: Pero ya estoy aquí.
1: Pero...
0: Dice, ojalá vaya el pillín para que le dé unos buenos piropos a Mía. Vamos a ver si viene, no sabemos.
1: Vemos.
0: No sé si esté trabajando, pero vamos. Ah, porque ya tiene nueva chamba.
1: ¿Cuál?
0: Abre y cierra la puerta del Oxxo.
1: No me digas.
0: Abre. Fíjate y cierra la puerta del
1: Oxxo. Fíjate que yo no lo he visto porque pues no he bajado al Oxxo.
0: Sí, hoy empezó.
1: Ah, ok. Pues a ver cuánto le dura.
0: Beto, el del Oxxo, le dio chance de trabajar ahí. No le dio de para atender, pero sí para le dio sueldo base, seguro. Todo para abrir y cerrar la puerta.
1: Pues le fue bien al pillín, esperemos que ya no ande de...
0: Vamos a ver si quiere subir al rato, ¿vale? ¡Por ahora están en quema!
1: ¡Ñanas!
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1: ¡Qué mañanas!
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0: 9:46, buenos días, ¿cómo están? ¿Están en qué mañanas, mi querida mía?
1: Estamos esperando a otro impuntual.
0: ¿Por qué? No, ya está aquí afuera.
1: ¿Ya? Ay, discúlpeme, payaso Pichín. Hola, buenos días, ¿cómo está? Payaso Pichín.
2: ¿Y el huevón?
1: No vino, tiene problemas. ¿Qué pasó, fue a un chequeo de balotas?
2: Ya vi que el señor este, ¿cómo se llama? Don Idiota, yo le digo.
1: No, Cuco.
2: Oye, mía, déjame platicarte que estoy contento porque inicié un nuevo trabajo. Beto, el del Oxxo, vio mi potencial de cómo era yo viene.
1: Ok.
2: Y me dio la oportunidad de abrir y cerrar la puerta del Oxxo a mí.
1: Es que...
2: me dio el turno de la tarde.
1: Entonces, ¿qué hace tan temprano aquí?
2: Porque también soy viene.
1: Ah, va a mantener...
2: ¿Qué no visto qué?
1: Sí, va a mantener los dos trabajos.
2: Sí, claro.
1: Yo pensé que iba a dejar uno, pero fíjese que no. Esa es la mente millonaria que todos deberíamos de tener.
2: Aunque ya me estoy cansando un poco. Ya mi vida ha sido...
1: ¿Tan rápido?
2: Complicada, sí. Y ahorita nos salen shows para payasito. Me invitaron al medio tiempo del Puebla Chivas del viernes. Pero...
1: ¡ay! No, aquí no. Aquí no, trágueselo otra vez.
2: Pero les dije que no.
1: No.
2: Que no podía.
1: ¿Por qué?
2: Porque estoy iniciando el nuevo proyecto.
1: Ah, pero...
2: Beto.
1: Es en la tarde, el partido, ¿yo sé a qué hora es?
2: ¿Usted la directiva del pueblo o qué?
1: Por eso le estoy preguntando...
2: ¿Qué le importa a usted?
1: Ok, no me importa. No me importa.
2: ¡Neta!
1: ¡Ya!
2: ¿Por qué se mete en vidas ajenas si no le hablan?
1: ¿Sí me hablan? ¿Por eso estoy aquí?
2: ¡Usted está chismosa, qué!
1: Ah, también, es que soy comunicóloga, la verdad.
2: Chismosa.
1: ¿Neta?
2: Pero bueno, ¿para qué me querían o qué?
1: Es que la gente...
0: A ver, la gente pidió...
1: Exactamente.
0: Que subiera para poder echarle un piropo a Mía. Pero todo parece indicar que Mía tiene un piropo para usted.
1: Le voy a decir.
2: ¿Le gusto?
1: No.
2: Dígame,
1: ¿le
2: gusto?
1: No.
2: Dígame, ¿le gusto?
1: No. Se me hace un hombre atractivo, pero de eso a que me guste.
2: O sea, ¿le, ay, le gusto?
1: Me puse nerviosa.
2: ¿Le gusta?
1: No me gusta.
2: ¿Le gusta Pillín?
1: No. Es guapo, que es diferente. Atractivo.
2: Gracias.
3: Ese pillín. No sé, tíralo un piropo por la mía y vas y chinga.
2: ¡Oye, grosero! ¿Qué te pasa, idiota, estúpido?
1: Pero... Pillín, es que usted también... De que se lleva, pues si se lleva, aguántese. Ya he dicho, pero
2: chinga,
1: ya. Silencio, por favor. Y dice así.
2: A ver.
1: Dios bendiga la tuerca del tornillo del camión de la llanta que trajo el cemento para hacer el pavimento donde camina este monumento.
2: ¡Ah, muchas gracias! ¡Qué bonito! ¡No, que este pinche viejo que luego viene aquí, el idiota!
1: No.
2: ¡Nomás me está ofendiendo el
1: pero pan! No hay que ofender. ¡Idiota! No hay que ofender a Cuco.
2: ¡Ay, me cambió la voz, viste! ¡Hablé como el demonio!
1: Lo queremos mucho a Cuco.
2: No,
1: sí.
2: A ver.
1: Quisiera ser bruja y hacerte un hechizo para siempre ser la dueña.
2: No, a ver, no. Señorita, también le pido respeto al público. Respeto para el público. ¿Yo cuándo he sido un grosero con el público?
1: Siempre.
2: No sea grosero usted.
1: Le estoy diciendo.
2: No, sí. ¿Pero qué?
1: Le estoy diciendo.
2: ¡Qué feo, oye!
1: Pero le estoy echando piropos.
2: No.
1: Pues...
2: Señorita mía, ¿qué grosero es usted?
1: ¿Cuál grosero?
2: ¡Yo nunca he sido grosero con la gente!
1: ¡Siempre es grosero!
2: ¡Respete!
1: ¡Respeto usted!
2: ¿Yo cuándo le he dicho idiota a la gente o algo?
1: Ay, Pillín se espanta, pero no, o sea, es normal.
2: A ver, échese otro.
1: A ver. ¿Quién fuera vampira? ¿Para qué me clavaran?
2: No. Creo que yo paso a retirarme. Ya está siendo muy grosera la señorita mía. Y yo... Espérame.
1: No, no, no, Billy. Chelita se va a enojar.
2: Pero oigas, güey. Le pido respeto.
1: Lo estoy respetando, Billy. Es que nada más hay que apreciar cuando alguien es atractivo.
2: Sí, pero
1: como
2: le pido
1: usted,
2: respeto. No sea
1: es
2: grosera.
1: Guapo.
2: Gracias, pero no sea grosera.
1: No soy grosera.
2: ¡No voy a permitir!
1: Bueno, entonces está usted feo, está ya.
2: Oye, ¿qué le pasa, viejo cabrón? ¡Eh! ¡A mí no me... ¡Ya voy a la chingada ya!
1: Ay, pero Pillín, no te enojes.
2: ¡A la chingada!
1: Pues es que... Al Pillín nada le embona. Que si está guapo, que respete porque está guapo. Que si está feo, que ya se enojó porque está feo. Y ya se fue. Pues ya no venga.
2: ¡Voy a trabajar!
1: Ay, algo que nunca hace trabajar, pero ¿qué?
2: No tendrás 10 varos para...
0: Bien, pero te van a pagar con el bien.
1: Ay, no, el Pillín. De verdad, Pillín. Ay, no, no, no, no, no.
0: Toma, Pillín.
1: Sí.
0: Sí. Toma, sí. Pillín, te doy.
1: Espéranos.
0: Espérate, soy yo.
1: Es que estamos en el...
0: ¿Cuánto necesitas? ¿Sí?
1: No, va a querer que le des todo, que tienes ahí como 30 pesos.
2: Dame tú.
0: Pero no me hables así. Toma.
2: Gracias.
1: ¿De dónde sacaste ese padrino? Tan feo. Adiós, Pillín, te queremos. Te queremos, Pillín. Ah, pues corre allá para que... A ver si te encaminas a Diosito allá. A ver si te llevan a la luz. A la luz con Dios, ojalá. Ay, yo quiero mucho a Pillín, la verdad se me hace...
0: ¿Te cae bien?
1: Bien chistoso. Sí, de verdad que sí.
0: ¿Qué me
3: Pillín, ni aguantas nada.
0: Ya, se tuvo que ir Pillín, ya estuvo. Dice por acá, no, que se quede Pillín. No, ya ven que tienen trabajo, abre la puerta del Oxxo. Dice, Pillín, cada vez que no venga Cuco, mejor tú quédate de locutor junto con Mía. Bueno, podría ser. Pero bueno, ya se fue Pillín.
1: Nos encanta la idea, pero ¿sabes qué, Alpi?
0: ¿Qué?
1: ¿Qué?
0: ¡Se desmayó!
1: No, no se desmayó, pero tenemos... ¡A mi querido Pepe del otro lado! Pepe. ¿A dónde andas?
4: ¡Bueno!
1: ¿Por qué te andas riendo?
4: Es que andamos aquí con la gente, pues participando por los diferentes premios que traemos aquí en el Examóvil. 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
0: Gracias, Peponcín. Gracias, Peponcín. Ahorita les mandamos al Pillín a ver si lo aguantan ustedes, la neta.
1: Sí, porque está muy pesado, anda enojado. La verdad, como que nada le parece. Igual y con ustedes y con la gente se suaviza un poco. Esperemos no que sí.
0: Bueno. ¿Ahí sigues, Pepe?
1: Se fue. Falleció. Bueno, adiós, bueno, Pepe. Adiós. En la explanada Agua Azul, acuérdense.
0: No, Agua Santa.
1: Agua,
0: ¿no?
1: Santa.
0: Agua Azul, no, espérate, Agua.
1: Es que
0: va a mandar al balneario.
1: El Pillín ya me vino a pegar lo que a él le pasa, neta.
0: Oye, Mía, vamos a continuar porque están en quema.
1: ¡Ñanas!
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4: 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Con mi barra
18: 10-2 y estamos muy contentos de estarlos acompañando. Nos queda una horita más. Una horita más llena de mucha información.
4: Ya que se acabe, ya.
18: No, yo me la estoy pasando ya. Bien chicles bomba,
4: yo
18: neta.
4: Yo me la estoy pasando bien raro. Ah,
18: con el pillín sí un poco, pero yeah. Está chidito, me cae bien.
4: Y aparte, ¿sabes qué estaba diciendo?
18: ¿Qué?
4: De nueva cuenta salió diciendo que, porque hoy hay crackles.
18: Ok.
4: Que el crackle se la...
18: Ay, no, pues que no lo voy a invocar. La verdad, yo le tengo mucho respeto al Crackles.
4: Sí.
18: Porque se me hace un personaje que de verdad...
4: ¡Da miedo!
18: ¡Da miedo!
4: ¡Da miedo el güey!
18: Y aparte, que cuenta historias muy buenas. Yo lo he escuchado y todo, y sí, me quedo picada.
4: Sí, la neta es que sí, escúchenlo porque tiene nuevo horario. De 8 a 9 de la noche.
18: Y si tienen como la espinita de ver qué onda, cómo es, transmite en vivo desde TikTok.
4: Y también es de la cuenta de Puebla. Exactamente.
18: Exactamente. Y la de él, que también está como Crackles Clown. Es que yo soy fan del Crackles.
4: No se te parece, pero bueno, está bien. ¡Qué mañana! ¡Buenos días!
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1: Son las 10:17. ¿En dónde? En ¿qué mañanas? Mía, están pidiendo que ya se quede el Pillín en lugar del Cuco.
2: ¿Ya definitivamente? Sí. Pues mira que creo que Pillín tiene más compromiso en estos momentos que Cuco Sánchez. ¿Sí? Porque Cuco, mira, no viene, le vale gorro.
1: Le vale mouse
2: y a
1: todo.
2: Pillín, aunque, ya ves, cuando hemos salido a transmitir a diferentes partes de la ciudad, ahí está.
1: No, bebé.
2: Se levanta de
1: no,
2: la batea.
1: No, mía. Lo que pasa es que Pillín se queda a dormir en la batea del Examóvil. Que no nos damos cuenta es otra cosa.
2: Pero está. La bueno, intención sí. Es la que cuenta.
1: Tiene mucho, eso sí es cierto.
3: Mijitos, buenos días.
2: Hola.
3: Porque ni se presentó. Ay, mía, mijita, de verdad tienes unos gustos bien exóticos. Todavía con esa voz aguardientosa. ¿Y se te hace guapo el Pillín? No, pues ha de estar guapísimo el hombre para que lo veas así. Que tengan buen día, muchachos. Y mija, ya ve al oculista.
2: Tía Maru, es que acuérdate, tía, que hablamos de que una cosa es ser guapo, otra es atractivo, otra es chistoso. Y Pillín es entre atractivo, chistoso, y esos son los que, pues, los que me gustan.
1: Era más peor, mi Anita. Ya ni sabes qué decir, me caí de neta.
2: Neta que bueno, ya.
1: Sí, pero sí tienes que ir al oculista.
2: Sí, voy a ir, capaz me hacen falta lentes.
1: Es necesario
2: ir. Oye, estaba viendo que ya va a iniciar la Casa de los Famosos.
1: Oye, a ver, platícame, ¿qué onda con eso? Ajá. O sea, ya sé que la Casa de los Famosos ya sabe también Gio, pero
2: es un reality y todo. Bueno, entre los que yo ubico está Brianda de Llanara, que es una TikToker, Jair, que salió de la academia, Luis Chaparro, Mariana Ochoa, Luis Chaparro. Y Aldo Rendón. Lo que me sorprendió mucho y me parece que fue una de las participantes sorpresa, porque no revelaron a todos, es esta Jimena Herrera. No sé si tú en algún momento viste El Señor de los Cielos,
1: no.
2: La serie. Bueno, Jimena Herrera protagonizó el papel de Jimena Letrán, me parece.
1: Ajá.
2: Que era la esposa, fue la primera esposa, mamá de los primeros hijos de este señor.
1: Ok.
2: De Aurelio. Entonces, ella como que llegó y las redes están hechas un caos porque están diciendo de sí, ya llegó la que manda y no sé qué, que justo siento que no sé por qué entró, porque la neta ya andaba medio perdida y ahorita vuelve a entrar al mundo de los medios, del espectáculo, justamente entrando a este reality.
1: ¿No se te da, mía, perdón, que meten ya también a personas que en su tiempo fueron famosas y que actualmente como
2: sí,
1: que...
2: justo lo que yo estoy viendo en esta espectáculo, justamente entrando a este reality...
1: ¿No se te da, mía, perdón, que meten ya también a personas que en su tiempo fueron famosas y que actualmente como
2: sí,
1: que...
2: justo lo que yo estoy viendo en esta nueva edición es que hay de todo. Hay de chile, mole, pozole...
1: Está Memo Schutz, el de deportes,
2: sí,
1: ¿no?
2: Justo. Entonces, están buscando como que mezclar todo para que justamente tengan esta parte de muchos públicos.
1: Ok.
2: Yo lo veo así.
1: Ok.
2: Y la neta es que siento que sí le están haciendo. No sé cómo vaya a pintar la cosa, no sé cómo esto se vaya a poner, pero así está la cosa con la Casa de los Famosos.
1: Oye, yo vi un... Digo, la neta es que a mí, yo no veo, yo no consumo este contenido, pero lo que sí tengo que aceptar es que da cortos que los convierten en reels o TikToks.
2: Sí.
1: Que están buenos, ¿no? Oye, ayer estaba viendo uno de este Aldo Rendón.
2: Ok.
1: Que supuestamente era el que vestía a las agrupaciones, ¿no?
2: Sí,
1: y demás.
2: Sí, sí, justo.
1: Estaba ahí... De plática se volvió en una media pelea con Mariana Ochoa. Y entonces estaba... Mariana Ochoa fue parte de OB7. Uh-huh. Entonces le pregunta a Aldo Rendón o le comenta que ella no se acuerda de él. O sea que...
2: Que en su vida lo había visto.
1: Que en su vida lo había visto. Y dice, ¿cómo no, güey? Si yo vestía los OV7 y cuando los conocí me cayeron horrible. Y sobre todo Mariana Ochoa, tú me caías regorda.
2: Justo.
1: Le dijo en la cara, güey. Se lo dijo en la cara.
2: Entra la guerra de egos y entonces empiezan a dar contenido.
1: ¿De qué dan contenido? Dan contenido, pero sí lo de Aldo Rendón sí me pareció... Ya, ese güey se aporta. Ese güey se aporta. Pero sí me pareció un poco... Pues sí, fuertes son. Lo que se le dijo, se lo dijo en la cara, que es lo padrísimo, pero sí le dijo, tú me caías re gorda.
2: Oye, Mariana Ochoa, ¿qué contestó? Ya no
1: parece. Ah, le dijo, no, pues yo sabía que no sé qué, sí, lo sabía, jajajaja. Y entonces el Aldo Rendón apaciguó el asunto cantando una canción de OV7 que habla sobre el pasado, que ya no te fijes en el pasado, que vive el presente. Ya la cantaron la canción los dos y pues ya pasó el asunto.
2: La paz del Señor esté con todos ustedes.
1: Y con su espíritu, ¿no? Pero bueno, mira, yo los que conozco es Luis Chaparro, que hacía unos videos muy medio chistosones en TikTok. Memo Shoots. Uh-huh. ¿A quién más con...? A ver, a ese Pérez. El vato, Pérez. El vato es muy chistoso.
2: Fede Villefani o no sé
1: qué. Villevani.
2: Hace contenido para niños.
1: ¡Ah, sí es cierto!
2: Sí, y es TikToker.
1: Yair. Cintia Clitbo, claro que la conocemos. Ernesto La Guardia y Karina Torres. Creo que ya son los únicos que conozco, los demás.
2: Sí, la verdad es que hay personajes que sí ubico, hay personajes que no ubico, pero poco a poco vamos a estarlos conociendo.
1: ¡Estaremos al tanto de la casa de los...
2: Así es.
1: Oye, mira, vamos a continuar porque están en Quemón.
2: ¡Ñanas!
1: ¡Buenos días!
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1: Son las 10:30 en Exa 94.1. Buenos días, público. Espero que estén muy, pero muy bien. Están en Qué Mañanas. Oigan, amigos, creo que hay que regalarnos un día para pensar en nuestro futuro. Futuro estudiante. ¿Qué voy a hacer? ¿Qué onda? ¿Qué quiero para mí? Y es que, amigos, resulta y resalta que en Escuela Libre de Psicología ya están abiertas las admisiones para formar parte de este grupo de que están formando profesionales con un sólido plan de estudios actualizado y enfocado en el bienestar humano. Pero, amigos, para hablar de este día libre de Escuela Libre de Psicología, está conmigo Aldo Reyes, que es el responsable de las experiencias universitarias y también de las admisiones. Es el mero mero, pues, ¿no? Aldo Reyes con nosotros. ¡Buenos días, mi Aldo!
29: ¿Cómo estás? Buenos días, muchas gracias. Gracias por la invitación, me siento en casa. Muchas gracias a todos y, bueno, también a todos los radioescuchas. Y ojalá sea el buenazo. Nada más vengo aquí a compartir un poco de la experiencia universitaria.
1: ¿Te sientes en casa? Échate aquí una dormidita si tú...
29: Ah, bueno, perfecto.
1: Pasa al baño a
29: bañar. ¿Me voy para allá de una vez?
1: ¿Eso?
29: Okay. No, aguanta. Vuelvo en un ratito.
1: Aguántanos, mi Aldo. Vamos a hablar este día libre, claro, que es un día libre donde nos va a ayudar al tema del qué onda con nuestro futuro, ¿no? ¿No,
29: Aldo? Así es. Pues mira, básicamente lo que buscamos en este día es que la gente que esté interesada no solo en estudiar psicología, sino que además que tenga la duda de qué se vive en la Escuela Libre de Psicología como tal, bueno, pueda entrar y pueda experimentar como tal esta experiencia.

0: llegar, tienen que apartar su lugar. ¿Cómo va a estar el asunto, Aldo?
1: Muy bien, puede ser de las que acabas de decir, ¿ok? Pueden meterse a las redes sociales, en donde ya está el botón para que puedan aplicar para esta invitación. Pueden llamarnos por teléfono, pueden por mediante WhatsApp, pueden inclusive ir a las instalaciones, y bueno, ahí se les va a recibir siempre con mucho gusto, y se hace su cita para que puedan acompañarnos en este evento, que es sumamente importante para la Escuela Libre de Psicología.
0: Primero de agosto,
1: de las 10 de la mañana.
0: Oye, Aldo, la verdad es que lo que caracteriza a Escuela Libre de Psicología es el tema de sus planes de estudios que son actualizados.
1: Así es.
0: De que quieren formar a este futuro de personas que estén, sean unos profesionales que estén comprometidos con la salud de las personas, sobre todo con la sociedad, ¿no, Aldo?
1: Así es, lo dices muy bien. De hecho, la salud mental es algo que ya se tiene que tomar en cuenta sí o sí, ¿no? Lamentablemente tenemos todavía tabúes sobre eso, ¿no? Y qué importante es, como bien lo comentas, bien lo mencionas, que hay que trabajar para formar a los nuevos psicólogos, las nuevas psicólogas, con estas herramientas en las cuales, en el caso de Escuela Libre Psicología, los preparamos en su totalidad, no solo en la psicología clínica, que es lo que conocemos normalmente cuando hablamos de psicología, paciente, terapeuta, sino que además la psicología educativa, organizacional y social. Cada una de ellas va dirigido a un campo no solo laboral, sino evidentemente en el cual se puedan hacer las intervenciones necesarias y precisas para trabajar en la salud mental de las personas.
0: A la mierda, no me dejaste así como de ay, ay, ay, que
1: no, ¿qué? Ni yo me la sabía, que yo me sabía todo eso.
0: Oye, Aldo, entonces para reafirmar, primero de agosto, día libre, el momento para que estos futuros estudiantes comprometidos con la salud y con la sociedad se den este día para que piensen, analicen qué onda, ¿no? Esto es la Escuela Libre de Psicología. De nueva cuenta, la dirección y dónde contactarlos.
1: Perfecto, mira, la dirección es 3 Oriente 1601, del Puente de Obando, 3 calles hacia arriba, prácticamente, okay. ¿Vale? 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
1: 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Le hablaría a todos los chicos que están interesados y todas las chicas que estén interesados, acércate. A veces no conocemos bien, a lo mejor, todo lo que conlleva la psicología, pero cuando empiezan a conocer el plan de estudios, todo lo que conlleva el prepararte en esta ciencia que tiene que ver con la salud, créeme que se enamoran de la psicología.
0: Oye, Aldo, y aparte, si esos temas te interesan, quieres dedicarte a esto, obviamente la Escuela Libre de Psicología te da la herramienta, las bases para poder tú salir al mundo, y aparte, si te gusta, y aparte que te paguen, mi querido Aldo.
1: Oye, eso es lo mejor de todo, es lo mejor de todo. Y fíjate, lo comentas bien, una cosa importante, como te mencionaba hace un momento, las áreas que manejamos, un ejemplo. Hay quienes, las historias de éxito que tenemos de muchos egresados, posiblemente están ejerciendo la psicología organizacional en una empresa, pero además tienen su consultorio, ¿no? O en la educativa pusieron su estancia infantil, o están trabajando en alguna institución, pero además en lo social están trabajando en sectores, por ejemplo, de gobierno como tal, o casas de ayuda para toda esta gente que lo necesita. Entonces, no solo te vas a enfocar en dar terapia, sino que económicamente hablando, que es lo que también nos interesa, por supuesto,
0: sí, claro, sí.
1: Pues tienes mayores oportunidades.
0: Sí, está padrísimo, ¿no? Que te formes como profesional y aparte le pongas ahí el signo de pesos. Todo, o sea, las bases y demás te las da Escuela Libre de Psicología, con el plan de estudio actualizado, profesores totalmente
1: capacitados,
0: con REBOE federal, e instalaciones donde vas a poder, pues, poner en práctica todo lo que has aprendido en las aulas, ¿no?
1: Así es, y para comentar ahorita que comentas el tema de las instalaciones, contamos con una cámara Gesell para procesos terapéuticos ya más en forma, cabina de radio, cancha de pickleball. Tienen que conocer, simplemente que se acerquen, ya no les quiero platicar, que vayan a visitarnos, por favor, vayan a visitarnos, vayan a conocer la Escuela Libre de Psicología, las entrañas de la misma, y bueno, como decimos en nuestro lema, actuar lo cambia todo.
0: Actuar lo cambia todo. Venga, mi Aldo. 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
1: Aldo Reyes, de Escuela Libre de Psicología. ¿Algo más que quieras agregar, mi querido Aldo?
0: Nada, como siempre agradeciendo el espacio de ustedes que nos dan para poder anunciar no solo una escuela, sino la experiencia de ser psicólogos y ser psicólogas completamente comprometidos con la educación de las personas que se acercan con nosotros. Tenemos plan de becas, tenemos también promoción del 50% en la inscripción, becas también para tercera edad, porque es un gusto compartirte que tenemos muchos alumnos arriba de 50, 60 años que quieren estudiar con nosotros. Y algo que se me estaba pasando, el sistema que tenemos escolarizado, que es de lunes a viernes de 8 de la mañana a 2 de la tarde, y el ejecutivo, que son los días sábados, de 7 de la mañana a 4 de la tarde.
1: No hay pretexto, si trabajas entre semana y quieres seguir siendo un experto, queriendo profesionalizarte, ahí está el tema ejecutivo los días sábados. Mi querido Aldo Reyes, Escuela Libre de Psicología, muchísimas gracias.
0: Gracias a ti, muchísimas gracias, encantado de estar por acá y espero que nos volvamos a ver
1: pronto. Esperemos que sí, nos vemos en este día libre, el 1 de agosto, en Escuela Libre de Psicología. Seguimos con más. Muy buena mañana y en todas partes Pontex están en ¿Qué Mañanas?
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1: 10:48. ¡Ya nos vamos, público!
2: Llegó el momento de decir adiós.
1: Chao, bye, adiós. Creo que ya mañana llega el señor Salsi.
2: Ojalá que sí, ojalá que no.
1: Ojalá que no, si no, ya saben, ya pidieron que se quede Pillín.
2: Pues sí, ya si no, Pillín, si nos estás escuchando, que yo sé que sí, ya mañana te vienes. Vas a hacer el programa tú en lugar de Cuco, porque Cuco ya no le interesa.
1: Ya no le interesa esto, pero bueno, lo que duró, se le quiso y bastante al señor
2: Fue
1: Cuco.
2: fue único, la verdad.
1: Oye, mía, la pregunta, ¿cómo puede la gente entrar a nuestra revista digital? Que ya lo dije, que tenemos ahí promoción exacta,
2: Muy, muy, muy fácil. Puede, hay dos formas.
1: Échale.
2: La primera, pueden ir a nuestras redes sociales, @exafmpuebla. Y tenemos anclada un post que tiene ahí revista escolar, está obviamente la portada de la revista, incluso ahí está el QR.
1: Ok.
2: Pero si lo quieren más fácil, en abajo está el link, le dan clic al link y así van a estar pues entrando a la revista, viendo, como tú lo dices, el profe Alpi, también...
1: Crackles,
2: me parece que Alex Rocha hablaba algo del ejercicio.
1: Sí, Pepe habla también del runners, el mundo runner y demás.
2: Y los memes de Cuco.
1: Ah, sí, de que está pelón.
2: Está pelón.
1: ¿Y cómo entran?
2: ¿A la revista?
1: ¡No! ¡Al Metrobús!
2: Ah, a la revista entran, pues ya dije. Agarran, se meten a las redes y le dan clic al enlace.
1: O en el código QR.
2: O en el código QR, que también aparece en la portada del post que tenemos en redes sociales.
1: Ahí pueden entrar.
2: Incluso también por WhatsApp, no les podemos mandar el
1: link. Ah, sí, también. Si lo quieren por el WhatsApp en cabina 22273-6941, piden su link.
2: Hola, me pueden mandar el link de la revista para echarle un vistazo.
1: Y con todo el...
2: Se los mandamos. Ustedes no se preocupen que aquí les facilitamos la vida por completo.
1: Eso es todo. Dice, hola, qué mañanas, buenos días, ya se pasa Cuco, no fuera Pepe porque le descuentan la quincena, mejor que se dé mi novia mía, mi novio mía.
2: No,
1: yo
2: soy niña, yo soy mujer.
1: Dice, pasen el link, buenos días, ahorita te lo pasamos con todo el gusto del mundo.
2: Te lo paso en un momento.
1: Vale, mía, ya nos vamos, bonito día para todos, pásenla chiquísimo, bombísima. Desde los micrófonos de EXA felicitamos a Mar López, que hoy es su cumpleaños.
2: Ya no le pudimos marcar, pero Mar López, sabes que te queremos un montón.
1: Sí, muchísimo, Mar López, gracias por darnos tu talento día con día. Gracias por siempre estar siempre buena onda, muy feliz.
2: Muy chispita.
1: Muy pocas veces te he visto mal, enojada, la mera verdad. Y quiero que nos gustaría que continuaras así toda tu vida. Te queremos mucho, Mar López.
2: Celebramos hoy tu vida, Pinky.
1: ¡A la vivo! ¡A la vivo! ¡A la vivo! ¡Bomba! ¡La mar! ¡La mar!
2: Ra, ra, ra, ra, ra.
1: Cuídense mucho, gracias.
2: Bye,
1: al tío de Cuco, al Gio. ¿Y la frase de mi abuelo qué?
2: Ah,
1: tú
2: sí.
1: Tú dices el los quiero ver.
2: Ah, ok, ok. A ver, yo estuve con Yo Salpiza.
1: Así es, y como decía mi abuelo, presume lo que tomas, porque si presumes lo que te comes, a más de uno le va a dar hambre.
3: ¡Oh!
2: Yo soy Mia Ibarra y recuerden, los quiero ver triunfar.
1: ¡Ay, chaval! ¡Adiós, vámonos!
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2: El reloj nos marca las 11 de la mañana con 51 minutos y tú escuchas Exa 94.1. Soy Pepe Morales transmitiendo desde el punto exacto y oigan, ya nos movimos de ubicación, así que apunta muy bien porque el ExaMóvil se encuentra en Avenida Vicente Guerrero. ¿Y qué crees? 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Soy Pepe Morales, transmitiendo en vivo desde el punto exacto, en todas partes, ¡ponte Exa!
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0: través del 94.1. ¿Cómo estás? Qué gusto volver a saludarte a través de la frecuencia naranja. Yo soy Marianne, tu compañía de mediodía, y estoy contigo desde este momento y hasta las 2 de la tarde. O sea, si pues, en otras palabras, tenemos 2 horas con un montón de música, promoción exacta, chismecito sabroso. Pero, oye, quiero arrancar este espacio. No sé si me esté escuchando en este momento. Yo espero que sí. Y si no, pues ahí le mandamos el testigo. Pero quiero aprovechar el inicio de este espacio para mandar una felicitación bien, bien especial a una de las mejores voces que tiene este estado, a la señorita Mar López, que anda de cumpleaños. ¡Bravo! Happy birthday to you, sapo verde eres tú, pásala rico, pásala sabroso, disfrútalo mucho. Y aquí te vamos a celebrar, por supuesto, en compañía de toda la gente que conforma la familia de Exa 94.1. Te queremos mucho, Mar. Eres una niña bien linda, eres una niña con mucha chispa, con mucho entusiasmo. Súper como esas personas que son bonitas así por dentro, ¿ves? Que se siente bonito conocer. Mar, te queremos muchísimo. Que pases un feliz, feliz cumpleaños. Y dicho esto, sí, justamente 28 de julio quiere decir que ya nos aventamos a la bolsa 209 días. Nos quedan todavía 156. Y así que si tú, como mi querida Mar López, andas de cumpleaños, cuéntamelo para que también te cantemos las mañanitas. Y siendo 28 de octubre,
1: felicitamos a...
0: Además de felicitar a nuestra querida Mar López, también hoy es el día de San Nazario. Así que si conoces algún nazario, pues felicítalo porque anda de santo.
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0: Fíjate que un día como hoy, 28 de julio, pero del 2023, Taylor Swift añadía fechas en su gira Eras Tour. ¿Te acuerdas? Esta gira que en México justamente se le añadieron fechas tras agotar en minutos las entradas iniciales, generando el mayor fenómeno de venta de boletos en la historia del entretenimiento en vivo en México. Así que de esta forma el Eras Tour de Taylor Swift estaba añadiendo un día como hoy, pero del 2023, fechas para su presentación en México. Ya tienes tema de conversación.
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0: WhatsApp en cabina 2227-360-941 y redes sociales @exafmpuebla y @marianalaire. Oye, ¿sabías que el agua que bebes también depende de lo que comes? De eso vamos a platicar en Factor Belleza. ¿Y sabías que el calor puede afectar el funcionamiento del cerebro? Bueno, eso te lo voy a contar en el dato del día. Hoy, como todos los días, te acompaña mi querido Jules en los controles y sus 300 espartanos de Tehuacán para el mundo. Son las 12 del día con 4 minutos. Bienvenido, pásale. Y en todas partes, Pontexa.
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1: 12.8.

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2: Ya llegó el momento más esquizofrénico de la radio poblana. Oye, ¿y el pastel? Se supone que tú ibas a traer un pastel hoy. Era para amar tú, para que... ¡Ay, Dios mío bendito! Te lo comiste, ¿verdad? ¡Te lo comiste, Changui! A ver, híjole, cuando se te pide un favor, es para que vengas con el favor para la gente, no para ti. No, compadre, ¿por qué te comiste el pastel? A ver, ¿ahora qué le decimos? ¿Y la cooperación? Mira, tú te vas a encargar del rollo que te vas a traer con Chelita, porque todos cooperamos, ¿eh? ¡Ay, Dios mío! Mira, ¿sabes qué? Vete en este momento, aunque sea a donde encuentres un pastel. Vete a traer un pastel porque ya habíamos cooperado. Pues sí. Oigan, son las 12 del día con 12 minutos. Pide un deseo y ojalá que ese deseo sea que el Changuis no se coma el siguiente pastel que traiga. Y oigan, recuerda, 2227-360-941. Puedes comenzar a reportarte, a mandar tu saludo. ¿Desde dónde andas escuchando? Ya tú sabes que al Changuita y a mí, en este momento esquizofrénico que nos encanta conocer desde dónde estás escuchando la frecuencia naranja. ¿Dónde andas conectado? ¿Qué andas haciendo? ¿Eres conductor de plataforma? ¿Trabajas en algún negocio? ¿Estás escuchando a través de Alexa, a través de la página, a través de la aplicación? ¿Desde dónde estás escuchando el 94.1? Me gusta la idea de conectar contigo y además también nos gusta el chisme, la neta. Son las 12:12. Yo soy Marian, en todas partes, Pontexa.
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2: ¿Qué tan grande es el patio de las escuelas que estás por elegir? ¿Cómo son sus áreas deportivas? ¿Las aulas son amplias y luminosas? ¿Tiene zonas verdes o jardines? ¿Tiene espacios comunes lo suficientemente amplios? Estas son algunas preguntas básicas que debes hacerte antes de elegir la escuela en la que continuarás tus estudios.
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1: Doce treinta y ocho.

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1: Darlene, ¿sabías que el calor también puede afectar el funcionamiento del cerebro? Cuando el cuerpo se deshidrata, incluso de forma leve, disminuye el flujo sanguíneo hacia algunos órganos, incluido el cerebro. Esto puede provocar dificultad para concentrarse, fatiga, irritabilidad, dolor de cabeza e incluso afectar la memoria a corto plazo. Por esta razón, durante los meses más calurosos es común sentir menor rendimiento mental si no se mantiene una adecuada hidratación. Beber agua de forma constante es una de las maneras más sencillas de cuidar tanto el cuerpo como la mente. La frase de hoy: una mente clara comienza con un cuerpo bien cuidado. ¿Te sabías esto? Bueno, darling, este dato te doy porque tu amiga Marianne soy. 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
1: 12:50. Yo.

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2: Darling, bienvenido a esta segunda hora a través del 94.1. Yo soy Marian. Todavía estamos contigo hasta las 2 de la tarde. Y digo estamos porque conmigo está el Changuis aquí echando chisme con todos ustedes. Y recuerda, 22-27-360-941 es el WhatsApp en cabina. Dice, hola, hola, Marian, saludos, terminación 2197. Y nos mandó una foto de que estaba en el examóvil y que no se ganó el balón. ¿Cómo que no te ganaste el balón? También tú no me avisas para que tuvieras ahí baralta. Terminación 8356, hola, hola, Marian, hola, saludos, ¿desde dónde estás escuchando? Cuéntame todo el chisme. También un saludo para la terminación 7282 también. Que si tenemos boletos para Paulo Londra todavía. Aguanta, espérate. Si se están. Mira, lo único que te puedo decir es que si se están anunciando es por algo. Y ya, es lo único que te puedo decir, nada más. Por aquí dice. Terminación 2197. Si te hubiera mandado mensaje, pues ya ves. Y así yo le decía al Pepe: mira, Pepe, va a ir alguien que lleva bendición de cabina. Y con eso ya ves, y te ganabas tu balón, pero no me avisas, también tú. Dice, hola Marian, ¿cómo estás? Buenas tardes, ¿dónde anda tu novio, el Alex Rocha? Cotorrax. ¡Hora mi novio! No, a ver, espérate, es mi compadre, señor. Al contrario, yo se lo ando cuidando a la novia. Pero, pues, quién sabe, mira, a esta hora yo creo que ha de tener una cruda de aquellas de fin de semana que te duran como tres días, yo creo que hasta mañana le va a durar la cruda, porque en eso de que las conecta y las conecta, así que por allá de andar el señor Alex Rocha. Mientras tanto, te sigo acompañando hasta las 2 de la tarde, recuerda 2227-360-941, en todas partes, Pontexa.
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1: Oigan, dice por aquí: ya me rompieron el corazón. ¿Cómo que tu novio? Yo sabía que era un amigo. ¿Cuál novio? ¿De qué hablan? No, mira. Híjole, no. En este espacio. En este espacio estamos solteros. O sea, es requisito para ser. Es requisito para ser locutor de este espacio que estés soltero. No, mira. Ahorita así estamos bien, compadre. Así nos trata bien la vida. Oigan, es tendencia en este momento, por supuesto, lo que está pasando con Odisea. Yo sé que ya lo escuchabas ayer con mi querida Mar López. Y yo quise comprobarlo a ver si es cierto. A ver, esta película está generando muchísima controversia por los efectos que tiene en 4DX. Aquí en Puebla solo hay un cine que lo tiene. Y bueno, si tú intentas en este momento entrar a la plataforma para que te enteres de... Digo, para que intentes comprar boletos, ya no hay, compadre. Ya no hay... Ya se acabaron y evidentemente hay que confesar que la adaptación, la solamente idea de adaptar la Odisea, híjole, a mí en particular no me emocionaba demasiado porque yo le tengo muy alta expectativa. Es un libro que a mí me encanta, es un libro que leí hace muchísimo tiempo y que películas, por ejemplo, como Troya, pues dices, bueno, pues está comercializadona, pues sí, órale, va, ¿no? Que no, hay muchas cosas que no se cuentan, cosas que son diferentes, que fueron muy adaptadas a la película, ¿no? Entonces, saber de una nueva película, la verdad es que dices, híjole, ay, a ver si está así, ¿no? Pero hay que decir, esta película está teniendo bastantes buenas críticas. Christopher Nolan construyó nuevamente una película épica, poderosa, llena de símbolos, con grandes actuaciones y un mensaje muy claro para quienes vivimos en el mundo de hoy. Es una película hecha con cuidado, con atención al detalle, con mucha entrega y con mucha dedicación. Y no es por nada que sigue siendo top en el tema de entradas en el cine. Entonces, híjole, ¡ay! Y hay que decirlo, también hay un tema de las mujeres. Las mujeres en la Odisea son las que más brillan y las que más se llevan la película. Entonces... ay, la verdad es que yo sí tengo un montón de ganas de verla. Vamos a ver si hoy nos da tiempo, a ver si encontramos un lugar. Aunque no sea en 4DX, tú. Nomás así, pero dicen que de verdad. Dicen en IMAX, dicen que está buena. Ajá. No, en 4DX, que se mueve. Así es la tendencia. Es lo que es viral. Sí, pero lo que es viral. Es que dice Jules que IMAX es lo que llama la atención. Sí, pero lo que es viral es el 4DX y es donde ya no hay lugar. En IMAX todavía había asientos en la mañana. ¡Hora! ¡Pense! Y decían justamente que la fotografía y el sonido son increíbles. Pero bueno, es la 1:00 p.m. con 11 minutos en todas partes. 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
1: Nos hundimos, hola. Nos unimos a la tendencia en redes sociales para invitarte justamente a que formes parte de la familia naranja a través de la revista digital. ¿Cómo le puedes hacer? Muy fácil. Entra en las plataformas digitales, cualquier red, Twitter, Instagram, Facebook, y ya está ahí colgada la revista exacta. Ahora bien, una vez que llegas a la revista exacta o a la imagen, te explicaban en la mañana incluso también. Si tienes iPhone, bueno, tómale captura y ya a través de la galería, ahí puedes entrar el código QR. Si no, en las demás redes sociales, en Instagram no, pero porque no se puede el tema de la liga, pero en las demás redes sociales puedes entrar directamente a la liga. Y ya, ahí está la revista edición 2026, donde a ver si encuentras el error de... Es que el nueva adquisición es... ¿cómo se dice? Cuando todo lo confundes al revés. Disléxico, ajá. Y para él horizontal es vertical, lo vertical es horizontal. Si te lanzas a la revista y me dices en este momento de qué estoy hablando, a ver si encuentras el error, te invito una semita, compadre, comadre. Es más, ya, te la invito. Yo, esa sale de cuenta mía. A ver si es cierto que te das cuenta del error. Y oigan, también es tendencia en este momento en redes sociales que pues el señor Jenny Infantino sigue con sus planes y estrategias que pues no a todos nos encantan. Pero a ver, por lo menos este mundial sí fue la sorpresa para muchos, que a lo mejor pensábamos que el tema de que hubiera tantas elecciones no iba a resultar bien. Pero bueno, ahora resulta que quiere o pretende venderle un porcentaje del fútbol del mundial y de todo el torneo de la FIFA a inversores privados. Esto pasaría con la creación de la FIFA Forward Enterprise, que sería la FFE, ¿no? Donde planea justamente concentrar todas las operaciones comerciales de la Federación Internacional de Fútbol para captar una mayor inversión respecto a la que tiene ahora. O sea, por si no le fue redituable el negocio, ¿no? La promesa o el negocio que él está haciendo es que con eso se incrementaría la inversión que recibe cada país para el desarrollo de su fútbol. El problema es que el dinero vendría de inversores privados y que seguramente pues van a querer meter su cuchara en las inversiones o en las decisiones de la FIFA como tal, ¿no? Como ya vimos en estos temas políticos, pues ahora imagínate que tengas una lana invertida y que pues tu equipo o tu país no pase o que haya algún tema. Híjole, yo sí le veo mucha, mucha controversia y eso es tendencia en este momento en redes sociales. Es la 1:33 en todas partes, Pontexa.
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1: Darling, nos vamos, pero tú y yo tenemos una cita al rato en punto de las 6 de la tarde porque el chisme se va a poner bueno, así que te espero. Y mientras tanto seguimos echando, ya tú sabes, el chisme sabroso, ese chisme que nos alimenta y nos nutre el alma y el corazón. A través de @exafmpuebla y a mí me encuentras como @marianalaire. En tanto, gracias por tu compañía, gracias a mi querido Jules en los controles y a sus desiertos espartanos de Tehuacán para el mundo. Gracias a mi querido Changuito, gracias bebé. Oye, ya están diciendo que, me estaban preguntando que dónde andaba el examóvil. Por cierto, un saludo muy especial para la familia de la terminación 1445. Creo que Pedro Daniel, creo que es su contacto, aquí nos había mandado en algún momento sus datos. Pero un saludo porque preguntaban que dónde estaba el examóvil. Ya no está, ya se movió el señor Pepe Morales, ya no está en la Margarita. Y decía que se durmió como el Changuito. Ya ves, ya tienes tu fama de, no, de flojo que. Vámonos, diles adiós, mándales un beso y nos retiramos. Te quedas con lo mejor de la información a través del 94.1 en MBS Noticias. En todas partes, Pontexa. Bye.
2: Adiós.
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26: Increíble. Increíble lo que está viviendo la UNAM. La Universidad Nacional Autónoma de México, la institución pública más importante que tenemos, está sumida en un escandalazo por el fraude masivo en su examen de admisión. Así como lo escucha, ¿eh? Por primera vez en su historia, decidieron hacer la prueba en línea. Y muchísimos aspirantes buscaron la forma, a como dé lugar, de pasar con trampa. Mire, hicieron de todo. Contrataron a personas que fueran a sus casas para soplarles las respuestas del examen en tiempo real. Utilizaron otros la inteligencia artificial. Algunos otros compraron cámaras 360 para que el dispositivo los enfocara a ellos mientras alguien más respondía. Bueno, compraron las respuestas que incluso se vendieron por redes de quienes aplicaron el examen primero, porque fue escalonado. ¿Y saben lo que es peor? Que muchos de estos jóvenes incluso presumieron en redes que fueron parte de este mega fraude académico. Bueno, ahora la UNAM suspendió de manera temporal el proceso de inscripción y está analizando, pues, ¿qué va a hacer? ¿Qué va a hacer para garantizar que ahora ingrese quien realmente merece ingresar y no alguno que haya hecho trampa? Porque identificaron muchísimas irregularidades, entre ellas puntajes irreales, en licenciaturas como medicina. Bueno, después de esta crisis, que ya se volvió incluso nota internacional, es importante hacer esta reflexión y que sirva como ejemplo para cualquier institución educativa, no importa el grado académico, porque nunca debería sacrificarse la confiabilidad de un examen de admisión por digitalizarlo o integrar la tecnología en el proceso. Y aquí el ejemplo muy claro, tremendo, ridículo el que hicieron. Yo soy Carolina Gil y esto es MBC Noticias.
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27: ¿Cómo les va? Muy buenas tardes. Qué gusto saludarlos en este martes 28 de julio del año 2026. Son las 2 de la tarde con 2 minutos. En este su espacio que usted ya conoce, MBS Noticias, de aquí a las 3 con toda la información. Estamos completamente en vivo transmitiendo desde la zona metropolitana de la ciudad de Puebla. Yo soy Alberto Rueda Esteves. Como cada tarde le doy la bienvenida y también, pues usted ya la conoce, ya la escuchó. Caro Gil, partner, ¿cómo estás? Buena tarde.
26: Partner, qué gusto. Yo muy feliz de que avance la semanita, de que estemos casi despidiendo el mes, de que está nubladito, rico. Entonces, andamos con muy buena actitud, energía y ánimo. ¿Tú qué tal?
27: Sí, igual, igual. Fíjate que está haciendo en algunos puntos un poco de sol, en otros está un tanto nublado. Ha llovido en los últimos días, de hecho ya más adelante Brian nos está dando a conocer las condiciones del clima para esta tarde, pero lo que sí les puedo adelantar es que en este preciso instante momento en la zona centro de Puebla estamos a 22 grados y que sí, sí se tiene contemplada lluvia, a no ser que me desdiga Brian en unos minutos más.
26: Que ayer tuvimos aguacerito en algunos lugares ya durante la tarde-noche. Refresca un poco porque ha estado haciendo calorcito, entonces si en este momento usted va circulando por Puebla, pues compártanos qué tal la temperatura, el calor, la lluviecilla, si es que ya le toca.
27: Así es que nos digan. Oye, y sí, me llamó mucho la atención tu editorial, porque qué barbaridad, estamos en una generación de que creen que haciendo trampa es el mejor camino, y pues es de pena ajena, y por otro lado, pues que la UNAM, siendo la UNAM, pues no le haya salido esta, ¿no? Creo que debieron haber tomado mejores medidas, porque sabían, siempre saben que de alguna otra manera uno lo puede justificar como, es que es la esencia del mexicano que siempre le gusta hacer trampa, pero digo, eso no es lo normal, ¿no? En su momento los acordeones o cosas por el estilo, que donde se innovaba la trampa, pero digo, nadie puede justificar que a través de trampa y no del esfuerzo y de pues la capacidad, se obtenga un espacio, ya sea en la UAP o en alguna universidad tan prestigiosa como la UNAM.
26: Claro. Oye, y que además fue un dineral lo que se gastó en el famoso software para echar a andar este proyecto del examen en línea. Nada como la presencialidad, esa es la realidad, y más en este tipo de instituciones en donde tantos aspirantes hay, donde necesitas un puntaje realmente muy alto de pronto para ingresar, pues yo digo que presencial, y así garantizas que lleguen, que lo hagan. En muchas ocasiones estos exámenes no puedes entrar con nada. O sea, llegas a la computadora, te sientas y ya.
27: Yo creo que le quisieron apostar, no era mala la idea, le quisieron apostar a reducir costos, a mejorar la logística. Tú debes saber lo que implica organizar a jóvenes, a muchos papás que acuden con ellos, el tema de los salones, del personal. Quisieron ahorrarse mucha lana y mucho esfuerzo y les salió al revés, y ahora, bueno, pues están metidos en un escándalo que ya alcanza dimensiones internacionales, porque, insisto, es como si ahora nos dijeran de alguna de las universidades de mayor prestigio en España, La Sapienza, por ejemplo, Re Italia, Francia, pues que hayan caído en un tema así, ¿no? Y la UNAM, pues es la máxima casa de estudios del país.
26: Pues sí, increíble. Veremos al final qué decisión se toma. Se está analizando si se repite el examen, porque ¿cómo vas a saber quién sí hizo trampa y quién no? Porque el software, claro, si supuestamente identificaba algo raro, te cerraba el examen. Pero hubo muchos que no le cerró el examen, lo terminan, puntajes elevadísimos, y pues ahí está la trampa. Entonces veremos qué pasa.
27: Sí, sí. Bueno, pues así arrancamos este espacio informativo. Si les parece bien, vámonos con el resumen.
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26: Comenzamos con el resumen informativo de este martes 28 de julio. Versiones extraoficiales han señalado que Mario Marín habría obtenido un amparo para volver a prisión domiciliaria tras un recurso basado en su edad y problemas de salud. El exgobernador había tenido este beneficio en 2024, pero fue revocado en abril del 2025.
27: Saúl Aguilar, migrante originario de Tehuitzingo, falleció mientras permanecía bajo resguardo del Servicio de Inmigración y Control de Aduanas en Estados Unidos. Autoridades mantienen abierta una investigación para esclarecer el hecho. Mientras tanto, en redes sociales se está solicitando apoyo para localizar a sus familiares.
26: La Secretaría de Medio Ambiente, a través de su titular, María de los Ángeles Ballesteros, señaló que entre 20 y 30 personas mantienen su rechazo al Polo de Desarrollo de Economía Circular en San José, Chiapa, mientras aseguró que la mayoría respalda el proyecto. Además, adelantó que se va a llevar a cabo una consulta para conocer las opiniones de los habitantes de la región.
27: Tres personas fueron detenidas tras una persecución registrada en calles del barrio del Alto luego de que presuntamente dispararan contra elementos de la policía estatal. Una cámara de videovigilancia captó parte del hecho y registró más de 10 detonaciones durante la movilización.
26: El secretario de Cultura, Fritz Glockner, presentó el Festival de la Memoria, que se llevará a cabo del 6 al 9 de agosto, además de anunciar un concierto gratuito de DJ Snack como parte del Festival Frecuencias. También informó que museos y casas de cultura tendrán intervenciones graduales.
27: José Ángel Minuti, director de Industria y Abasto del municipio de Puebla, informó que está por arrancar una campaña para orientar a la ciudadanía sobre la compra de carne certificada como medida de combate ante los casos de gusano barrenador. Explicó que los productos deben contar con sello de calidad para garantizar que pasaron por revisión sanitaria.
26: Profeco inmovilizó 15.600 productos en un establecimiento de productos asiáticos en la colonia Chapulco tras detectar irregularidades en su etiquetado. Entre las faltas encontradas estuvo la ausencia de datos obligatorios del importador como nombre, domicilio y RFC.
27: La empresa logística ubicada en San Lorenzo Mecatla despidió a 64 trabajadores entre choferes y auxiliares luego del paro laboral que realizaron en el centro de distribución. Los empleados habían solicitado el pago de bonos y un incremento salarial.
26: El IMSS en Puebla informó que mantiene acciones de prevención, vacunación y aplicación de pruebas rápidas gratuitas para detectar hepatitis virales. La institución señaló que un diagnóstico oportuno permite iniciar tratamientos y reducir riesgos de enfermedades como cirrosis, insuficiencia hepática y cáncer de hígado.
27: Tras la detención del secretario de Seguridad de Chietla, David N., el dirigente estatal del Partido Verde, Jaime Natal, aseguró que el partido no encubrirá al alcalde Edgardo Ponce. Señaló que si se comprueba alguna relación con actividades ilícitas, deberá aplicarse todo el peso de la ley.
26: El PAN anunció que promoverá una acción de inconstitucionalidad contra la distribución de regidurías plurinominales aprobada por el Congreso del Estado. Señalaron que el mecanismo podría afectar la representación de las minorías políticas.
1: En México.
27: La consejera jurídica de la presidencia, Luisa María Alcalde, presentó los lineamientos sobre derechos de las audiencias emitidos por la Comisión Reguladora de Telecomunicaciones, los cuales estarán en consulta pública hasta el 21 de agosto a fin de recibir opiniones de medios, especialistas, organizaciones y ciudadanía.
26: La presidenta Claudia Sheinbaum señaló que la Fiscalía General de la República podría intervenir en una investigación sobre posibles irregularidades en el examen de ingreso a licenciatura de la UNAM, en caso de que la institución lo solicite y presente una denuncia.
27: La secretaria Anticorrupción y Buen Gobierno advirtió sobre el uso de documentos apócrifos con nombres, sellos y firmas oficiales para intentar extorsionar a particulares mediante supuestos trámites administrativos. La dependencia aclaró que no realiza cobros por estos procesos.
1: En el mundo.
26: Un terremoto con magnitud de 7.1 sacudió la región de Kumamoto al sur de Japón, dejando daños materiales, afectaciones en el transporte y movilización de equipos de emergencia. Autoridades reportaron hasta ahora una persona muerta.
27: Los incendios forestales continúan activos en la zona de Burdeos, Francia, donde cuerpos de emergencia mantienen labores para controlar nuevos focos, incluido uno registrado cerca del campamento militar de Sogue.
26: Keiko Fujimori tomó protesta como presidenta de Perú tras imponerse en una elección cerrada frente a Roberto Sánchez. Su administración inicia en medio de un escenario marcado por divisiones políticas y preocupación por la seguridad.
27: Como cada tarde, Brian Álvarez, ¿cómo te va, Brian?
3: ¿Qué tal? ¿Cómo están? Muy buenas tardes. Hoy es 27 de julio, han transcurrido 207 días del año y le faltan 158 días para que termine. En cuanto a las condiciones del clima, tenemos una temperatura mínima de 12 grados, la máxima de 23, con cielo parcialmente nublado y, bien lo decías, Alberto, una probabilidad de lluvia del 60%. En cuanto a las divisas, el dólar el día de hoy cotiza en un máximo a la compra en 16 pesos con 71 centavos y a la venta en 17,64. Mientras tanto, el euro cotiza en un máximo a la compra en 19,81 y a la venta en 19 pesos con 89 centavos. Hoy estamos conmemorando el Día Mundial contra la Hepatitis. También hoy, hace 28 años, se estrenó la película Juego de Gemelas, y también un día como hoy, pero de 1914, pues inició oficialmente la Primera Guerra Mundial.
26: Okay. ¡Ah, caray! Tenemos de todo, entonces, sí, en las conmemoraciones.
3: Variado.
27: Oye, yo no sabía que hay diferentes tipos. Bueno, o sea, sí sabía, pero me refiero a que hay A, B, C, D y E. Y la menos grave es la A, y de ahí las más graves son los que van a continuación de. Pero bueno, pues hay que estar muy pendientes, especialmente porque hay tratamientos que lo previenen, hay vacunas, y claro, muchos de estos grupos antivacunas pues no le dan la importancia requerida.
26: Que es esta enfermedad que afecta directamente el hígado, ¿no?
27: Exacto.
26: Y justo es un día para pensar en el tema de la prevención, el conocer qué es. Y el que, si conocemos a alguien que desafortunadamente lo padece, sabemos de pronto lo complicado que es, y a veces, si no se trata bien, pues puede ser mortal.
27: Así es.
26: Oye, y Juego de Gemelas.
27: Exacto, ¿qué es la que protagoniza esta actriz?
26: Lindsay Lohan, ¿no?
3: Exacto.
27: Ah, claro.
26: Que además en su momento, que tiene ¿cuántos años dijimos? ¿20 y qué?
3: 28.
26: 28 años. Y se volvió como una película icónica. Entonces, es con... si usted no la ha visto por la edad y nos está escuchando, porque son muy jóvenes, menos de 30, pónganla, porque es se llama Juego de Gemelas, porque son unas gemelitas que son separadas cuando sus papás se divorcian y luego se encuentran en un campamento. Y entonces está muy divertida, la verdad.
27: Oye, y esa película catapultó a Lindsay Lohan al estrellato y de ahí, pues lamentablemente, se perdió un poco y ella lo ha relatado desde que pasa esa etapa y viene luego donde ella se encuentra, se vuelve, tiene algunos problemas de adicción y hasta ahora, después de muchos años, es que se está nuevamente, digamos, reincorporando a la vida actoral.
26: Sí, oye, y que además últimamente ha sido como muy... señalada o tiene el foco encima, porque es de estas actrices que ha tenido cambios físicos del cuerpo ajeno, no se habla, pero digo, por el tema de las cirugías. Y entonces como que de pronto la vimos que se iba descomponiendo y como de un tiempo para acá utilizó un método que están utilizando las actrices donde se ve muy bien. Y entonces como que está asombrando el cómo pueden lograr una mejora después de que algunas cirugías no te ayudan tanto. Y ella es una de las actrices que se lo hizo. Era muy bonita.
27: Sí, sí, es así.
26: No,
27: sí.
26: Era muy bonita. Pero bueno.
27: Oye, y lo otro que nos comentaba Brian es de que se conmemora el inicio de la Segunda Guerra Mundial. Entiendo que Tom Hanks está lanzando un producto para poder como ilustrar, como tipo un poco documental, para poder ilustrar más allá del tema histórico, los efectos, los motivos y las consecuencias.
26: Suena bien.
27: Pero bueno. Pues así las cosas. Te quedaste pensando. No, ¿en Tom Hanks o en la Segunda Guerra Mundial?
26: ¿En qué es lo que está armando? Aquí andábamos buscando en Google a ver si nos decía si es documental o qué es. Pero bueno, lo que sea, okay. Ya lo veremos, ¿no?
27: Sí, claro. Ya se está empezando a anunciar. Ahorita en la chorcha les hacemos la recomendación completa. Son las 2:16. Vámonos con la información.
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27: Arrancamos con la información de este martes 28 de julio. Versiones extraoficiales que cada vez más están tomando forma. Están señalando que el exgobernador de Puebla, Mario Marín Torres, habría obtenido un amparo promovido por su defensa a fin de modificar otra vez su medida cautelar y continuar su proceso bajo prisión domiciliaria, aunque hasta ahora no existe una confirmación oficial por parte de las autoridades.
26: Bueno, el exmandatario ya había tenido este beneficio en agosto del 2024, cuando una jueza federal autorizó que dejara el penal del altiplano para seguir su proceso desde su domicilio, con medidas como el uso del brazalete electrónico, una garantía económica de 100 mil pesos, firma periódica y restricciones de movilidad.
27: Bueno, sin embargo, en abril de 2025, un tribunal federal revocó esta determinación y ordenó su regreso al penal al considerar que aún existían elementos para mantener una medida cautelar más restrictiva mientras continuaba el juicio.
26: De acuerdo con la información atribuida a su defensa, el nuevo recurso habría sido sustentado en su edad, al superar ya los 70 años, así como el problema de salud relacionado con los pulmones y la garganta, aunque hasta el momento se desconoce si ya fue autorizada oficialmente la modificación de la medida cautelar. Ya le decíamos, ha circulado como en la última hora estas versiones extraoficiales.
27: Sí. Hay el rumor incluso de que él ya esté en su domicilio, que ya haya días anteriores se haya dado esto y solo ahora se está confirmando. Hay algunas otras versiones que señalan que está en ese proceso y que estaría a cuestión de horas de llegar a Puebla. Recordemos que en el 25, yo creo que fue más ahí un tema político, de mediático, le cachan, hubo, no, nunca falta el imprudente, que quiso presumir que había estado en una reunión en la casa de ahí en... ¿cómo se fue esta zona de la ciudad?
26: Chilotzingo.
27: Chilotzingo, exactamente, Chilotzingo. Llega, él recibía de repente a personas, una de esas personas saca una foto, la presume en sus redes sociales, entonces se empieza a generar mucho ruido porque dice, pues que a todo dar se la está pasando el exgobernador, incluso Lidia Cacho también hace pronunciamientos al respecto y entonces consideran que deben regresarlo al penal. Bueno, ahora estaremos a la espera de la confirmación, pero pues básicamente lo que ocurriría es que seguirá el proceso dentro de su domicilio y con un brazalete para pues estar pendientes de que no se les vaya a ir de vacaciones a otro lado.
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26: Y cambiamos de tema. Resulta que un migrante originario de Tehuitzingo, identificado como Saúl Aguilar, falleció mientras permanecía bajo resguardo del Servicio de Inmigración y Control de Aduanas, el ICE, en Estados Unidos. Bueno, hasta ahora no se ha informado la causa oficial de la muerte.
27: El deceso ocurrió dentro de un centro de detención migratoria y las autoridades estadounidenses mantienen abierta una investigación para poder esclarecer las circunstancias del caso.
26: Bueno, y a través de las redes sociales, cuando se dio a conocer la noticia, Stephanie Lucero, quien dijo ser muy cercana a Saúl Aguilar, entonces intentó localizar a sus familiares para informarles sobre lo sucedido, además de solicitar que el mensaje fuera compartido.
27: Este hecho se suma desde luego a otros casos que han cobrado relevancia por el fallecimiento de ciudadanos mexicanos bajo custodia del ICE. Hay que recordar que la Secretaría de Relaciones Exteriores había anunciado medidas jurídicas para atender este tipo de situaciones y que igual ya se dio el caso de dos mujeres de Huauchinango que igual fallecieron en territorio norteamericano por estas medidas. La Cancillería ni la Presidencia de la República como tal han logrado el poder tener o llegar a un acuerdo con los agentes del ICE, pero sobre todo con el gobierno de Donald Trump, para evitar que eso siga ocurriendo. Al contrario, Trump se regodea y él dice que al contrario van a reforzar las medidas del ICE y de aquí a noviembre me parece que puede ser una constante y que después de noviembre, dependiendo los resultados de las elecciones intermedias de Estados Unidos, podría haber entonces un ajuste, probable ajuste o no, a estas medidas migratorias a través de ICE.
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27: En otras noticias, la Secretaría de Medio Ambiente a través de María de los Ángeles Ballesteros aseguró que entre 20 y 30 personas mantienen su rechazo al proyecto del Polo de Desarrollo de Economía Circular en San José, Chiapa, que busca, bueno, pues transformar residuos en materias primas, aunque afirmó que la mayoría de la población respalda la construcción de este espacio de reciclaje.
26: Bueno, la funcionaria informó que el gobierno del estado va a llevar a cabo una consulta en la región para escuchar las opiniones tanto de quienes apoyan la iniciativa como de quienes tienen algunas inconformidades con el proyecto que está impulsando el gobierno federal.
9: Hay una resistencia efectivamente, pero la verdad es que hemos detectado de 20 a 30 personas contra toda una población que está de acuerdo, va a generar economía. Decirles, otra vez lo ha dicho nuestro gobernador hasta el cansancio, no es un tiradero, al contrario, es un reciclaje y es una transformación total. Entra un residuo y no sale nada, todo se transforma porque va a haber muchas empresas de diferentes ámbitos y que se dedican a diferentes tipos de reciclado donde ya no va a salir basura. Así es que la gente, yo creo que está garantizada la convocatoria.
27: Hay que recordar que ayer el gobernador Alejandro Armenta informó que la fiscalía mantiene investigaciones pues por presuntos actos de obstrucción relacionadas con el parque, al tiempo que reiteró que su desarrollo va a continuar mediante el diálogo con la comunidad y el cumplimiento de la ley.
26: Y ante el proyecto hay posturas encontradas entre los habitantes de la zona, ya que hay algunos que destacan los beneficios económicos y ambientales que podrían representar y otros aseguran que hizo falta la consulta previa para determinar el posible impacto que tendría en la región.
27: Justamente la oposición está tomando esta bandera de decir, a ver, ¿por qué no lo consultan? ¿Por qué no hacen esta dinámica que muchas veces la Cuarta Transformación utiliza casi a mano alzada o en una consulta pública como así se derrumbó el proyecto del Aeropuerto Internacional de la Ciudad de México? Ahora, el gobernador tengo entendido que ya también se pronunció esto y que no descarta esa posibilidad de que se haga una consulta y que lo que diga la mayoría porque aseguran que son un tanto entre 20 y 30 personas las que están en desacuerdo y que el resto sí quiere que se construya esta planta de reciclaje. Estaremos viendo a ver en qué termina esta situación.
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26: Y vamos con más. Mire, una persecución entre elementos de la policía estatal y los ocupantes de una camioneta se registró en las calles del barrio del Alto, aquí en la capital poblana, donde el operativo concluyó con la detención de tres personas.
27: Durante la movilización, una cámara de videovigilancia captó el momento en que los tripulantes de la unidad presuntamente dispararon contra los uniformados mientras intentaban escapar, e incluso en la grabación se logra escuchar más de 10 detonaciones.
26: Y de acuerdo con los primeros reportes, la intervención comenzó después de que los agentes marcaron el alto a un vehículo sospechoso y los ocupantes habrían respondido, pero con disparos, justo para evitar que los interceptaran.
27: La persecución terminó en el cruce de la 20 Oriente y 5 de Mayo, donde también fue asegurada la camioneta involucrada, mientras que las autoridades confirmaron que no hubo personas lesionadas y mantienen las investigaciones para determinar si los detenidos están relacionados con algún grupo delictivo. Hay una controversia, digamos que sigue esta lucha entre el tema de la percepción contra el tema de los resultados. A nivel municipal y estatal se han presentado cifras sobre el tema, básicamente sobre comparativo de los delitos que ocurren en otro momento, es decir, hace uno o dos años, con los que están actualmente registrados, y entonces se nota una disminución en la incidencia delictiva. El problema es que hechos como estos, porque en una semana ocurren dos tiroteos en la zona centro, de hecho el paso de la semana pasada exactamente en el centro del corazón de la ciudad, y esto pues obviamente genera mayor desconfianza, a pesar de que las cifras puedan ser positivas para la autoridad.
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26: Y hablemos ahora del tema de los animales o los seres sintientes, porque resulta que el maltrato animal continúa siendo una problemática en Puebla. Tan solo durante el 2025 se registraron más de 390 denuncias por posibles casos de violencia contra distintas especies, una situación que mantiene el reto de fortalecer la atención y la protección de los animales. Y hablamos de las denuncias que sí realizó la gente o las asociaciones. Imagínate la cantidad de personas que a lo mejor son testigos del maltrato a algún animalito y que desafortunadamente no llegan con la autoridad.
27: Así es, y mira que ante este escenario se puso en marcha la construcción de un nuevo espacio destinado al rescate, a la atención médica, rehabilitación y también adopción de animales víctimas de maltrato. Se trata de una infraestructura que busca mejorar la respuesta ante estos casos aquí en el estado de Puebla. Brian Álvarez estuvo ahí y nos cuenta más detalles al respecto.
11: El maltrato animal continúa siendo un desafío en Puebla. Tan solo durante 2025 se recibieron más de 390 denuncias por posibles casos de violencia contra animales, lo que representa en promedio prácticamente una denuncia al día. Perros, gatos, caballos, aves e incluso animales de granja forman parte de los casos que atienden autoridades y organizaciones dedicadas al bienestar animal, muchas veces con recursos y espacios limitados para su resguardo, atención médica y rehabilitación. En ese contexto, autoridades estatales presentaron los avances de la Célula de Bienestar Animal y Protección de los Seres Sintientes, un complejo ubicado en San Francisco Totimehuacán que, de acuerdo con lo informado, se prevé entre en operación durante el mes de septiembre. El espacio concentrará servicios de rescate, atención veterinaria, rehabilitación y adopción para animales víctimas de maltrato. De acuerdo con William Rivera, quien es residente de esta obra, el complejo está siendo construido sobre una superficie de poco más de 50.000 metros cuadrados y tendrá capacidad para atender hasta 1.500 seres sintientes.
12: El área más extensa es el área de perros. Se prevé tener 400 perritos en esta área. Se prevé tener espacio para cada uno de los perritos, que uno tenga un espacio, un cuartito. Se van a cerrar los intermedios para que, por si quieres salir a hacer actividades, hacer ejercicios, puedan salir. En el área de clínica tenemos lo que son dos quirófanos, sala de rayos X, laboratorio, sala de recuperación y consultorios para los médicos que van a estar trabajando aquí en la instalación. En el área de gatitos tenemos igual lo que son quirófanos, consultorios, sanitarios y un área de esparcimiento.
11: El lugar está integrado por 11 edificios especializados, entre ellos una clínica médico-veterinaria con quirófanos y laboratorios, áreas de cuarentena, espacios destinados para perros, gatos, equinos, bovinos y aves, además de zonas para rehabilitación y recuperación. La encargada del proyecto por parte de la Dirección de Bienestar Animal, Fernanda Jácome, destacó que una de las características más importantes del nuevo espacio es la incorporación de un área de servicios forenses para animales, considerada la primera de este tipo en Puebla, así como un crematorio ecológico para el manejo de restos bajo protocolos sanitarios.
13: En este complejo vamos a tener un semejo veterinario, el cual se va a trabajar en conjunto con Fiscalía, específicamente con la unidad especializada en delitos contra los animales. Esta va a ser trabajada con ellos en conjunto con nosotros. También van a tener oficinas administrativas en el edificio administrativo, ya que muchas veces cuando los temas de crueldad ya son mayores, es donde entra Fiscalía y se realizan necropsias, por ello las semejos. También dentro de ellas se van a tener pues quirófanos y área de refrigeración, porque hay que preservar o conservar cuerpos.
11: Aunque las instalaciones se ubican en la zona sur de la capital poblana, el modelo está planteado para coordinar la atención de casos provenientes de los 217 municipios del estado, principalmente aquellos relacionados con denuncias por maltrato, abandono o crueldad animal. Además del resguardo temporal, el complejo contempla procesos de rehabilitación física y conductual con el objetivo de que los animales puedan integrarse nuevamente a una familia, cuando sus condiciones lo permitan. Y es precisamente esa etapa la que ha permitido cambiar la historia de algunos animales rescatados por las autoridades estatales, como la historia de Carlos Veana y sus mascotas Mia y Gray.
14: Las dos fueron abandonadas y yo las rescaté, las adopté a través de Viva, del Instituto de Bienestar Animal, de un programa que sacó el Ciego Borrador en un reel que vi en Instagram. Nos anunció que tenían perros en adopción, seres sintientes, como dice él. Y bueno, me acerqué al Viva, la directora Michelle Islas, ya porque me las presentó, me enamoré desde el primer día que las vi y ya decidí adoptarlas. Gray tiene 13 años, ya están sus últimos años de vida, que pasaron sus últimos años de vida en una casa y bien querida y bien cuidada. Y bueno, mía, me van a quedar más para poderla disfrutar.
11: Historias como esta reflejan una de las etapas finales del trabajo de protección animal. Después del rescate, la atención veterinaria y la rehabilitación, la adopción representa la posibilidad de que los animales se encuentren un nuevo hogar. Vale la pena mencionar que si bien contar con infraestructura especializada puede fortalecer la atención de estos casos, el combate al maltrato animal también depende de otros factores como la denuncia ciudadana, la aplicación de la legislación vigente y el fomento de una cultura de tenencia responsable. De acuerdo con las autoridades estatales, la meta es que la Célula de Bienestar Animal y Protección de los Seres Sintientes entre en operación durante el mes de septiembre, con capacidad para atender hasta 1.500 seres sintientes y concentrar servicios de rescate, atención médica, rehabilitación y adopción en un estado donde el maltrato animal continúa representando un reto para las instituciones y la sociedad. Para MBS Noticias, Brian Álvarez.
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0: Bueno, pues resulta que la presidenta Claudia Sheinbaum y la consejera jurídica Luisa María Alcalde presentaron nuevos lineamientos sobre los derechos de las audiencias en radio y televisión, los cuales estarán abiertos a consulta pública hasta el 21 de agosto con la participación de los ciudadanos, los medios, las organizaciones y los especialistas.
1: A ver, según lo expuesto, las disposiciones buscan que las personas puedan identificar con mayor claridad pues los contenidos que reciben al establecer reglas para diferenciar información, opinión y publicidad, además de crear mecanismos para presentar quejas cuando consideren que sus derechos fueron afectados o si sus castos oídos no les gustó escuchar algo.
2: La persona forma parte de la audiencia, presenta una queja. La defensoría, el defensor de las audiencias, recibe la queja y pide un informe al medio. Si se vulneraron los derechos, emite una recomendación a dicho medio. Si el medio no atiende la recomendación, se acude a la Comisión Reguladora de Telecomunicaciones para que pueda intervenir. Y en casos extremos donde no se siga, digamos, y no se respeten los derechos de las audiencias, puede llegar a haber multas y sanciones como última instancia a través de la Comisión Reguladora de Telecomunicaciones.
0: Bueno, pues sobre este tema ahora...
1: Desde luego que esto...
0: Sí, dígame usted.
1: Perdón, partner. No, nada más, es que... A modo de contexto, sí, eso está generando obviamente una tensión entre los comunicadores, los periodistas, los propios medios, los directores y dueños de medios, porque obvio esto se ve como una ley mordaza, es decir, desde el propio gobierno, desde las administraciones gubernamentales, pues algo que no les guste van a mandar a un correo y dile, entonces claro. Le van a decir, a ver, tú, ti que eres ciudadano y que no te está gustando lo que estás escuchando, y entonces nosotros te vamos a dar la razón. Es obviamente una nueva ley mordaza disfrazada de un derecho de las audiencias, porque a ver, las audiencias son amplias y la audiencia es inteligente. Si la audiencia no le gusta que acá hablemos con la verdad y que nos burlemos de la clase política, tiene en el cuadrante 25 nuevas opciones para ir y escuchar otra cosa que no le molesten a sus castos oídos.
0: Claro.
1: Pero pues obviamente aquí va a venir un tema de persecución y un tema de querer definir qué sí es válido decir y qué no es válido decir, porque incluso va a ocurrir que alguien diga, yo milito en Morena y no me gusta que critiquen a mi presidenta. Y entonces el ente regulador va a decir, cierto, Caro debe dejar de criticar a Morena, por ejemplo, o Alberto debe dejar de hablar del gobernador porque le está molestando a sus audiencias. Obvio, es un absurdo y claro. Esto ya se intentó desde el año antepasado, no se ha logrado aterrizar y se ve complicado que sea una batalla, digamos, sencilla para el gobierno o las autoridades.
0: Claro, muy riesgoso porque va la libertad de expresión de por medio, ¿no? Entonces, bueno, estaremos atentos, pero lo que le decíamos también es que obviamente el tema ya lo retomó el PAN en Puebla y manifestó el rechazo al señalar que estas medidas podrían representar una afectación a la libertad de expresión. Su secretaria general, Genoveva Huerta, criticó la consulta y afirmó que forma parte de acciones del gobierno de Morena para limitar los contrapesos y al periodismo.
3: ¿Dónde está este verdadero riesgo que advierte Acción Nacional? Que serán jueces y PAC, el mismo gobierno que debe ser auditado por la prensa, será quien decida si la crítica es correcta o no. Conflicto de interés, la misma agencia digital que maneja su CUR, que maneja sus datos personales y la infraestructura del país, ahora pretende evaluar a los periodistas que investigan al gobierno.
1: Y hablando del Partido de Acción Nacional, resulta que también se anunció que van a impugnar las reformas a la Ley Orgánica Municipal y al Código Electoral del Estado, al considerar que los cambios reducen el espacio para las minorías políticas y dejan menos lugares en la mesa de representación.
0: Y hay que recordar que entre las modificaciones aprobadas por el Congreso, destacan nuevos criterios para integrar los ayuntamientos,

0: límites al número de regidurías, reglas de paridad de género y restricciones para evitar candidaturas con vínculos familiares directos con quienes ya están ocupando un cargo.
1: El coordinador jurídico del Comité Ejecutivo del PAN, Santiago Torreblanca, aseguró que estas reformas podrían limitar la representación opositora hasta en un 26.6%, es decir, una vez más, Morena y el agandalle, ya no solo en el INE, ya no solo en el Tribunal Electoral, ya no solo en el Poder Judicial, ya no solo en la Cámara de Diputados, ya no solo en el Senado, y ya no solo, no le basta todo esto porque ahora también quieren tener una mayoría aplastante en los cabildos de los municipios o de los ayuntamientos, por lo que bueno, pues ya se está preparando la acción de inconstitucionalidad ante la Suprema Corte.
2: Se establece que habrá 16 regidurías de mayoría relativa y 7 de representación proporcional. Así en crudo suena que no es un gran cambio. Sin embargo, cuando uno hace números se da cuenta de que la representación proporcional se limita al 26.6%. Esto completamente invalida y se está disminuyendo la pluralidad política. Vamos a interponer con el Partido Nacional una acción de inconstitucionalidad basada en dos grandes.
0: Bueno, y como recordarán, hace algunos días le estuvimos platicando en este espacio sobre los 6 mandos de seguridad municipales que fueron detenidos debido a presuntos nexos con grupos delictivos.
1: Es por ello que el dirigente estatal del Partido Verde, Jaime Natal, aseguró que no encubrirá al alcalde de Chietla, Edgar Ponce, tras la detención de su secretario de Seguridad Pública.
0: Jaime Natal señaló que va a buscar dialogar con el edil para conocer su versión de los hechos, aunque admitió que no lo defenderá si las investigaciones determinan alguna responsabilidad por posibles vínculos con actividades ilícitas.
3: Ojalá sea la excepción, pero ningún partido está exento de este tipo de actos. Nosotros buscamos que los candidatos no tengan ningún vínculo a sus meses de trabajo en la Fiscalía, pero también hay que decirlo, una vez que lleguen a gobernar, que lleguen a esos puestos tan importantes, algunos de ellos o sus miembros de seguridad se coluden con el crimen organizado. Y también hay que decirlo, a ver, no necesariamente tiene que estar coludido encabezando un grupo delictivo. Ser omiso es parte de estar coludido. El Partido Verde, todo el peso de la ley, caiga quien caiga, sea quien sea, el municipio que sea, siempre vamos a respaldar, proteger a las y los poblanos. Eso es lo que nos inspira.
1: Y eso me parece muy rescatable, ¿eh? El hecho de que no metan las manos al fuego por absolutamente nadie. Ahora, lo importante no es eso, sino también lo importante va a ser, Caro, que en el próximo proceso electoral, el Verde, Morena, el PT, el PAN, MC, todos los partidos, especialmente PSI, que les encanta, traen una obsesión con los delincuentes, bueno, que no vayan a postular a personas de dudosa reputación. Y es que en el caso del Partido Verde, ahora se sabe que le están echando el ojo a un perfil, personaje específico para el municipio de Tepeyagualco, y resulta que ya le salieron ahí con un video donde anda echando tiros. Entonces, habrá que ver si Natale pasa del discurso a verdaderamente los hechos.
0: Claro, y que en este caso es porque ya ocurrieron tal vez algunas cosas y hay una o habrá una investigación, pero bien lo dices también, el prevenir que lleguen a la boleta ciertos elementos que ya se sabe de dónde vienen o qué han hecho.
1: Claro, claro. Bueno, pues así las cosas. 2:44.
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0: El Ayuntamiento de Atlixco informó que el municipio es una de las sedes del Campeonato Nacional Infantil y Juvenil de Tenis Puebla 2026. Torneo que reúne a más de 400 participantes de 31 estados del país. La competencia se desarrolla hasta el 1 de agosto en 5 sedes y contempla categorías de 10 a 18 años.
1: El organismo operador del servicio de limpia de San Pedro Cholula participó en el cierre de las campañas Reciclatón 2026, Flextival 11 y Llantatón, donde se entregaron más de 100 kilogramos de plásticos flexibles recuperados mediante programas de reciclaje. Los materiales serán canalizados a gestores autorizados para su aprovechamiento.
0: El Sistema Municipal DIF de San Andrés Cholula puso en operación la farmacia Abriendo Puertas a la Salud, donde se ofrecerán medicamentos del cuadro básico a bajo costo para atender padecimientos comunes y enfermedades crónicas.
1: El Ayuntamiento de Cuautlancingo entregó 845 calentadores solares a familias del municipio como parte de un programa que busca reducir el consumo de gas y energía en los hogares beneficiados. Con esta distribución suman 1,331 equipos repartidos en la demarcación.
0: En el Congreso del Estado se presentó una iniciativa con el fin de reforzar las estrategias preventivas en las escuelas y la propuesta plantea acciones de detección temprana, atención psicosocial y coordinación entre autoridades educativas de salud y seguridad.
1: El gobierno de Tlaxcala y el INE realizaron una segunda mesa de trabajo para dar seguimiento al convenio de búsqueda de personas en la que definieron un esquema de coordinación para el análisis biométrico de casos. En la reunión participaron la Comisión Estatal de Búsqueda, la Fiscalía Estatal y áreas técnicas del Instituto.
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14: Esta noche, en punto de las 19 horas, en el Parque de los Hermanos Cerdán, los Pericos de Puebla arrancarán su penúltima serie en casa dentro de la temporada regular, recibiendo a los Conspiradores de Querétaro, equipo eliminado de la zona sur. La novena emplumada buscará resaltarse en el estante. Todo indica que el boletaje puesto a la venta para las localidades en el Estadio Cuauhtémoc del próximo viernes a las 19 horas, cuando Puebla reciba a las Chivas, se habría agotado luego de que en la página de la boletera oficial del club se diera a conocer que han expirado la venta de boletos y únicamente queda disponible una rama. Este martes se hizo oficial la llegada de Zinedine Zidane a la dirección técnica de la selección de Francia, siendo uno de los futbolistas más importantes en la historia del país galo, brillando como jugador y como entrenador en el Real Madrid. Para MBS Noticias, Miriam Lozano.
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17: Bueno, pues tenemos algunos mensajitos.
18: A ver.
17: Ahí te va, partner. Porque nos dice Rupis DB. Buenas y muy calurosas tardes a mis guerreros de la noticia. Al flanco izquierdo de la editorial, Caro Krill. Al flanco derecho de la información, Alberto, que hoy nos acompaña en espíritu. Y al pelotón del clima, Arturo, digo, Brian. De niño me dio hepatitis y aparte de que me fregó el hígado de por vida, no puedo donar sangre. Y nada, aquí disfrutando el mejor noticiero vespertino de la radio poblana. Y el que no esté de acuerdo, que me diga dónde nos vemos para arreglarlo como se merece.
19: Chaparrita, sí, de la María, como, ¿tú como eres? Hombrecitos, no ahí mandando debes? Cartitas tontas.
17: Ay, no. Chaparrita de la María, tú eres mi nada y nada es para siempre. Ay, ve qué romántico mensaje, qué chulada, bárbaro.
18: Es un romanticón.
17: Dice Daniel Sánchez, hola, aunque fuera una ley totalmente mordaza, la van a pasar sin objeción alguna, diría el Chapulín, y ahora ¿quién podrá salvarnos?
18: Pues las redes sociales, sin duda, y medios serios como MBC Noticias, definitivamente. Nosotros, a ver, nosotros seguimos haciendo periodismo, nosotros seguimos entreteniendo a la gente con lo que le gusta, quienes no les han gustado, pues se han ido y no pasa nada, y llegan nuevas audiencias. Yo creo que sí hay muchas opciones para que, por lo menos, a ver, ¿a quién ahorcan más? Pues obviamente a los medios nacientes, ¿no? Claro. Pero medios consolidados, como el caso de MBC Radio, pues mantiene una amplia audiencia, una amplia influencia y contenidos variados.
17: Claro, que como tú lo decías, hoy hay una amplia gama de opciones que si uno no le gusta por la razón que sea, te puedes cambiar sin problema, ¿no? Carlos, claro. Vázquez dice, saludos y excelente tarde a los mejores del Vespertino, Caro Gil y Alberto Rueda Esteves, el máster de la noticia y las bebidas hidratantes.
18: Y tiempo de hidratación, deberíamos tener nuestro tiempo de hidratación también en este espacio informativo.
17: 2 minutitos de tiempo de hidratación.
18: Sí, y ya de una vez, ya ahorita hablamos con Teisier y que nos autorice colocar un frigobar ahí en la cabina.
17: Me parece. El frigobar solo es para que estén fríos, porque de por sí en la oficina hay sus correspondientes mini botellitas, ¿no?
18: Ah, sí, es cierto, ahí está. Solamente alguien una vez llegó y se fustigó una.
17: ¿Quién sabe?
18: Y me da mucho gusto, porque para eso están, es para los invitados.
17: ¿Quién sabe quién hizo tremenda baja?
18: Tremenda travesura, además, creo que ni se la tomó para varios.
17: No, creo que no.
18: No. Pero a ver, bueno. Lo que les decía yo del tema de la Segunda Guerra Mundial se llama Segunda Guerra Mundial por Tom Hanks. Dice, durante 8 décadas, la Segunda Guerra Mundial ha sido el conflicto más devastador y decisivo de la historia moderna, y es una historia que, es una serie más bien, que es presentada por el propio Tom Hanks.
17: Ok, hay que verla. Como la película, sí, de la Odisea también, ya fueron al cine a ver la película de la Odisea, es muy recomendable.
18: Pero dicen que... debe ser, yo la voy a ir a ver a Monterrey, porque ahí está la única sala que realmente cumple con los criterios y requisitos para que se disfrute con esta, con el formato, que fue formato IMAX.
17: Ok, y entonces aquí en Puebla se ve normal, hay que ir a Monterrey.
18: Es que dicen que el IMAX es un IMAX, pero todavía más actualizado que los que se tienen en ciudades, incluso como Ciudad de México, Puebla y Guadalajara, y solamente lo tiene Monterrey.
17: Hay que ir y te echas una carnita, ¿no? En Monterrey, ¿no? Ah, un dice cabrito. Jules, que nos invites, ¿no?
18: Vámonos todos, desde allá transmitimos.
17: Oye, y aquí estábamos Brian y yo en el debate, porque fíjate, no sé si tú conozcas este programa, La Casa de los Famosos, que ya comenzó.
18: Pues mira, muchos tuvimos que contratar esa plataforma para ver el Mundial y ahora resulta que ya tenemos para ver eso, pero no sé, no me encanta, pero a ver, cuéntenme, ¿cómo va?
17: Es que aquí preguntábamos, ¿le entrarías o no le entrarías si te invitaran un día a un encierro de 3 meses, así como este formato?
18: Híjole, a ver, si es que es complicado, yo ya tengo una vida hecha, pero depende
17: del cheque,
18: si dice la familia Vargas y el Teisier me va a dar chance 3 meses. Y tengo que pedir chance como en 4 casas.
17: Ah, caray. Dice la de mi esposa.
18: Sí, en la casa de MBS, en la casa Multimedios, okay. En la casa W, en la
17: porque
18: casa.
17: Porque el trabajo Rueda es como mi segundo hogar. Muy bien, muy bien. Pero bueno, ahí está. Es un programa que genera mucha polémica. Y aquí lo que decíamos es 3 meses encerrados, si bien te va, desconectado del mundo, sin comunicación, sin saber qué pasa, sin tener un teléfono, en una dinámica completamente distinta, donde te ponen a concursar y jueguitos y convivencia con pura gente que tú no convives, está rudo, ¿no?
18: Pues yo creo que hay que llevar una estrategia, es decir, ¿qué quieres hacer? ¿Quieres ganar? ¿O quieres ir a hacerte famoso? ¿O quieres entablar una relación de amistad o de cochinada con alguien? O sea, sí depende mucho para qué, ¿no?
17: Oye, pero las estrategias, pues sí, pues, yo digo que las traes en la cabeza, porque ya cuando entras, todo es externo, y entonces tú puedes decir, no, yo voy con la mejor estrategia, y terminas funadísimo como varios, ¿no? Puedes creer que tú eres súper buena onda, le vas a caer perfecto a la gente, a lo mejor muchos de ellos, que evidentemente son conocidos porque son famosos, tienen un gran público, y ya cuando los ves 24/7 dices, ah, caray, muy funable el comentario, ya me cayó mal, intrigoso, ¿no? Y puede salir perjudicado.
18: ¿Sabes qué? Que yo he visto que por lo menos aquellos que llegan a ser muy genuinos y que Facundo y todos ellos que hablan sin el propio Adrián Marcelo, pues resulta que son muy funables y que les va medio mal, al final les termina yendo también bien, pero creo que todavía somos una sociedad muy hipócrita que nos asusta las cosas, pero las decimos entre cuates.
17: Sí, claro. Entre amigos la plática gira completamente distinto a si te escucha alguien fuera de tu círculo de confianza, ¿no?
18: Así es.
17: Pero o sea, bueno, tú te avientarías un comentario que si te escuchan en la radio... ¡Uy, Alberto Rueda!
18: Pues que le cambien. Acá decimos las cosas como son.
17: Como son.
18: Oye, y dice Elizabeth Román que ella es testigo de que la otra vez quiso oler una botellita de las que hay en la oficina.
17: ¡Oler!
18: Y ya las rellenaron de agua.
17: Olé.
18: Es decir, por eso explica por qué luego Brian lleva cubrebocas, porque no quiere dar tu paso de alcohol.
17: Mira, en el comentario de Eli yo veo dos problemas. Uno, que alguien se tomó las botellitas y tienen agua. Dos, que quiere olerlas. O sea, ya llegó al grado de aunque sea un suspirito de olor, le es
18: exacto,
17: suficiente.
18: Exacto.
17: ¿Qué va?
18: Que ese sería el pretexto más bien. Y luego dice Eli, también dice que si a Sergio Mayer le dieron permiso, yo creo que a Alberto también. La única bronca es que Sergio Mayer lo mantiene Morena y lo mantiene en nuestros impuestos. Y en mi caso no, en mi caso me mantiene la familia Vargas de MBS.
17: Tienes toda la razón. Bueno, pues ahí está. A ver, y a lo mejor algún día hacemos aquí un... Imagínate una casa, 3 meses encerrados, todos los del equipo de MBS.
18: Si tú no vas ni a una comida con nosotros, menos vas a estar 3 meses encerrada con nosotros. ¿Ahora qué?
17: ¿Ahora qué es eso? Pero bueno, ahí se las dejo. Igual algún día hacemos un reality a ver quién es el primer expulsado. Okay. Uno no sabe.
18: Ándale, sí. Pues híjole, ¿qué te digo, querida?
17: No, yo creo que no me iría como primera.
18: No, quieres empinar a Brian, ¿verdad? El consen.
17: No, Brian seguro se queda hasta el final, seguro. Pero bueno.
18: Bueno, nos vamos, son las 3:01. Gracias, muchas gracias a todos por su compañía. Gracias a Jules Gómez en los controles, a Brian Álvarez en la producción, a Arturo Morales en la asistencia de producción, Eli Román en las redes sociales, Jazmín Tamayo en la jefatura de información. ¡Caro Gil!
17: Nos vemos y nos escuchamos en unos días. Que tengan excelente martes.
18: Que te vaya muy bien y que haya mucho éxito. Muchas Eres gracias. Grande. Nos vemos. Yo soy Alberto Rueda Esteves. Ustedes sean ampliamente informados. Salga a ser feliz y no ande fregando a los demás.
17: Bye, bye.
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2: En vivo, ¿cómo está? Buena tarde, excelente día para todos. Muy buen martes. Ya es 28 de julio del presente año. Soy Yo Salpizar. Te voy a acompañar una oreja con buena música y también con mucha información. Oye, conmigo está el príncipe de Tehuacán, Julio, en los controles. Y también está el Maguito Huerta en la producción. Oigan, pues comenzamos, ¿no? Soy yo, y en todas partes, ponte Exa.
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2: 3, 4.

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1: Oigan, lo que les voy a contar me parece algo triste. Porque al final del día, el fútbol siempre ha sido de la gente. ¿A poco no? ¿A poco no? El fútbol siempre ha sido de la gente. Se juega las retas con los amigos. Pero la FIFA insiste en transformarlo en negocio. Según el periódico The Times, Gigi Infante, quien es el presidente de la FIFA, planea vender participaciones de las cascaritas a inversores privados, creando una empresa que gestionaría las cascaritas de selecciones y de clubes. Hay varios que están levantando la mano, ¿no? Y estos, entre los nombres consultados que quieren estos derechos, aparecen figuras ligadas a Donald Trump y bancos estadounidenses. Con acciones valoradas en 20 millones de dólares que le estarían dando a cada federación. Y aunque la FIFA mantendría la mayoría de decisiones, los inversores tendrían hasta un 30% del control de los torneos. Para los países pequeños significaría ingresos inéditos, algo que no esperaban. Pero para otros, es la venta de nuestro fútbol. Supuestamente dicen que ya hay acuerdos firmados y que solamente se daría oficialmente esta noticia. De que el fútbol, al final del día, lo va a tener una empresa. El fútbol mundial. Chale, cómo me duele. Y duele mucho. No se deje, seguimos con más. 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
1: Son 13 con 12.

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2: ¿Qué tan grande es el patio de las escuelas que estás por elegir? ¿Cómo son sus áreas deportivas? ¿Las aulas son amplias y luminosas? ¿Tiene zonas verdes o jardines? ¿Tiene espacios comunes lo suficientemente amplios? Estas son algunas preguntas básicas que debes hacerte antes de elegir la escuela en la que continuarás tus estudios.
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1: Son 3:30 en la frecuencia exacta. Esta noticia que les voy a dar a conocer, a mí, la neta, me dejó con el ojo cuadrado. Ay, ahora, ¿cuántos años tienes para decir esa frase? ¿77? Les hago la pregunta: ¿cuál es el animal más letal del mundo? No, el burro no. ¿Cuál? ¿Alguna serpiente? No, a ver, no, ya, también estás jugando, Julio, ya. No manches. ¿Cuál crees? Un sapo, ¿no? Un escorpión. Yo también podría decir que te gusta un guepardo, un tigre. Bueno, pues como cada año, los datos recabados por Our World in Data. ¿Qué? Bueno, pues una organización que hace conteos, ¿sí? Yo voy a conocer cuál es el animal más letal. Y es el mosquito. Resulta que el mosquito es el animal más letal para los humanos. Es importante señalar que no te quita la vida directamente, sino que es un vector mensajero de enfermedades. Es decir, es un organismo que puede transmitir patógenos infecciosos. Ay, me sentí como si trabajara en sectores en el mundo. Por ejemplo, el mosquito transmite enfermedades víricas como el dengue, la fiebre chikungunya, la fiebre por el virus del Zika o la encefalitis japonesa. Sabrá Dios qué es, pero ha de hablar japonés esta fiebre. Por culpa del mosquito, hay más de 760 mil muertes al año. Segundo animal más letal para los humanos, las serpientes, muy bien. Mordeduras venenosas. Tercer lugar, ay, no me gusta decirlo, pero es una realidad, los perros. Por el tema de la rabia. Pero a ver, aún así, cuiden a los perros, ¿eh? No se pasen de rosca, estos son datos. Cuiden a los perros. No les vaya a dar el síndrome del Pedrito Sola, ¿eh? Los estoy vigilando. Bajen a su perro de la azotea, por favor. Cuarto animal más letal. Las moscas de arena. Aquí no hay, ¿verdad? Hay las moscas que se te para tu comida, que trae sus enchiladas ricas, sabrosas. Y la que se comió Pedrito Sola. Los escorpiones. Y por último, las chinches. Enfermedad de Chagas. Chinches. Por favor, cuídense de estos insectos. De los perritos no, cuídenlos, ya dije. Pero sí de las serpientes y mosquitos, por favor, cuídenseme mucho. Oye, por cierto, iba en la ciclovía hace dos fines de semana. Me encontré una serpiente. Iba en la bici y la serpiente. No te pases de rosca, no hagas. Si no me funan. Iba yo aquí a la altura de la esquina donde venden muchos autos, ¿sí? De Ciudad Judicial. Hay una serpiente. Pero ¿cómo es tan inteligente la hecha serpiente? Yo iba en la bici y la serpiente se echó para atrás como si se fuera de reversa, güey. Así de pip, pip, pip, pip. No le pasó absolutamente nada, que fue lo más importante. Es lo más. Llegó a su destino, que iba a ser del otro lado de la ciclovía. Pero por favor, cuídense de los mosquitos. Seguimos con más. Soy Joss. Ya son las 3:34 y en todas partes, ponte Exa.
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1: ¡337!

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0: Ya son 3:46.

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1: 3:49, ya nos vamos. Pásenla muy chido, gente. Pero se quedan con la festejada Mar López. Hasta hoy sí, creo que hasta las 6, porque es su cumpleaños, ¿verdad? Hoy sí, hasta las 6. Pero quédense con ella porque ella también tiene promoción y tiene información que cura, información importante. Gracias a mi manito Julio en los controles, el príncipe de Tehuacán, y al maguito Huerta en la producción. También gracias a toda la gente que ha estado reportándose a través del WhatsApp en cabina. De verdad, gracias, gracias, gracias. No tenemos palabras de cómo agradecer. Cuídense mucho. Recuerden que si se portan mal, háganlo bien. Chao, bye, adiós. Y en todas partes, Pontexa. ¡Vámonos!
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0: que hable.
1: Ya, muchas gracias. Bienvenidos a Exa 94.1.
0: ¡Olita! Ya. Déjela hablar,
1: Ya, espera.
2: Quiere llorar.
1: Muchas gracias, amigos. Es que nos agarraron aquí en la fiesta, pero ya se apagó un poco el ambiente. Muchas gracias a todos. Estamos de festejo y para seguir con la música, arrancamos. En todas partes, Pontexa.
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1: Ahora sí, gente, muy buenas tardes. Bienvenidos a EXA 94.1. Qué gustazo me da. Nos agarraron en pleno festejo quinceañero. Que si el vals, que si los padrinos. Porque les cuento que ando de cumpleaños. Entonces, pues tuvieron este bonito detalle. Así que muchas gracias. Ándale, así estamos. Y es que 15 años se dice fácil, mi Jules. Está Jules conmigo en los controles. ¿Cómo estás, mi querido Jules? Ahí anda Jules. Aquí andamos presentes. Chambeando en este día cumpleañero, martes ya 28 de julio. Tú cuéntame cómo va tu día, 22, 27, 360, 941. Ya sabes que tenemos mucho chisme, mucha promoción exacta para ti, que estamos activos en redes sociales, nos encuentras como ExaFM Puebla, a mí como Mar López OF. Y pues también te recuerdo que tenemos activa la revista digital Regrexa Clases para que tú encuentres todas estas recomendaciones de espectáculos, deportes, vida, fitness, promoción exacta activa también a través de la revista digital. Así que la puedes encontrar en nuestro perfil de Instagram, es la primera publicación porque está fijado el código QR. Tú lo escaneas y así de fácil te enteras de todo el chisme que tenemos por allá. Así que ya sabes que te leo a través del WhatsApp, tenemos mucho de qué platicar, más ahorita con el tema de Harry Styles, que ya llegó a México, que tenemos más detalles sobre sus presentaciones y qué va a hacer en estos días. En estos días, porque recordemos que los conciertos arrancan el viernes y pues es martes. Tiene para mucho, mucho que hacer en estos días. Así que quédate, súbele, son las 4 de la tarde con 10 minutos y estás en EXA 94.1.
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1: 23 grados.

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1: 4 de la tarde con 27 minutos, estás en Nexa 94.1 y te decía, te advertía, ya llegó, ya está aquí en México nuestro querido Harry Styles. Y ayer platicábamos un poco de que aterrizó en el aeropuerto de Toluca, que estaban estas primeras imágenes en redes sociales y decíamos, llegó muy pronto, es lunes, no sabemos qué se puede armar en estos días porque el concierto, el primero, es hasta el viernes. Y resulta que ya sabemos qué fue lo primero en su agenda. Número uno, se le vio corriendo por la Ciudad de México, que esto pues no es algo nuevo porque lo ha hecho en Londres, lo ha hecho en Ámsterdam y en las ciudades donde ha tenido conciertos, porque ahorita él es el más runner del condado. Ahí se va con nuestro querido Pepe Morales. Los dos como que ahí andan en los mismos kilómetros, pero oigan, también resulta que fue visto comiendo tacos. Aquí platicábamos en cabina, ¿no creen que aquí en la esquina los tacos con el perrito ahí esperando que le lances un pedazo o tacos de cochinada? No. Él se fue a unos tacos caros. Segundo festejo. ¡Ah, muchas gracias! Yo contándoles de Harry Styles, pero les cuento que hay un pastel aquí en cabina. Muchas gracias, amigos. Muchas gracias. No le puedo soplar a Isabela. Muchas gracias. Unas palabras. Mejor seguimos con más música. Y muchas gracias por sus felicitaciones al equipo ¡Ay! Exigentes me salieron por acá. No, muchas gracias, se les quiere mucho. Seguimos con estos festejos y en todas partes, ponte Exa.

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1: De la tarde con 47 minutos, estamos de regreso. Otra vez después del segundo festejo, les cuento que ya partimos pastel, les cuento que ya me bañaron en pastel, pero también seguimos platicando sobre Harry Styles y también los artistas que no les ha ido tan bien con el tema de la comida durante su visita en México, porque pues ha pasado y lo hemos comentado. Imagínense si nosotros, que somos mexicanos, de repente te echas un pozole, de repente le entras a unos tacos y no te caen muy bien. Imagínate que no estás acostumbrado a este tipo de comida, a la cantidad de grasa, a la cantidad del picante, y lo haces antes de una presentación. ¿Qué significa hora y media? ¿Qué te gusta? ¿Dos horas? ¿Parado? Cantando, brincando, bailando, está complicado, sí es un gran reto. Y por ejemplo, tenemos a Zayn Malik, que por cierto, también es exintegrante de One Direction, que vino a México y terminó cancelando su concierto en marzo del 2025 por intoxicación alimentaria. En esa ocasión me acuerdo que se hablaba que no es que se haya comido un platillo muy elaborado, pero probó los dulces mexicanos. Vete tú a saber qué dulces le dieron y le cayeron pesados y canceló el concierto. También Ghost, esta agrupación, canceló su show en septiembre del 2025 porque su vocalista pues también comió comida mexicana y no le cayó muy bien. Entonces yo creo que la recomendación sería, si tienes un concierto en México, puedes hacerlo como Harry Styles. Está bien que pruebes ahorita los chiles en nogada, que es temporada, que quieras probar los tacos, pero yo creo que deberían hacerlo con días de anticipación y que el equipo obviamente esté muy cerca de ellos y que les diga esto sí, esto no. Algún mexicano por ahí que sea parte del equipo que también los vaya orientando en qué puesto sí, en qué negocio no, para evitar cancelaciones de último momento. Pero ¿qué más le recomendarías a un extranjero que viene a México? Ponte un no cantante, sino un amigo, un conocido que viene a México. ¿Qué le dirías que no hiciera? Por ejemplo, no confiar en el tema del picante, porque siento que está complicado que hablas con algún mexicano y te dice, ¡ah, no! ¡La salsa ni pica! Le pones y ahí te encargo en la noche cómo te va. No tomar agua de la llave, que siento que en otros países, principalmente en Europa, Estados Unidos, es muy normal que se sirvan agua en la noche, en la mañana de la llave. Imagínate en Ciudad de México. No, pues no, ya no van a tener concierto al otro día. Y también yo creo que una de las recomendaciones sería no confiar en los conductores. Me refiero a que si van caminando como Harry Styles, que salen a correr, pues aunque sea sentido contrario, aunque esté en rojo, yo que ustedes sí volteaba a los dos lados y me iba con precaución, porque con los mexicanos uno nunca le sabe. Pero tú, ¿qué le recomendarías a un extranjero que no hiciera en México durante sus vacaciones, durante una visita por el trabajo, por lo que sea? ¿Qué les dirías? No lo hagas porque, mira, los mexicanos nos cuesta esto. Cuéntamelo a través del WhatsApp 2227-360-941. Seguimos. Yo soy Mar López y estoy contigo hasta las 6.
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1: Son las 4:53.

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12: Estás en Exa 94.1, yo soy Mar López, tu amiga íntima y personal, y estoy contigo una hora más a través de la frecuencia naranja. Seguimos platicando hasta las 6 de la tarde. Repórtate a través del WhatsApp 2227-360-941. Tenemos más chismesazo y te platico qué está pasando con Spider-Man, que ya se estrena esta semana en cines. Así que seguimos, y en todas partes, ponte Exa.
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1: Gente, estamos a unos días, bueno, ¿qué digo unos días? Literal a dos, porque se estrena el jueves en cines la película de Spider-Man Un Nuevo Día. Y resulta que la cinta ya tiene una puntuación en Rotten Tomatoes que, hombre, no te imaginas. Tú te preguntarás, bueno, Mar, ¿y qué es Rotten Tomatoes? ¿Por qué nos importa lo que estas personas están diciendo? Bueno, resulta que es una página especializada justamente en calificar y dar su crítica a las películas y es una de las más reconocidas a nivel internacional. ¿Cuánto le dieron a esta cinta? De 100 puntos, que es lo máximo que pueden alcanzar, tiene un 93. Eso, hasta en la escuela dices, ay, órale, promedio de 9.3. No se redondea a 10, pero es una muy buena calificación. Y de hecho, es de las calificaciones más altas para las películas de este personaje. Ahí se va en temas de, me parece que es 1 o 2 puntos de diferencia con Spider-Man No Way Home. Entonces, está bien. Siento, y lo platicábamos también por acá en cabina, que Spider-Man es de esos personajes que tienen muy buena historia, que de repente no necesitan apoyarse en otro tipo de superhéroes y que colaboraciones. De hecho, la colaboración que tuvieron entre los otros Spider-Mans les fue muy bien, pero no necesitas tanto como pegarlo con alguien más para que la película le vaya muy bien. Pero bueno, eso es lo que dice la crítica. Falta que la calificación también venga por parte de los fanáticos, pero regularmente la más complicada de obtener es lo que dicen los críticos. Estas personas que ven cine 24/7 y que de repente son más rigurosos en sus calificaciones. Los fanáticos al final son fanáticos. Si vas a ver la película, si te gusta el personaje, es muy difícil que le des una mala calificación. Ojo, sí ha habido casos, ¿no? Que no les encanta el tema de que hayan cambiado la historia, en los live action de repente que le cambien a los personajes, pero siento que esta película pinta bastante bien. De hecho, los primeros comentarios por parte de estos especialistas dicen que es una película que está más enfocada en los problemas de Peter Parker y no tanto de Spider-Man, que respeta más el concepto que se ve en los cómics y también la describieron como una de las mejores películas del universo cinematográfico de Marvel. Así que no es por meterle presión a este proyecto, pero lo están pintando bastante bien y ya con un 93 también veremos cómo le va en salas de cine porque la competencia está buena, simplemente con el tema de la Odisea, que ayer te contaba que los boletos agotados en el formato IMAX, esperemos que ya con esto se reparta un poco más la audiencia. En fin, nosotros seguimos con más música, son las 5 de la tarde con 15 minutos y estás en EXA 94.1.
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1: Veintiún grados.

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1: ¡Qué buena rola! ¡Qué buena rola! Son las 5 de la tarde con 30 minutos y así es. Es momento del chismesazo y tiene que ver con el mismísimo Cristian Castro. Y es que les cuento que se gradúa de la prepa. Él tiene 51 años y anunció que ya lo logró. Terminó sus estudios de la preparatoria y de hecho, esta noticia la dio a conocer él mismo durante el concierto que tuvo en Puebla y también en donde ha pasado en este recorrido en nuestro país. Ha dicho muy orgulloso de que lo logré, terminé la prepa. Y es que siento que en los últimos meses Cristian Castro se volvió mucho tendencia por este meme de que le gusta hacer nada, absolutamente nada, pero nada es ni siquiera estar en el teléfono, leer, ver una película, nada, estar sentado viendo a la nada, eso es lo que le gusta más. Y entonces también siento que este lado de los estudios, el tema tal vez de las giras, de hacer otro tipo de actividades, como que decíamos, tal vez le cuesta, tal vez no es lo suyo, no le encanta. Entonces, pues está bien, gente, está bien que haya terminado con sus estudios de la preparatoria y de hecho hasta dio detalles. Resulta que el evento oficial de la graduación y entrega de certificados y todo este show será el 12 de agosto en la Ciudad de México. Va a tener madrina de lujo, que es su mamá. Su mamá, Verónica Castro, va a estar con él. Pues es que yo siento como cualquier otra graduación que hubieras tenido, ¿no? En la preparatoria seguramente estuvieron tu familia, tus amigos y en este caso pues va a estar su mamá en primera fila, cómo no, apoyándolo. También dijo que no solamente va a ser el tema de la entrega de certificados y que subir por el diploma y todo esto, sino que va a tener una presentación, o sea, ahí mismo en el tema de que van mencionando, ah, generación 2026, va a subir Cristian Castro a cantar una rola. Pues yo digo que ya la prepa aprovechando, le dijo, ay, así nos ahorramos el grupo y que nos cante unas rolitas en la ceremonia. Y pues y pues también algo curioso es que cuando cuenta esto con el público, los invita. Si ya tenemos el detalle de la fecha, del lugar, de la madrina, incluso sus fanáticos les ha dicho, si quieren ir a la ceremonia, vayan, me apoyan, me gritan. Entonces imagínate si van a haber fanáticos por ahí que ellos fueron a su concierto y también lo van a apoyar en el tema de su graduación. Está interesante. ¿Tú te lanzarías? Cuéntamelo a través del WhatsApp 2227-360-941. Mira, como pinta para hacer otro concierto, porque también va a cantar en esta entrega de diplomas, yo digo, ¿por qué no? ¿Por qué no? Digo, ya estarán al lado la familia de también otros graduados, pero pues nos invitó Cristian Castro. Y ni modo, gente. Así que nosotros seguimos con más música y tú estás en EXA 94.1.
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1: 533.

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1: Ya son las 5 de la tarde con 52 minutos, gente. Ya nos vamos. Se nos acabó el martes, se nos acabó el cumpleaños. Gracias por las felicitaciones a través del WhatsApp a todos los que estuvieron con nosotros. Gracias por dejarme acompañarte en esta tarde de martes. Oye, te quedas con mi querida Marianne. Ella también tiene mucha promoción exacta, también trae chisme, también trae cotorreo, así que quédate con ella. Me acompañó mi querido Jules en los... Ahí va otra vez, permítanos tantito. ¿Está listo Jules en los controles? Estuvo conmigo Jules en los controles. Ahí está. Cris Huerta en la producción. Y yo soy Mar López. En todas partes, ponte EXA. Adiós.
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22: Ver. Ahí estoy, ya, ya me escuchan. A ver, ¿por qué no le dijeron a mi comadre que yo casi saco la lágrima? Hace rato, ¿dónde está la Mar López? ¡Mar! Ahora resulta que tampoco está escuchando. ¿Dónde está la Mar López? A ver, por ahí échenle un grito. A ver si ahora sí me escucha. Porque resulta que la niña no escuchó que yo casi saco mi lágrima en la mañana deseándole feliz cumpleaños. Ahora resulta que no me escucho y ahorita que la voy a felicitar se sale disque a lavar los trastes. Uy, ¿de cuándo acá lavar los trastes? Como si de veras. Amiga, yo te conté que Jules no me pasó. La lista con hora.
23: También el Julio se pasó.
22: No me dijo, oye,
23: o sea, ¿por qué no te dijeron? La Mariana casi saca aquí.
22: Mira, ay, se trajo sus Kleenex.
23: Se trajo los cursos a la cabina dio. Porque casi chilla. No, no, oigan, amiga. Hace rato lo decíamos al aire y ya ahí sacarás el testigo porque yo okay. Espero que lo saques. Pero de verdad, te deseamos muy feliz cumpleaños. Llegaste a esta familia como la chiquita, sí, la hermanita menor, la que vamos a cuidar todos, la que vamos a papachar. Y justamente siendo la chiquita como que aportas eso, ¿no? Eres una persona bien linda, una persona muy trabajadora, una persona que llega como a... ¿Qué? Aquí estoy. ¿Qué?
22: ¿Qué pasó? ¿No? ¿Qué pasó?